Oye, Cuchicuchi, un dato aparte con respecto a las películas de James Bond 007. Todos los actores han sido británicos, ingleses, todos. A excepción de uno que fue australiano, George Lazenby. Ese fue debut y despedida, no lo llamaron más. Que trabajó en la película al servicio secreto de su majestad. Eso es. Todo lo demás, ingleses. Menos el duró menos que una candy. Chau.

0: Fran, buenas tardes, buenas noches ya, reportando sintonía, hoy 18 de julio, nosotros con Sergio celebrando nuestro aniversario de matrimonio, ayer cumplimos 22 añitos, así que te vamos a tratar de escucharte en toda la jornada, pero si no, mañana escuchamos la repetición. ¿Estás bien?
1: Muy buenas noches, amigos de Arica Punta Arenas Internacional. Bienvenidos al programa número uno de la radio comunicación chilena y de todo el norte. ¿Cómo estás, Frankie DJ? Acá tu regalón reportando sintonía. Llegando recién desde el mineral de Chillamata. Te contaré que estamos con temporales de viento y llegué como verdín, más empolvado, pero esperamos a... Bueno, Frankie DJ, no te voy a quitar más tiempo, después me quitar los segundos, solo antes de desearte lo mejor y excelente programa como siempre, esperando ahora el control room y posteriormente los concursos truculentos con Cuchi Cuchi y Wow Wow, ¿ya? Y un saludo a mi querida esposa Mitzi, que te amo mucho, mi amor. Y ahora compartiremos algo rico para comer mientras escuchamos a nuestro DJ número uno, Frankie DJ. Espero más pronto, Cuchi Cuchi y Wow Wow.
2: Mejor J-Bone fue Press Rosman, ese es mejor, y todos los otros no salen a nadie, ese es mejor.
3: Oye, Frankie DJ, ¿es pop o es rock?
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0: 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Estamos donde las papas calientan.
1: Donde las papas, qué manera.
2: Digamos también.
1: Digamos también. Oye, yo no estaba ni ahí con el Mundial, ¿ah? Pero ya que lo tocaron, sí, pues finalizó el compromiso de relleno. Oye, Inglaterra 6, Francia 4, primer set. Ah, no, no viene un segundo set, terminó ya. Pensé que había terminado, o sea, pensé que era el segundo set ahora. Oye, yo no estaba viendo el partido, obviamente, porque estaba al aire. Para los mal pensados, que dicen que puse un cassette y me fui a ver el partido. No, ese es otro. Hay otros que hacen eso, yo no. Sí, pues este programa, recuerden que se retransmite, no puedo decir la hora. Ya la voy a decir una sola vez. Aunque hace 2 semanas que le he chuntado con la hora. Cuadradito, sí. El día domingo. 22 horas con 10 minutos, ¿ah? ¿Eh? Vamos a ver cómo andamos mañana en el repito. Oye, 6-4, ¿ah? ¿Eh? Pero ¿se fueron a penales o no? La verdad es que no sé si no está viendo el partido. Lo único que estoy tratando de ver acá. A ver. Deja preguntarle a la inteligencia artificial, ¿eh? ¿Se fueron a los penales o no? ¿O no? ¿Se fueron? ¿Sí? Poneme música ahí. Sí, dice, varios partidos. No, pero el de hoy día no me interesa, el otro partido. Hoy día me interesa. Ya, Sandrita, tú sabías algo, ¿no?
3: Hubo tremendo partidazo que fue de hoy. Francia con Inglaterra, nada que decir.
1: ¿Pero se fueron a penales o...?
3: Harry Kane y compañía. ¿Ya? Y Mbappé, pucha, le faltó más ganas.
1: ¿Ya?
3: Tiró la toallada.
1: ¿Pero se fueron a penal o no?
3: No, muy buen partido, loco. No, al final se pusieron las pilas, pero ya.
1: Mira, todavía no me responde.
3: Muy bueno, muy bueno.
1: ¿Se fueron a penal o no? Dije 22 horas, me equivoqué. Entonces, no, 20 horas con 12 minutos ahora, ¿eh? Sí. Con mayor razón voy a decir que esta cuestión está grabada. No, 20 horas con 12 minutos. Ahí sí. Ya. Me equivoqué.
4: ¿Cómo que 22 horas? Son las 20. ¿Viste que se perdió?
1: Me equivoqué. Bueno, cualquiera se equivoquea en esta cuestión. Ya.
5: Fue tremendo partidazo, Cuchucuchugó, pero no lo vi porque estaba
1: pero
5: trabajando.
1: Pero mira, todavía no me dice. Se me ha terminado la cortina y todavía no me responden si se fueron a penales o no, po. Ay, Dios mío. ¡Galo!
6: Oiga, Gancho, son las 20 horas con 12 minutos.
7: Sin penales, Frankie Gay, sin penales.
1: Ah,
7: partido
1: mira.
7: Abierto, emocionante, muy bueno.
1: Oh, buena.
8: No, no fueron a penales. El primer tiempo hizo 4 goles Inglaterra.
1: ¿Eh?
8: Y los otros 6 después fueron en el segundo tiempo.
1: Ah,
8: no fue.
1: Está ahí escuchando el programa, se nota.
9: No fueron a penales, tío Frankie. ¿Eh? Fue dentro del juego. Es más, los 88 minutos y casi ya pasó de los 90, ya, ¿eh? Ya tiraron los últimos goles Inglaterra, ya con eso lo remató.
1: Ah,
9: le golearon.
1: Mira. Así.
10: Oh, el pobre Mbappé, ¿eh? Le sacaron le chuché.

0: Y le quedó el hocique y Yayé. Oye, América, te salió buena.
1: Oh, el pobre Mbappé. Le sacaron la chuché en el partido.
2: Andáis clarito, Cuchi Cuchi. Primero la Celia Cruz tenía anemia y ahora son las 22 con 10 minutos.
3: Oye, Frankie, yo sí estaba escuchando el programa. Y Joe Satriani no es relleno, es tremendo guitarrista.
0: Él, por el guitarrista.
1: Oye, Frankie, D.A., no me hablé de que está atento al programa. Está ahí negro conmigo, así que te callado, hermano. Tú sabí.
0: Verdad que estoy.
1: Que te callado,
0: sí, verdad que estoy negro con la.
4: Por si acaso, Mbappé ya 10 goles. Y Messi 8. Al botín de goleador, así que mañana. Argentina, el payasito tiene que hacer 2 goles más para empatarlo.
0: Él es team en papel. Oye, hombre motor, pero ¿verdad que le pegaron un... le sacaron la chuchea en papel? Ay, hombre. Ya, ¿estamos listos?
4: ¡Le pegó!
0: Ya, vamos, oye, vamos.
5: No hubo penal hoy día, no hubo penales.
0: Estuvo bueno entonces el partido.
5: El primer tiempo terminó 4-0 y terminó el partido finalmente 6-4.
0: Mira, puta, el primer partido bueno y me lo pierdo, avancemos. Ya, oye, avancemos porque ya.
6: Oye, Cuchi Cuchi, ¿no? Pues Inglaterra ya ganando 4-0 en el primer tiempo a Francia. Después, el segundo tiempo, se puso las pilas a Francia. 2 goles de Mbappé, pero lamentablemente igual. Con un hat-trick de Saka, Inglaterra se impone 6-4.
0: Están todos escuchando el programa.
6: De hoy. Adelante, estudio.
0: Mandaron el saludo y se fueron a ver el partido. Me dejaron solo, ¿ah? Recién lo estoy cachando. A todito. Y uno como loro aquí. Encima no ha tomado ni té. Ya. Ceci. Pone, o sea, orden, que por favor.
7: England Toffee se la voló a los franceses.
0: Ya. Ya, avancemos, por favor.
5: Oye, Frankie Gage, ¿qué? Vinimos hasta las 12 de la noche, pues.
0: Ah, claro, tú. Ahí,
5: con todo, ¿cómo se llama? Pensando que estás en vivo.
4: Estaban diciendo que tú estás viendo el partido.
0: No, ¿cómo si no me escuchaste hablar?
4: Por si acaso. Así están diciendo, por si acaso.
0: Claro. Y por eso estoy preguntando cómo salieron, pues. Si estaba viendo el partido. Mira, tengo dislexia. Ya, por favor, avancemos. Después se quejan de que los concursos son cortos. Me echan la culpa a mí. Ya. Vamos al control room.
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0: Oye, se van a empezar a ordenar porque están muy desordenados, ¿ah? Y me desordenan a mí. Después me retan a mí. ¿Sí? Por favor, orden en la sala. Vamos a comenzar el control room.

tenemos esta joyita de la High Energy para analizar pista por pista. Nos vamos a ir al año 1987. Directamente en este viaje virtual que hacemos cada fin de semana, nos vamos a ir a los estudios Advision, uno de los estudios de grabaciones más importantes de la década de los años 70 y también de los 80. En ese estudio grabaron artistas de la talla de Yes, Supertramp, Aja, Pet Shop Boys y los The Commoners. Y es precisamente la canción que vamos a analizar pista por pista. Este cover que lanzó el vocalista Jimmy Somerville con su agrupación The Commoners, Never Can Say Goodbye, es lo que vamos a presentar hoy en este análisis pista por pista. De tus clásicos vas a escuchar estos clásicos como nunca antes lo habías hecho. Y tenemos aquí a los The Commoners. Tengo 12 pistas separadas. Tengo dos de percusiones. Tengo un arpegiador, un bajo eléctrico, un piano eléctrico, una guitarra eléctrica, un piano normal, sección de cuerdas, bajos sintetizados, los teclados también. Tengo una sección de vientos y los coros y la voz principal del señor Jimmy Somerville, que era un destacado cantante ahí en falsete. Do séptima, do mayor menor. No, el falsete. Bueno, van a escuchar las estrellas, que eran los sintetizadores, el Yamaha DX7, la Roland June, el Oberheim, que ya han salido así en otras canciones de agrupaciones con sonido New Wave. Aja usó mucho estos sintetizadores. Así que vamos rápidamente a este análisis pista por pista de tus clásicos. Vamos a esto parte con esos teclados.

Vamos a escuchar las pistas por separado. Vamos a enfocar en las primeras seis para que no se haga tan largo este análisis. Pista número uno. Ahí está la base rítmica, los drum kits. Pista número cuatro. Bajo eléctrico. Pista número cinco. Piano eléctrico ahí. Acá aparecen unas percusiones, ¿ah? Escuchen. Ahí, los bongos. Y ahí el arpegiador que acompaña ahí la base rítmica. Ojalá vos para que se ubiquen. Rítmica, tengo sección de cuerda acá, ¿eh? Escuchen. Violines ahí. ¿Eh? Es un cuarteto, ¿eh? No está hecho con sintetizador, ¿eh? Así que una mezcla ahí. Bajo, teclados acá. Acompañan. Sección de cuerda acá. Qué bonito arreglo ahí. Se suman acá una sección de vientos, escuchen. Ahí.

viento, ¿eh? Trombón, trompetas. Guitarra eléctrica acá. ¿Sí? Me hace acordar mucho. Esta guitarra la usó Jorge González, ¿eh? En una de sus canciones, Estrechez de Corazón. Escuchen. Muy parecido, ¿eh? Piano, acá.

tengo un bajo sintetizado acá. Hay muchos arreglos, ¿eh? Teclados. Sección de vientos ahí. Ya, vamos a retrasar la pista. Vamos a retrasar la pista para escucharla desde el inicio y vamos a ir agregando, quitando a medida que vayan avanzando la canción y los instrumentos van apareciendo. Ahí. Los teclados predominan el inicio de la canción. Ah, nos queda la voz, sí, la voz y los coros.

¿Recuerdas? Aparece guitarra eléctrica. Que se pierde ahí.

Y así sonaban esos multitrack. La voz del señor Jimmy Somerville. Falsetes impresionantes. Parece una canción completamente electrónica, pero ustedes se dieron cuenta que en realidad está construida con capas de instrumentos reales, bajos. Un trabajo interesante ahí en el estudio. Lo pudieron conocer en esto que se llama Control Room, análisis pista por pista de tus clásicos. Yo me doy una pausa y de regreso se viene la interacción con los auditores en el último bloque de programa. No te vayas.

0: pero volvemos en un instante con más música y recuerdos. No te vayas.
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3: Son las 20 horas, 33 minutos.
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1: 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Faltó esa, ¿no? ¡Atención! En una galaxia. No pude hacer la intro. No. Durante la década de los años 70 y también de los 80, dos estilos dominaron las radios del mundo. Uno nació de las guitarras, los solos inolvidables. El otro, con melodías perfectas y estribillos que muchos de nosotros cantamos. Durante décadas han convivido en nuestros recuerdos, pero nunca se han enfrentado. Hasta hoy llegó el momento. Llegó el momento de descubrir las canciones preferidas de nuestros auditores. Aquí no importa las ventas, no importa el ranking, no importa los premios. De los concursos tampoco. Pero solo importa tu voto. Cada enfrentamiento será una batalla, canción contra canción. Porque hoy tenemos Guerra de Canciones. Soft Rock versus Soft Pop. ¿Sebo? Tenemos 8 duelos. Creo que son 8, ¿cierto? No me vayan a salir que no, que esta no es rock, esta es pop. No. Esto ya está certificado. Sí. Sin apelación. Así es que usted no opine. Calladito, vota no. Debo. Vamos a ver si resulta, la otra vez no resultó la del porro. Ya, pero ojo, que acá traté de no incluir canciones baladas. Son, ¿cómo la podríamos llamar? Tres cuartos. Tres cuartos, ¿no? Sí. No son 100% baladas, sino que son como un poquito más rápidas. Por eso se llaman soft. Soft rock. Bueno, soft pop versus soft rock, porque así van a estar en ese orden. Todas las canciones que usted escucha, en el primer lugar, son soft pop, ¿ya? Sí, soft pop. Versus soft rock. ¿Sí? ¿Se entiende? ¿Se entiende, no? Ya. Oye, me quedaron muchas canciones, así que más adelante vamos a hacer, obviamente, la segunda parte. Aquí prácticamente hay casi el 90% son bandas o agrupaciones. Muy pocos solistas dejé. ¿Por qué? Porque para la próxima, para la segunda parte que hagamos, más adelante, no lo vamos a hacer la próxima semana, vamos a hacer con solistas, ¿ya? 100%. Acá hay unos camuflados por ahí. ¿Ya? Atención, usted tiene que votar por la canción. ¿Cuál? La que a usted más le gusta, ya sea el rock o pop, da lo mismo. Importante. Después veremos quién es el ganador, si son los chicos rock o los chicos pop. ¿Se entendió? ¿Se entendió? Atención. Tenemos nuestra primera pelea de esta noche. Póngale ahí.
2: Primera pelea de esta noche.
1: ¿Cuándo va a aparecer un locutor nuevo que haga con... Atención.
3: Let's get ready to rumble.
1: Comienzan estas peleas virtuales, comenzando con...
3: Porque un clásico siempre es un clásico.
4: Digamos, también.
1: Oye, ¿cuántas veces he dicho que tienen que, cuando están con marcas, tienen que ponerle marca? Digamos, también, ¿ves? Para que se den cuenta que esta cuestión está en vivo. Ahí sí. Ahora sí. A ver, dice algo, ¿no? Ay, Dios. Opción 1, soft pop. Esto es soft pop.

0: Oye, canciones que nunca a lo mejor van a clasificar para alguna competencia de baladas. Bueno, estas son como las que están ahí, las que siempre quedan de lado, las estamos incluyendo acá para que suenen en este programa. Esa es la gracia, ¿sí? No hay más. Opción 1, el señor Gilbert O'Sullivan, Alone Again, es la opción 1. Si a usted le gusta, tiene que mandar mensaje. Bueno, voy a decir el WhatsApp porque puede que haya algún auditor nuevo que se haya unido a la transmisión y no se sepa el WhatsApp. Este es el WhatsApp oficial para que usted se pueda comunicar.
1: Más 56-552-386830.
0: 552-386830. Ese es fono WhatsApp, ¿ah? Para que se pueda comunicar si quiere participar. Opción 1, Alone Again. Estamos eligiendo canciones. Canciones. Compite con opción número 2. Oye, pa' oídos refinados esta cuestión nomás. Opción número 2. La agrupación Marillion compite con su clásico, Kaylin. Esta es la opción rock. Atención.

0: las cartas están echadas. Opción 1, representando al Team Soft Pop, Alone Again. Voy a nombrar la canción porque estamos eligiendo canción. Opción número 2, representando al Team Soft Rock, la canción Kaylin. ¿Qué dice el público? Oye, ¿tengo secretario hoy día o no? Ceci. ¿Habemos secretario hoy día o no habemos secretario hoy día? Confírmame, o si no va a empezar a anotar yo. Querida Ceci. No le he comprado ni lápiz a la pobre Ceci.
1: Sí, si aquí estoy, si no te digo que desperté temprano el día.
0: Está muy bien. Ya. Precaliente la manito, entonces. Ya, atención. Comienzan las votaciones a partir de este momento. Ponele campana de. Vamos.
1: Frankie DJ, yo me inclino por la opción número 1.
0: Opción número 1, ¿sí? Chica Soft Pop.
2: Don Cuchicuchi, miau miau. La opción 2, por favor.
0: Opción 2. Anotadito ahí. Bueno, la Ceci está anotando, yo no, así que anótalo, Ceci.
3: Cuchicuchi, en esta oportunidad me quedo con el soft rock.
0: Opción 2. ¿Qué más por acá?
4: Cuchicuchi, ñañao, ya me perdí.
0: ¿Pero cómo? Usted vote opción 1 u opción 2. No se preocupe de ninguna cosa más. La que le guste más. De las que están saliendo al aire. ¿Ya? Tinarica va. ¿Está votando ya o no?
1: Ya la Metro Golden Mayer.
3: Marillion, Kaylee. Por ahí se me quedó. Opción 2.
0: Opción 2, votan por ahí.
5: Número 2, Frankie DJ, número 2.
0: Opción 2.
1: No, yo prefiero opción número 1, Frankie DJ. Opción 1.
0: Opción 1.
6: Opción 2, tío Frankie.
0: Ok, opción 2.
7: Me voy a ir por la opción número 2.
0: Número 2.
8: Vamos por la 1, truculento.
0: Ok, opción 1.
9: Yo voy por la opción 2.
0: Ok, opción 2. ¿Qué más?
10: Opción número 1, Alone Again.
0: Ok, opción 1.
10: Por la opción número 1.
0: Opción número 1 dice por acá.
1: Aunque los dos me gustan, pero me quedo con la opción número 2.
0: Opción número 2.
11: Buenas noches, Jay Fran. Espero estés bien. Aquí Peter Mantuco.
0: Apareciste.
11: Oye, están muy buenas las canciones que están dentro del concepto de melódico.
0: Oído refinado no tenemos.
11: Ni balada ni rock. Y me quedo con la número 1, porque me trae muy lindos recuerdos de niñez. Okay. Con la 1.
0: Opción 1.
12: Tío Frank, yo voto por la opción 1, ya que la opción 2 en otra radio de Santiago, que es de rock. Marillion, lo pintan como que es lo máximo, la máxima banda, y siempre lo he encontrado callampa, los buenos. Aparte de cantante joven, así que ni un brillo. Opción 1 es mi elegida.
0: Ok, ¿qué más por acá? ¿Usted vos?
1: Opción 2, cuchi cuchi.
0: Opción, anótese ahí, anótese un solo voto, no se ponga dos.
10: Cuchicuchi, miau miau, yo voto por la número 2.
0: Opción 2. Ok, ya estamos listos, ¿no? Sí. Se cierra la urna.
8: La media introducción, cuchicuchi, wow, por eso el tirante se enoja contigo. He perdido más tiempo en la introducción que con los temas.
0: Yo tengo que
8: explicar. Votaciones para la número 2, cuchicuchi, wow.
0: Tengo que explicar bien porque nos falta el que. ¿Viste? Por ahí apareció uno que no entendió nada. Hablé como 5 minutos. Al final dice, no entendí nada. Ya, Ceci, tenemos ganador. Pongámosle redoble tambores. Yo perdí la cuenta, así que yo confío ciegamente en la Truchi Ceci. Sí, la Truchi Ceci. Ya. Pero diga el ganador, no se ponga 44 votos. Ganador nomás. Más rápido.
1: Ganador, opción número 2.
0: Ganador, opción número 2. Puta, el David. ¿Te fue mal, David, con esta? Ya. Entonces, ganador, Marillion, que es del Team Rock. ¿Ya? Ya, atención. Oye, ¿y la Truchi Tómbola la vamos a usar o no? No, después, después. Ya, atención. Representando al Team Soft Pop. ¡Qué hermosas canciones van a escuchar en esta última hora de programa! Representando al Team Soft Pop, Starship Sarah.

0: El público, que comienza el conteo, ¿eh? Comienza el conteo de votos. Acá, vamos. Juliano.
1: Las dos son buenísimas, pero pero me quedo con la opción número 2.
0: Opción 2.
2: Opción 2. Outfield.
0: Opción 2.
3: Número 1, Frankie Villay, número 1.
0: Ok.
4: Opción 2, tío Frankie.
0: Opción 2, dice por acá.
5: Opción 2,
0: dice por acá. ¿Qué más? Audio, por favor, chiquillos. Me están mandando algunos textos. Tiene que ser audio. Porque está escuchando la Ceci. Difícil. No creo que tenga telepatía para verlo. El WhatsApp.
5: Por opción número 2.
0: Opción número 2. Anote Ceci ahí. David.
6: Mucha, tío Frank, no sé por cuál votar, pero las dos son buenísimas, pero voy a votar por Starship, ya que Marillion, que no tiene nada que ver, vale callampa. No sé,
0: se la atravesó Marillion. Déjese escuchar la otra radio, güey. ¿Qué más por acá?
5: Mantengo opción número 2.
0: Opción 2, dice por acá.
7: Voy a seguir por el lado del rock.
0: Ok, opción 2.
5: Opción 1, más romántico.
0: Ok, opción 1.
8: Don Tuchituchi, miau miau, es truculento. ¿Sabe qué?
0: ¿Qué?
8: Pucha, son las dos muy buenas.
0: Me importa.
8: Pero me quedo con la opción 2, John Love de Upsfield.
0: Hoy día vamos a dividir corazones.
9: Puchi puchi, miau miau, yo voto por la número 2. Mantengo el número 2.
0: Opción número 2.
10: Cuchi cuchi, miau miau, voto por el número 1, número 1, número 1, número 1, número 1. Starship, Sarah.
0: Sarah, ok. ¿Qué más por acá? Petar.
11: DJ Fran, me quedo con la número 1. Muy uno. Linda canción.
0: Ya.
11: Y el video también espectacular.
0: Ok.
12: Sin duda esta noche ya te convertiste en un canalla, canalla.
0: Si cuchi, cuchi, cuchi,
12: están
0: muy buenas las canciones.
12: Dos grandes agrupaciones, pero me quedo con Oldsfield de Oldsfield, cuchi, cuchi, guau, guau.
0: Ok, ¿qué más por acá?
13: La canción Sara es un temazo, pero me quedo con la opción 2. Opción 2.
5: Me quedo con la opción número 2.
0: Opción 2.
14: No, vamos por la 2, por la 2.
0: Ok, ya. ¡Atención! Tenemos el ganador, Ceci. Diga el ganador. Solamente el ganador y nada más que el ganador. Me parece que es la opción 2, ¿no?
5: Opción ganadora, la número 2.
0: Ya. ¿Qué les dije, ah? ¿Qué les dije? Ganador el Team Rock, ¿ah? Soft Rock. 2-0, ¿ah? Atención a 2-0. Ya, vamos a tener que recurrir a la truchitómbola.
1: Digamos, también.
0: Ya, atención. Sí, acá vamos a hacer un cambio. Para que no se me arranque el rock. Ah, perdón, voy a usar la truchitómbola. Ya. ¿Dónde estás, truchitómbola? Que no te veo. Ahí está, ahí la encontré. Ya, atención. Opción número 1. Tercer combate. Atención. Opción número 1. Oh, qué bonita canción. Solo clásicos. Para oídos y gente refinada. Este concurso. Opción 1. Kool & The Gang.

representando al Team Soft Pop, los Kool & the Gang, con su clásico de los 80, Cherries. Compite con... Sí, no. Trucci Tómbola. Compite con... Representando al Team Rock, la agrupación Heart, con la canción All I Wanna Do Is Make Love To You. Que comiencen las votaciones.

0: usted recién acaba de sintonizar la radio, estamos haciendo competir a monstruos de la música. Balada melódica, como dicen también por ahí, soft rock versus el soft pop. Opción número uno en este tercer combate, Kool & The Gang representando al pop, al team pop, versus la agrupación Hard con All I Wanna Do Is Make Love To You en la opción rock. ¿Qué dice el público? Acá, ¿cierto? Petal primero de acá.
1: DJ Fran, me quedo con los Kool & The Gang.
0: Kool & The Gang. Opción uno.
1: Una muy linda canción que también se bailaba como balada en las fiestas de liceo. Opción uno.
0: Opción uno, dice por acá.
2: Uy, en esta pasada me voy por la opción número uno. Cherries. Okay.
3: Yo solamente conozco a un truculento, más truculento que tú, ¿eh? Pero ese está en el infierno ya, ya, y hasta el mismo diablo está tratando de que salga de ahí. Voy por la opción número uno.
0: ¿Opción uno?
2: En esta oportunidad me voy por el número dos.
0: Número dos.
4: Tío Frank, las dos están buenísimas, pero yo voto por Kool & The Gang.
0: Kool & The Gang.
4: Y quiero decir algo, Marillion, Maris Callampa.
0: Marillion, tanque pedales.
5: DJ Frank, me quedo con la número 2.
0: Número 2, ok. ¿Qué más por acá?
6: Número 1, Frankie DJ, número 1, número 1.
0: Número 1.
7: Número 2, All I Wanna Do Is Make Love To You. Oh, sí.
0: Oh, sí.
8: Oh, tío Frankie, ya se puso canalla, al tiro, así de una. Ay, qué tro. Voy a pensarlo.
0: Está en la... Ok. Queda pensando.
9: No, acá ya voy por la opción número 2.
0: Ok. Está peleado esto, ¿eh?
10: Opción número 1.
0: Ser 1.
11: Te pusiste desgraciado. Cherry, es un temazo. I hate you, man. I hate you. Pero mi corazón siempre ahí por el rock. Así que opción 2. Opción 2. Cuchi cuchi.
0: Maldito.
11: Truculento.
8: Ya me decidí. Opción número 2.
0: Opción 2.
10: Voto por la número 1.
0: Ah,
10: Frank,
0: lo estoy dejando. Espera. Estoy dejando mucho rato la opción 2, me están ahí, sí, pues. ¿Verdad? Se me pasó. Sí, porque empiezan a entusiasmar después con la. Ya. Anotaste la Eli, ¿cierto? Ya.
10: Por la opción número 2.
0: Número 2.
12: Grupo Heart, Frankie DJ, esos temitas que tocáis ahí en el Che Carlito.
0: Che Carlito. Ya. Me quedan votos, atención. Con el redoble, porque están. Yo creo que están. Están peleados hoy día, ¿eh? Voto acá.
13: Cuchi cuchi, miau, miau.
0: Eu.
13: Voto por la número 2.
0: Número 2.
13: No tengo mi voto.
0: Ok.
10: Qué malo, truchi truchi, pero me quedo con la opción número 1.
0: Número 1. Esto está reñido, ¿ah? ¿Eh? La verdad es que acá sí no sé quién
12: ganó. Cuchi cuchi, guau, guau. No hay por dónde perderse la opción 2.
0: Opción 2.
12: Okay. Con vocalista femenina. Y la letra Cuchi Cuchi es genial. Es una historia de amor genial. Sí, Cuchi Cuchi, bobo.
0: El título lo dice todo. Todo lo que quiero es hacer el amor contigo. Wow.
13: Opción
0: 2,
13: Don Cuchi Cuchi, miau miau.
0: Opción 2.
13: All I wanna do is make love to you.
0: Hey, no le pongáis cuenta. Deja que cante el auditorio y que le...
14: Hola, buenas noches. Me voy por la opción número 2.
0: Número 2, ok. Ahí se unió Wilson. Voy a repetir el WhatsApp por si acaso, si alguien está escuchando y no tiene anotado el WhatsApp, anótelo. Más 56 55 2 38 68 30. Voy a repetirlo. Tiene que marcar tal cual. Más 56 9 55 2 38 68 30. ¿Ya? Pero hay alguien ahí que no tiene el WhatsApp para que pueda participar. ¡Ya! ¡Truchi Ceci! ¡Vamos listo! ¡Nombre al ganador!

0: A la una. A las dos. Ya, los. Ceci, te quedaste dormida, Ceci. Oye, ¿se imagina la Ceci se va a mejabotado? Se fue a hacer pipicito. Ceci, ¿te fuiste a hacer pipicito? Ah, no. Ahí. Sí, fuiste rapidito, te caché. Ya. ¿Quién ganó?
1: Opción ganadora, la número 2.
0: Número 2. Mira. Oye, mañana le hacen la auditoría a la Ceci. Por favor. Oye, el Team Rock arrasando, ¿ah? ¿Eh? Hasta el momento. Quedan combates tranquilos. No hay nada decidido. Ya. Oye, ¿vamos a necesitar algún suplente por si acaso, no? ¿Un contador suplente?
1: ¿Dudáis, Dudón?
0: ¿Y tú dudáis, Dudona? ¿Conmigo? Ya. ¡Atención! ¿Dónde me quedé? Acá. Vamos. Este es el cuarto combate, ¿sí? ¡Atención! Comenzamos el cuarto combate. Póngale ahí campanita. Se prepara. Opción número 1.

más peleados que nunca. No se pueden ni ver ni en pintura. No se pueden ni escuchar los discos estos. ¿Se odian? Compite por el Team Pop, Soft Pop, su clásico de los 80, Manieter.

solo clásicos en esta interacción de los auditores. Oídos refinados. Hoy, opción 1, Team Pop, Gary Holland, Jonah Oates.

agrupación Foreigner. Y su clásico Urgent. Que comience las votaciones.

0: hoy se enfrentan por primera vez estas melodías del pop y del rock. Hasta el momento el Team Rock va en la delantera. Vamos, conteo de votos a partir de este momento. Vamos. Sí, vos, ahí como debe ser. Un minuto y medio máximo. Sí, porque me cargué mucho para el 2 recién. Ya, atención. Votaciones por acá. Opción 1 u opción 2.
1: Me quedo con soft pop.
0: Soft pop, opción número 1. Siempre la opción 1 es pop. Atención.
2: Ya te pusiste muy demasiado canalla. Me voy por la opción número 1.
0: Opción 1. Apareció el tío Jesse. Vote, tío Jesse, vote. Deje de mandar comida.
3: Yo juraba que iba a votar por la 1. ¿Eh? Pero voto por la 2.
0: Mira, opción 2. ¿Qué más?
4: Tío Frank, yo voto por Foreigner. Foreigner. Oiga, recién me di cuenta de que está en vivo. Yo pensé que está grabado. Igual que, tú sabes, como siempre nomás. Así que, bien, bien con eso. Gracias.
0: Pero ¿cómo voy a ¿Te imaginas este grabado esto, no? Bota el locutor pa bueno, van a decir.
5: Voy a mantener mi preferencia para el pop melódico, así que mi voto va para los otros amigos Hola Notes.
0: Los ex amigos.
5: Opción 1.
0: Ok.
6: Vuelvo al rock. Opción 2.
0: Se da vuelta, va a llevar galas. Ya. ¿Qué más por acá? Votaciones.
3: Urgente. Urgente. Opción 2. Urgente.
6: No, voto opción número 1. Soy chica soft pop.
0: Soft
6: uno.
0: Pop. Soft pop.
7: Número uno, Frankie DJ, número uno.
0: Número uno, pop.
8: Voy a mantenerme con la opción número dos. He ido parejito, parejito, puro hasta rock. El momento. Mira, parejito.
0: Puro rock, okay.
9: O me quedo con la opción número uno.
0: Opción uno, desde por acá.
10: El primer tema es bueno, pero la opción dos es un temazo. Mira. Así que opción dos, okay. Opción dos.
0: Pone voz de rockero este.
11: Oriente, po, Frankie DJ.
0: Urgente, digo, es error. Urgente.
9: Opción número 2, tío Frankie.
0: Voto para urgente.
11: Don Cuchi Cuchi, miau, miau. Todo el rato, soft rock. Soft los rock. Foreigners. Los Foreigners. It's urgent.
0: La cantaba todo él. ¿Qué más? José Elía.
12: Por la opción 2.
0: Opción 2, ok.
13: Foreigner, puchato, Foreigner.
0: Foreigner, parece que tenemos ganadora. Ya. Últimos votos.
13: Foreigner, puchato.
0: Ah, no, ese se repite, ese sí, me equivoqué. No cuenta ese.
14: Cuchi, cuchi, cortita. La número 2, número 2, número 2, truculento, wow, wow.
0: Número 2, número 2, número 2. Oye, el tío Jesse todavía come ese paso. Oye, a la señora Panchita la tiene a mí. Métele, comida, ¿eh? Fotos comiendo.
15: Opción 2, cuchi cuchi, miau miau.
0: Opción 2, ok. Atención, Ceci, último voto. Este último voto.
16: Temazo, temazo. Opción 2.
0: Opción 2. Ya, creo que sí quien ganó. Creo que sí quien ganó. Ya, me la voy a jugar. A falta el voto de la Ceci. Sí, el voto de la Ceci. Ya, Ceci.
6: Oye, Infantini, déjate de repetir los votos.
0: Infantino. Ya. Hola, Ceci, ¿votaste o no? Sí, votaste. Fue la primera. Ya. Tenemos el ganador. Yo creo que ganó la opción 2. Veremos qué dice la Trushi, Ceci.
6: Sigue a la cabeza el ¿cómo? Rock. Opción 2.
0: Opción 2. Ganador. Foreigner. Mira, yo pensé que en esta iba a ganar el popa. Mira. Bueno, ahí estamos conociendo el gusto de los chiquillos. Este es un foco group, ¿eh? Ustedes no se dan cuenta, pero yo todos los sábados hago un foco group. Y ya sepa dónde va la micro. Ya, atención. Ganador el rock. Oye, el rock está arrasando, ¿ah? ¿Eh? Oye, ¿qué pasa con los chicos pop? ¿Qué pasa con los chicos pop? Bueno, los chicos pop ganan en otros, en otras categorías, pero acá en lo que es soft o canciones melódicas, van arrasando el team rock. Ya, atención. Vamos. Este es el quinto, ¿no? Sí, el quinto. Atención. Quinto combate. Acá. Opción 1, Team Pop. Ya, pues Johnny Hey Jazz hace las tuyas. Pues. Opción 1, Team Pop. Charlie Dream.

Posición 1, representando al soft pop, Johnny Hey Jazz con su clásico Shattered Dreams. ¿Se dan cuenta cuando les dije que esta canción era difícil categorizarlas en otro? Solamente entran acá. Y acá la podemos disfrutar porque son grandes, grandes canciones. ¡Ya! Opción 1, compite con... ¡Oh, le tocó pesado! Oye, Chubaca, eres maldito, ¿ah? Soy maldito, ¿ah? Opción 2, representando al soft rock, Team Rock, los Survivor, Burning Heart. 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Ah, que comience la votación, me olvidé. Okay.

0: 6, el público, que comience el conteo de votos. ¿Quién ganará en este combate? ¿Será el Team Rock o será el Team Pop? Votaciones por acá. ¿Jesse va a votar o se va a quebrar que está comiendo rico ahí?
1: DJ Frankie, yo voto porque Juanito odia el jazz. Juanito odia el jazz.
0: Oye, Juanito Montero, ¿dónde está? A ver, Dios, Juanito Montero no apareció hoy día en el programa. Ya, opción 1. Johnny Hey Jazz votó ahí. Truchi Ceci. Acá.
2: Mantengo opción 2 todo el rato.
0: Opción 2 todo el rato, dice por acá.
3: Me quedo con opción 2.
0: Opción 2. David.
4: Tío Frank, yo voto por la opción 2, Survivor. Warning, no sé cómo se llama la. No, Chicken Ice, ¿cómo se llama la canción?
5: Mi primera voltereta. La canción número 1, lógicamente que es para oído exigente. Mira. No todos la pueden aguantar. Pero me voy por la número 2 porque Survivor es una de las bandas que más me gusta.
0: Mira.
5: Así que mi voto va para la opción 2.
0: Oye, a mí me gusta Shattered Dream.
4: Ya, ¿qué más? Ahí no hay nada que discutir. Opción 2.
0: Opción 2.
4: Temazo.
0: Temazo.
6: Ahora sí. Opción número 2.
0: Opción número 2. ¿Qué más?
7: Bien, bien, DJ Chewbacca. Bien, bien. Opción 2. This is Burning Heart. Los Survivors, po, amigo. Eso, eso.
0: Ok. ¿Qué más por acá?
8: Con la opción 2.
0: Opción número 2.

0: dice por acá, acá, Cristian, ¿apareciste?
1: Hola, tío Frankie, aquí incorporándome, escuchando el Control Room. Está bacán el Control Room en todo caso. Buen grupo. De aquí incorporándome. Ya, tío Frankie, thank you, Frankie.
0: Tengo conmigo. ¿Va a votar o no? Escuchando ahí, en el auto.
1: No, opción uno, po. Tío Frankie. Opción uno.
0: Ok, ahí votó opción uno.
2: Número uno, Frankie, ahí, número uno, número uno.
0: Número uno. Ok.
3: La opción dos. Tío Frankie.
0: Opción 2, dice por acá.
3: Por esa película, yo soy
0: Rocky. Yo soy Iván Drago.
2: Survivor, todo el rato.
0: Ok.
4: No, Cuchi Cuchi, acá lejos la opción 2. Nostálgico, emotivo, no sé qué adjetivo calificativo ponerle, pero es un temazo, viejo, un temazo.
5: No hay por dónde perderse, Gabo. Opción número 2.
3: No, ahora voto la opción 2, Frankie Day, soy malo. Eran buenas las dos canciones, pero voy por la número 2. Okay. Soy chica rock ahora.
0: Chica rock, ok.
6: Pues está difícil, pero me quedo con la opción número 1 esta vez.
3: Opción número 1.
0: Okay.
6: Opción 2, tío Frankie.
0: Opción 2.
7: No, en esta ocasión voy por Rocky, el tema ese. No, es muy bueno. A todo esto, Frankie, salió la película, ¿cachaste, no?
0: ¿Cuál
7: la
0: película?
7: Película de la película de Rocky.
0: ¿La película de la película?
3: ¡Soy Jay!
0: ¿Cómo? ¿Cuál es el último voto?
8: Esta noche.
0: Mira. Se me pasó ahí. ¿Qué? Acá.
3: ¡Soy Jay!
0: Ay, no le entiendo, no sé si la...
1: ¿Te puede votar de nuevo? Opción 1,
0: no,
1: otra vez.
0: No, pero ¿cómo votar de nuevo? Voto viciado. Voto viciado. Ya, últimos.
9: Y por Chato, Survivor.
0: Voto Survivor, número 2.
3: Cuchi, cuchi, miau, miau, subliminalmente tocaste la campana.
0: Sí.
3: Voto por el número 2.
0: Subliminalmente. Ya, último.
7: Cuchi, cuchi, wow. Hoy no participaron, el tío Jesse está comiendo y el hombre motor está durmiendo a la mona o hace dormir a la mona.
0: Sí.
7: Y votaciones para opción número 2.
0: Ese es así, es como como estos auditores de Cartonini. ¿El hormodor? Sí. Echa la pachotada y se empieza a cambiar de radio. Él va donde hay premio. Y como acá no hay premio, porque todavía no hay auspicio, entonces él busca radio donde puede ganar premio. Vales de gas, calzoncillo. ¿Sí? De hecho, para el 18 empieza a buscar radio donde regalan esa dama Juana. ¿En serio? Es el hombre motor, para que lo vayan conociendo en Antofagasta. Ya. Después me iba a mandar. Eso le digo a este.
2: Atento, lo de Cartonini.
0: Ahí está, al hombre motor. Ya. Ceci. ¿Quién ganó? Estoy rellenando y para que la Ceci me dé el ganador, esto no me lo mande el audio. Gato, votaste tú, ¿no?
4: Oye, Cuchi, tú no tenías auspicio para premio, pero sí tenés para regalar, po.
0: Che.
4: Unos vinilos, no es mala idea, ¿o no?
0: ¡Ah! Oye, todavía tengo un vinilo de Michael Jackson ahí, Picture. Sí, por la foto de Michael Jackson. Que la iba a regalar en una fiesta retro y me olvidé. Me olvidé de regalarlo. Ya, ahí voy a... Me voy a rajar con un vinilo en un programa. Ya. Ceci. ¿Dónde está Ceci? Ahí está la Ceci. Apareciste Ceci. ¿Dónde está Ceci?
10: Otra vez ganador, la opción número 2.
0: Número 2.
10: Oye, la gente que module, porque no es nada divina.
0: Opción número 2, ¿cierto? Se me perdió la canción. ¿Dónde está? Que supieran tanta cuestión que tengo acá. Ahí está. Ganador. Opción número 2. Ya. Ha atención, ya nos quedan pocos combates, ¿eh? Nos quedan pocos combates. Atención. Bueno, acaba el polémica, vos, más así que. No, este es rock. Este es... No la quería tirar, pero por tiempo la voy a tener que tirar, vos. Nada de reclamar acá, ¿eh? Es pop, pop, rock, rock, yo digo. Ya. Atención. Acá. No, no la voy a tirar. No, tírala, no, tírala. Atención. Vamos. Opción número uno.

agrupación Genesis quiere competir con esta canción para el soft pop. Así que hagan un votito por lo menos.

Opción 1, los Genesis dicen que con esta canción sí o sí van a ganar. Ya. ¿Qué dice la Truchi Tómbola? La Truchi Tómbola va a decidir el rival. Oye, pero Chubaca, métele el dedito ahí con la Truchi Tómbola para que le toque uno fácil, po. No, este rockero vi que es peludo. Me gusta el rock. Sí, me ha tirado. Puro. Los del rock están, pero muy poderosos. Ya. Compite con... No, mira quién le tocó. Soy desgraciado.

la dejáis harta. No, córtala, córtala, no. Córtala, que empiecen a votar. ¡Guaca!

0: corta.
1: Te estás alzando, Chubaca. Ya, atención. Se me desordenó este hombre. Opción 1, representando al pop, Genesis. Opción 2, representando al rock, la agrupación Toto. Vamos, votaciones por acá.
2: Otra vez de nuevo, canalla.
1: Oye, ¿no, Chubaca? ¿Yo no?
2: Phil Collins fue uno de los mejores para fiesta, bailarlo. Y Toto, igual que soy malo.
1: Chubaca.
2: Ya me voy a tirar por Phil Collins.
1: Carguen con Chubaca, no conmigo. Enya apareció. ¿Dónde anda, cita Enya?
3: Hola, voto por la opción 2.
1: Opción 2. Carlito, ¿cuál es tu favorita?
4: Sí, como lo dijiste tú mismo, maldito. Maldito. Pero esta vez me quedo con la 1.
1: Mira. Opción 1.
5: DJ, yo voto por Genesis.
1: Ok, mira.
6: DJ Fran, dile a Chubaca que la canción de Genesis es una de las más fomeyes. Mira. No puede competir con Hold the Line, bro. Así que mi voto va para esa canción por dos razones.
1: Pero va ganando.
6: Que es un clásico y segundo, es una de las canciones favoritas de mi mami que la está escuchando en este rato.
1: Pero va ganando. ¿Qué más?
7: Don Cuchicuchi, mío, se está poniendo a llover de nuevo acá en Graneros.
1: ¿En serio? Puta la vaya, ahí vamos
7: que no
1: también.
7: Se vaya a caer la señal. Voto opción 2, Hold the Line.
1: José, yo no sé si viste los pronósticos, pero te tengo muy malas noticias. Va a llover hasta fin de mes. ¿Qué más por acá?
4: Hold the Line de Toto, todo el rato. Hold Toto, the Line 2.
1: Ok, ¿qué más?
8: Ah, no, me gusta opción número 1, okay. Soft Pop con Genesis, okay. Opción número 1, Frankie.
1: Me parece.
9: Sí, oh, esa es la culpa a la Turchi Tómbola. No, pero mantengo opción número 2.
10: Voto por la 1.
1: Excelente, voto 1. ¿Qué más por acá?
8: ¡Ay, oh, tío Frankie! ¡Se puso bélico! ¡Oh, la suerte está buena! ¡Ay, no, pero me quedo con.
1: ¿Con quién?
8: El grupo
1: con
8: del Phil Collins. Sí,
1: peladito.
8: Me gusta la 1.
1: Peladito.
3: Sin comentario, voto por la opción número 2.
1: Sin comentario, ¿eh? Bien habiloso usted.
11: No, mira, está difícil, Frankie.
1: Está difícil.
11: Qué canalla ya. Vamos a ir por Phil Collins, chatito.
1: Phil Collins, Genesis.
12: Pucha, ahora sí está difícil, pero ya me quedo con, de todas maneras, Phil Collins.
1: El peladito.
13: Opción 2, lejos esas guitarras, esos riffs. ¿Eh? ¡Wow! Una bomba. Así que opción 2.
1: Okay. Amar azul, dijeron.
4: Toto. Opción 2 aquí, aunque Toto es grupo rock y pop, ojo con eso.
1: Mira, ya empezamos con las polémicas ya. Amar azul. Los Toto. Ya, ¿dónde me quedé acá? Ceci, falta tu voto. Acá.
14: Te pasaste, le echáis la culpa a Chubaca.
1: ¿Chubaca fue?
14: Voto por la opción. No sé. Phil Collins.
1: Mira, le costó, ¿ah? ¿Eh? ¿Le costó?
4: No, opción 2.
1: Opción 2 por acá.
10: Miau, yo voto la opción 1.
1: Opción 1, ok. Opción 1, ¿qué más?
10: Miau, yo voto la opción 1.
1: Ah, no, se está repetido, sí, se repitió ahí.
15: Tío Frank, yo voto por Phil Collins, un clásico. Phil Collins, voto por él. Y decirle que si piensa regalar vinilo, ni se le ocurra regalar uno de Marillion, porque se lo tiro por la cara.
1: Vamos a regalarle un vinilo de Marillion al David.
11: Cuchi cuchi guau guau. Están buenos los dos temas del rock pop, pero me quedo con la opción número 1. Phil Collins, cuchi cuchi guau guau.
1: Opción 1.
9: Por la opción 2. Toto.
1: Opción 2. Ya, Ceci, el último. Atención, último voto, cerramos. Oye, pero América. ¿La América votó? No, pues. Ah, sí votó. Se está riendo ahora. No. Ya, Ceci. Trushi, Ceci. ¿Quién ganó? Diga el ganador, por favor. A la una, a la dos, y la Truchi Ceci dice, a ver, ¿y yo quién creo que ganó? Yo creo que ganó el pelado. El pelado, cabeza de rodilla, yo creo que ganó. A ver, ¿qué dice la Ceci?
0: Por primera vez en la noche gana opción número uno.
1: ¿Viste que dije? Viste, tengo la truculencia ahí en el conteo, ¿eh? ¡Ya! ¡Atención!

Oye, el peladito, por fin. Sacando la cara por el pop. Los Genesis. Y ni siquiera es Phil Collins, ¿eh? Son los Genesis. Por si acaso. Ya, atención. Tenemos último combate. Oh, este. Espero que sea parejo. Espero. Tengo toda la esperanza. Ya. Atención. Hoy estamos eligiendo canción, no la trayectoria. O sea, igual traté de dejar a unos parejitos ahí por trayectoria, para que no. Ya. Atención. Tenemos. Acá. Último combate. Atención. Opción número uno, representando al Team Pop. Tenían que estar presente, obviamente. Una de las grandes bandas de finales de los 80, de los 90. Los Simple Red compiten por el Team Pop.

te están votando ya, pero espérate. Compite con Case la Truchitómbola. No, acá yo la Truchitómbola, porque acá yo no me voy a quemar. No pienso. Compite con... No, no le tiré ese. Chubaca, Chubaca. No, no le tiré. No, no. No, no. No soy malo. Quiero que gane de Simple Red. Compite con... Mira, ¿quién le tiró?

malo con Simple Red, me las vaya a pagar yo. Opción 2. Separate Ways de los Journey. Cerrando hoy las votaciones, el pop versus el rock. Que comience el conteo de votos.

0: ¿Qué dice el público? No, arrepiéntete, hijo del demonio.
1: ¡Hijo del diablo!
0: Ya. Última votación, chiquillos, para despedir el programa. ¿Qué dice el tío?
2: DJ, voto por los rojos, simplemente color rojo.
0: Vamos,
2: los rojos.
0: Vamos, simple red, vamos, vamos.
3: DJ Fran, mi voto vuelve para el soft pop. Es una de esas canciones que
0: vamos, vamos.
3: Uno disfruta manejando en el autito o bien con tu pareja en la noche con una buena conversación, un vinito y algo rico de ti. Opción 1, simple red.
0: Vamos, vamos, simple red, vamos.
4: Acá no tengo duda con la opción 2.
0: Oh, digamos, también. ¿Quién más por acá? Enya.
5: Voy a votar por la opción 1. Yo también quiero que gane simple red.
0: Vamos. Simple red. Simple red. Simple red. David, simple red, vamos.
6: Tío Fran, yo voto por... ¿cómo se llama esto? Los mismos, la opción 2, me olvidé cómo se llama, pero...
0: Journey.
6: Ya, esos mismos.
7: Okay. Voy a quedar con la opción 1.
0: Opción 1.
7: Dijiste 8 rounds, iban 7 con este, te falta 1.
0: No, me comí un round, chato. Al principio, pasa que fue incrementando, pero no puedo retroceder, así que ya fue ya ese...
8: No podía esperar menos de ti, maldito. Voy por la opción 2, lejos.
0: ¿Pero cómo?
8: Lejos.
0: No. Truchi, Ceci.
8: No podía esperar menos de ti, maldito.
0: Yo tenía que haber contado yo hoy día. No puedo hacer truculencia de lejos. José.
9: Don Cuchi Cuchi, miau miau, estoy contento. Voté soft rock toda la noche. Mira. Así que Journey esta vez.
0: Bloqueado, ¿Qué más por acá?
10: Opción. Ay, las dos me gustan. Opción 1.
0: Opción 1, vamos, vamos, vamos, sin pre. Tú puedes. Chi, chi, chi, lele. Chi, chi, chi, lele. Colorado de Chile. ¿Qué más? Por acá.
11: Cuchi, cuchi, miau, miau. Mi voto para Simple Red.
0: Simple Red.
11: Número 1.
0: Vamos, Simple Red. Le estamos haciendo la pelea. Vamos, Simple Red. Hoy día voto yo, en esta voto.
12: Opción 1. Obligado, pero opción 1.
0: ¿Pero cómo obligado? No, usted tiene que votar con... Opción 1. Ceci. Ponle una rayita ahí. A la 1.
13: Lejos, lejos, lejos, lejos. La opción
0: 2. Mira, la Kenita no votó en toda la noche. Y ahora votó. ¿Qué más por acá?
14: Cuchi, cuchi, wow, wow. Mi votación es para el número 2 y que viva el rock. Cuchi, cuchi, wow, wow.
0: Bloqueado.
14: Truculento.
0: Otro bloqueado.
15: No, me voy por la opción 2. Opción 2.
0: Otro bloqueado. Truchi, Ceci.
8: Oye, no se dejen influenciar por el cuchi, cuchi.
0: Cállate.
8: Porque no paga.
0: Vamos.
11: Voto por la 1. Por la 1, por si acaso.
0: Vamos, por la 1. Vamos, por la 1.
16: Journey, Journey, Journey 2.
0: Bloqueado, Journey. Bloqueado en la 11.
17: Número 1, Frankie, y número 1.
0: Eso, vamos.
11: Opción número 2.
0: Opción 2.
8: Ay, no, soy malo, malo, pero no. Me quedo con Simple Red, opción número 1. Aunque igual me gusta Journey, pero no. Opción número 1. Y tú, Frankie DJ, genio y figura. Hasta la sepultura. ¿Qué pasa? Opción número 1.
0: Ok, ¿qué más? Vamos.
18: No, me quedo lejos, Journey. Buen tema. Bueno, en realidad, todas las canciones que colocaste esta noche, Cuchi.
0: Buena, ¿no?
18: Se merecen su reconocimiento, son muy buenas.
0: Sí.
18: Pero obviamente yo siempre voy a tirar por el rock. Así que.
0: Journey bloqueado.
18: Opción 2.
19: Esta va a ser la única voltereta que me voy a darle. Opción 1.
0: Eso, vamos, Juliano.
11: Oh, qué maldad. Yo me quedo con la número 1.
0: Combo, combo, ¿ah?
8: Opción 1, tío Frankie, Simple Red.
0: Combo, combo.
15: No, vamos por la 2, pues, chato, la rotiera. Ese que ponía ahí en... ¿Tú sabes dónde?
0: Oye, pusieron al niño y piñi como... como Steve Perry, weón. El niño y piñi, weón. Ay, weón. mío. Ay. Oye, deberíamos estar todos en el Telegram, ¿no? Para que cachen los... Ya, ¿qué más por acá?
13: DJ Frank, no te compliques. Tú eres el dueño del buque. Tú cortas el ticket.
0: No puedo ahora.
13: Soy como un infantino. No. Decide tú.
0: No puedo. No puedo. A ver, Ceci. Espérate, sí, hay que decidir. Cuchi, cuchi, decide. Ya, voto acá.
20: Oye, cuchi, cuchi, pasó el Chiquitapia y dijo: oye, compadre, tu cuento.
21: Opción número uno, Frankie DJ. Opción número uno.
0: Vale, estoy llamando a todos mis primos.
8: Oye, Frankie, tu risita, ¿cómo disfrutas? ¿Cómo estás ahí riéndote de todo?
0: Oye, si también me quiero desestresar de la semana, Buchi. ¿Con ustedes nomás? ¡Ya! ¡Ceci! ¡Se acabaron los votos! Arreglemos, Ceci, por... ¿Cuánto? Y arreglemos, Ceci. La Sandriña, falta la Sandriña.
22: Opción uno.
0: Opción uno.
22: Opción uno.
0: Estoy llamando a todos mis primos. Ya. Ceci, atención. Póngale redoble ahí, la Ceci tiene el ganador. Oye, mañana... Naki, mañana, terminando el programa como lo estoy grabando, voy a revisar al tiro este conteo. Ya sé si. ¿Quién ganó?
23: Esta votación no vale porque.
0: ¿Por qué?
23: Porque Cuchi Cuchi estuvo ofreciendo pago a la gente. Ey. Así es que solo por eso ganó Simple Red.
0: No, ¿Simple Red ganó? ¿En serio? ¿Ganamos? ¿Ganamos? ¡Ganamos! Ya, y como es la ganadora, vamos a escucharla completita. Ya. Gracias, chiquillos. Por la sintonía. Oye, ahí me mandó el... Muy... Por tres votos, ¿ah? Por tres votos arriba. Simple Red, así que... Gracias, chiquillos, por la sintonía, por la buena onda, por estar ahí compartiendo cada sábado este programa llamado Cada Loco con su Tema. Que tengan una excelente semana y mañana que gane España. Chao, chao. Cuídense.

0: Oye, la Ceci se puso igual de truculenta que tú, así que exijo un...
1: Gracias, Frankie, por haber hecho la tarde el día sábado, cortina, compadre. Nada, pues estaremos la escucha la próxima semana. Y siempre hay algo en los concursos tuyos, así que saludo al Tignarica, al Tignantofagasta, a la gente del sur, que ojalá Dios quiera mañana a la tita Dios le dé una calma un ratito a esa gente, porque pura que la está pasando mal, mal, mal, perrito, así que estamos a la escucha.
2: Buen programa, Frankie J. Bueno, la mitad del programa nomás, po. Un abrazo a todos y está más arreglado que el partido mañana.

loco con su tema y acompañándonos como siempre. Saludos para todos y que gane la Furia Roja mañana. ¡Olé! Chao, chao, Frankie. Besitos para ti y para todos los que están acompañándonos como siempre. Chao, chao.

0: Power viene este fin de semana y que mañana gane la madre patria. ¡Olé! España. Así que cuídense. Chau, chau, chau.
1: Gracias, Cuchi Cuchi, tu re buen programa. Especialmente el concurso más truculento, donde empecé el último tema. Quería que ganara, que no te diste ni cuenta cómo ganó. Así que la pasen bien. Hasta la próxima semana. Cuídense harto. Y que estén todos bien. Un abrazo. Chao, chao.
2: Gracias por el programa de hoy. Me perdí una parte que fue el bloque del medio, pero sin lugar a dudas siempre se disfruta. Así que agradecida por el programa de hoy, me reí mucho. Y bueno, que tengan todos un hermoso fin de semana.
3: Encima no sabía ni sumar, son 4 votos de diferencia, no 3. Gracias, Cuchi Cuchi, por otra semana de terapia. Lo pasé muy bien, estuvo todo muy entretenido. Y mañana al almuerzo, todos comiendo paella. Nos vemos el próximo sábado. Chao, chao.
4: Oye, muy bueno el programa. Don Cuchi Cuchi, miau, miau. Saludos también a DJ Chubaca, a la Tuchi Ceci, a todos los amigos que componen el programa. Un abrazo, saludos desde acá de Graneros, José Díaz.
5: Gracias, Frankie, estuvo muy divertido el programa. Gracias, gracias. Nos veremos el próximo sábado.
6: Gracias, truculento. Oye, no, está ahí más arreglado que hoy. Que mañana el partido, mañana, Puchato. Uy, verdad que va la repetición y al final, ¿quién ganó, Frankie? España. Vamos a ver si es verdad, así lo sentáis. Ya, chao, saludos.
7: Ya, chao, chao. Que esté muy bien la próxima semana y grande Marilion.
3: Ay, Dios, Frankie, qué lata que se termine el programa. Lo pasé tan bien, estuvo muy entretenido como siempre. Qué manera de pasarlo bien. Que le deseo un feliz fin de semana. Saludo para todos los chiquillos, cuídense mucho. Ah, tío Frankie, espero verlo de, a fin de mes, pues, en la fiesta de Radio Estación.
8: No puedo, ¿ya? No puedo.
3: Y un abrazo grande, cuídense, chau chau. Nos escuchamos el próximo sábado, si Dios quiere.
8: No, me pierdo esa fiesta, no puedo.
9: Vale, Cuchi Cuchi, gracias por acompañarnos esta tarde noche y hacernos más grato el trabajo a los que trabajamos en los consejos colectivos. Creo yo, a mí me hace la tarde entretenidísima, compadre. Ya, un abrazo, nos estamos viendo, cuídate.
7: Hoy un saludo para la comunidad española, que parece que son hartos acá en el norte.
3: Mañana todos somos españoles y le vamos a volar la rajuela a todos esos gilipollas argentinos.
10: Oye, ¿ya terminó el programa ya?
8: Ya la horita que llegaba.
10: Frankie DJ, ten a mano el bote.
11: Lástima que terminó el programa de hoy.

pronto volveremos con... Gracias, Frankie DJ, por ese excelente, excelente programa, nuevamente lleno de diversión, alegría y para quitar el estrés después de una jornada laboral de 12 horas. Bueno, te agradecemos mucho toda tu simpatía, tus ganas de ser y por sobre todo de crear este genial programa. Bueno, ya Frankie DJ, un gran abrazo para ti y para tu señora y para todos los team a nivel nacional e internacional. Un abrazo, amigos, y disfrutar lo que queda del fin de semana. Y no me puedo dejar el tintero y olvidarme de un beso y un abrazo para mi querida esposa Michi. Te amo mucho, mi amor, y gracias, Frankie DJ, por todo, como siempre. El mejor psiquiatra del fin de semana. Nos vemos el próximo sábado en Cabalogos Dema. Adiós, amigos.

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4: Son las 21 horas, 58 minutos.
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2: Son las 22 horas, 28 minutos.
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2: Son las 22:58.
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2: Son las 23 horas, 28 minutos.
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2: Son las 23 horas 58 minutos.
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3: 0:02.
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1: 0:30.
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2: Es la 1:00 a.m. 29 minutos.
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2: Es la 1:00 a.m. 58 minutos.
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2: Son las 2 de la mañana. 29 minutos.
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2: Son las 2 de la mañana, 57 minutos.

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0: Son las 3 de la mañana, 56 minutos.
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0: Son las 3 de la mañana, 56 minutos.
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2: Son las 4 de la mañana. 28 minutos.
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1: Son las 4 de la mañana, 58 minutos.
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2: Son las 5 de la mañana, 58 minutos.
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2: Buenos días. 6 de la mañana en punto, señoras y señores. Lunes 20 de julio. Por acá Tabita Bello con toda la energía, comenzando esta semana acontecida. Fin de semana acontecido acá en Antofagasta y sobre todo en la cuarta, tercera y quinta región de nuestro país. ¡Fuerza, fuerza, fuerza! Damos comienzo a este día lunes con toda la energía acá en Radio Desierto. Quiero saludar a todos los que están en sintonía a través de la 92.1 en Antofagasta.

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0: Tenga un lindo día en este programa. Saluda a los auditores. Vamos que se puede.
1: Vamos que se puede.
0: No es fácil, somos la de RD. Bendiciones y se me cuida.
1: Igual usted. Nos estamos comunicando. Mucho. Gracias. Lindo día. Lindo día, linda semana. Saludos a todos los que están en faena, trabajando hasta ahora. Buenos días, buenos días.
2: Buenos días, Tavita. Tavita Bello, por acá, el Josinito, desde Calama. Mandándole un gran saludo a usted, a su familia y a su mamita y a todos los oyentes. Y yo un saludo para todas las personas que están pasando un mal momento para allá para el sur. Ah, harta fuerza nomás. Harta fuerza para todos ahí, todos los que tengan familiares por allá, igual harta fuerza.
1: Gracias,
2: un gran
1: gracias,
2: saludo.
1: Gracias, Josecito.
2: Y un cariñoso abrazo a la distancia para toda esa gente que lo necesita.
1: Así
2: que desde Calama, estaladito como todos los días. Andamos comiendo harta tierra igual. Nos ha salido bastante viento, así que creo que esto dura hasta el martes. Hasta el martes creo que dura el temporal de viento de Canadá. Así que a cuidarse y no olvidarse que tirar para arriba a todos con harto cariño. Hasta luego, el Josecito desde Calama. Chao, chao.
1: Chao, chao, Josecito. Gracias. Eso es lo que necesitamos. Fuerza, ánimo. A esta hora de la mañana, Santa Marina, Santa Marina.
3: Hola, Carita, muy hola, buenos días para usted. Aquí ya matando el 3 de 4.
1: Eso.
3: Que sea un excelente día para todos.
1: Igual para ti.
3: Y buen inicio de semana.
1: Eso.
3: Ya, que estén
1: súper
3: bien.
1: Vamos que se puede. Chau. Vamos que se puede. Saludos para ti, Bernardito. Un día maravilloso. Fuerza, ánimo. Comenzando la semana como día lunes. Como día lunes.

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1: Muy buenos días, compañera Tanta Bello. Compañera Tanta Bello, te saluda el compañero Muni.
2: ¿Cómo estamos?
1: Aquí estamos haciendo la recogida del personal. Para llevarlo a su destino.
2: Que les vaya
1: la posibilidad de escuchar un temita del gran grupo Fun Young Cannibal. She Drive Me Crazy. Para ponerle color a la mañana, ritmo y alegría. Ya compañera Tanita Bello. Y como siempre digo, un gran saludo a todos mis compañeros de la 114.
2: Esa.
1: El compañero Muni.
2: Compañero Muni, saludos a todos los que están trabajando hasta ahora en la locomoción colectiva, la 114, la 119, la 110, la 112, la 111, la 108, la 107, la 110, todas. Todas las que trabajan escuchando Radio Desierto, les cuento que el lunes no es fácil, pero aquí estamos, con energía, con actitud. ¡Vamos que se puede! Vamos a mandar buena onda, vamos a mandar...

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1: Buen día, Tabita restaurada.
2: Buenos días.
1: ¿Cómo ha estado? Que tengas buen turno, que tengas buena semana, buen inicio también. Mandar mucha fuerza al sur de Chile, cuando digo sur, desde que está quedando la embarra para abajo. Aguante la gente también que ha tenido acá en Antofagasta todas las tormentas de viento y ahí cruzando la cordillera el mar de llanto que se ha venido desde ayer. Esto, me ha salido como Pixie Dixie. Y ahora sí, puede ser Flawless Go to the City. Buena semana, mucha fuerza al sur de Chile.
2: Gracias, Zetita. Ay, ganó España. Buena. Buenísimo. Buenos días. Hola, Tabita, que tengas un bello día, un buen día, un saludo y fortaleza a todo el norte, chico, que lo está pasando mal con estas lluvias terribles. Fuerzas compatriotas, Dios les bendiga. Muchos saludos a todos los auditores de tu programa Radio Desierto. ¿Puedes regalarme un termita de Master Boy? Muchos cariños para todos desde Santiago Centro. Fuerza, mi norte querido. Carlito Ojeda, buenos días.

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1: 6:25 de la mañana. Hola, Tabita, que tengas un gran inicio de semana. Aquí está heladísimo, no es fácil. Hoy un tema de los New Kids on the Block. Con toda la energía. Hola, Maquita. Buenos días, buenos días, buenos días. Que Dios ilumine tu día, que te dé sabiduría, fuerza y paz en cada paso que des hoy. Y te acerque a tus sueños, que tengas un lunes lleno de bendiciones. Lorenita de mi corazón, buenos días, buenos días.
2: Lindo día, lindo día, lindo día, Tabita.
1: Aquí ¿cómo estamos, vamos, Lorenita?
2: Con 100% actitud, pero triste, Tabita. Sí, me da mucha pena lo que está pasando con nuestro Chile amado. Vamos todos los chilenos, vamos a salir de todo esto. Fuerza, fuerza, vamos que se puede.
1: Vamos que se puede.
2: A cuidarse mucho.
1: Así es.
2: A protegerse, a ayudar al que necesita. Hay que ayudar, Tabita. Una gran semana, cuídate
1: gran
2: mucho.
1: Gran semana igual para ti, Lorenita.

0: 6 de la mañana. La Maquita me había pedido a los New Kids. Esto se llama Cover Girl. Hoy comienzan las clases acá en la región de Antofagasta. Otros siguen de vacaciones en Calama. Y así sucesivamente. Hola, hola, Mita Vita Bella. Espero que estés bien. Saludos para ti y también para todos los oyentes. ¡Aparecí! La semana pasada desconecté las alarmas, por eso me desaparecí. Pero aquí ya estoy de vuelta porque se acabaron las vacaciones.
1: ¡Estamos traumados!
0: ¡Máquina, oiga, Poli! ¡Valor! Dice, lo bueno que entramos a las 9:30. Bueno, aquí vamos por ese segundo semestre lleno de actividades. Se vienen hartas cositas con mis alumnos y espero que todo resulte. ¡Así será, pues! Feliz comienzo de semana para todo mi tabita y un gran abrazo para ti lleno de buenas vibras. Me gustaría escuchar a Samantha Fox con el tema Do Ya, Do Ya. Bendiciones para todos y soy de la RD.

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3: Son las 6 de la mañana, 32 minutos.
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2: Casi 20 para las 7. Buenos días. Saludamos a los que se vienen recién conectando a la sintonía. 92.1 en Antofagasta, 106.5 para toda la provincia en Loa. Y por supuesto nuestra señal online, desiertofm.cl. 552-386830 es el teléfono de la radio. Mandando buena onda, buena energía, buenas vibras para todos los que están pasándolo mal.

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1: Tabita, bella.
2: Buenos días. ¿Cómo está Alfredito?
1: Linda, ¿cómo está? Espero que tenga un lindo programa, un feliz inicio de semana.
2: Muchas gracias, igual
1: aquí
2: usted, pues.
1: Ya reportando sintonía, yendo a buscar al personal para trabajar a la negra.
2: Ah, ya.
1: Así que nada, un beso grande para ti.
2: Otro para usted, pues.
1: Un abrazo que escuchen la RD. Saludos a mis cachorros. Saludos, a Camilo, que hoy vuelve a clases. A mi señora. Y a al trío Val. Oiga, ¿qué le parece si me programa un temita de vejez? No que sea que estemos viejos, que ahora que está puesto, no, de los BG se escribe, pero se pronuncia Biggie.
2: Ahí parece
1: que se llama el tema. Un besito gigante para ti, y ya sabe ya lo que pase en el transcurso de la ruta, ahí estaremos informando.
2: Ya listo nomás.
1: Un temita de...
2: ¿Cómo se llama los
1: BG? ¿Ya? No que sea que estemos viejos, que ahora que está agosto, no, de los BG se escribe, pero se pronuncia Biggie.
2: Allá,
1: está llena, ahí parece que se llama el tema. Un besito gigante para ti, y ya sabe ya lo que pase en el transcurso de la ruta, ahí estaremos informando. Oiga, también fuerza, harta fuerza a toda la gente del sur. Tengo familiares en Huasco, en Ovalle, en Serena, así que están bien, pero no, las lluvias no están acostumbrados.
2: No, sí, pues.
1: Como ya son de acá del norte, no están acostumbrados a tanta lluvia. Así que un beso grande para ellos, fuerza y abrazo a todo el sur también, todo el sur que le está pasando mal. Así que nada, fuerza al sur.
2: Fuerza nomás, fuerza. Gracias, Alfredito. Cualquier cosa me cuenta. Y por supuesto que muchos abrazos para tu familia. Qué bueno que estén bien. Mira, acá hay otro que me tiene preocupada. Claudito Toledo, ¿cómo están las cosas en Montepatria?
3: Buenos días, Tabita. Quisiera saludar a mi querido Montepatria, que está pasando por este temporal.
2: Oye, ¿cómo están las
3: cosas? Arriba los montepatrinos, arriba los montepatrinos, Tabita.
2: Familia, Claudito, cuéntame, espero que todos estén muy bien. Fuerza, ánimo. Buenos días, Miss Antofa. Buen inicio de semana. Hola, Cris. Buenos días. Aquí mandando pura fuerza, pura energía.
4: Chacosita, aquí reportando sintonía. Que tengan...
2: que es otra emisora a la que tú estás buscando. Yo me peiné hoy día en la mañana. Muy buenos días, y iniciando una nueva semana, tengamos todos un genial lunes, y saludos para quienes madrugan junto a Radio Desierto desde mi querida población La Favorecedora. Hola, Reinaldo, buenos días.
1: Chasconcita. Como que se le corrió el vial.
2: Chuta, hoy más encima yo tengo el pelo liso, pues. ¿Me veré chascona en el video? Malo que me he hecho crema hoy en el pelo.
5: Señorita Davita, que sea una bendecida semana para todos. Un abrazo para las personas que están pasándolo un poquito mal. Ayer hubo tierra por acá y creo que en Antofagasta igual. ¿Qué nos puede contar? ¿Cómo está el día hoy?
2: Yo estoy muy reflexiva. Mi carabinero fallecido, mi esposo con primos en Montepatria, bien a pesar de los daños materiales. Fuerza, Gracielita, fuerza, Rodrigo, tu esposo, tu familia.

0: Buenos días, Antonio, buenos días, señora.
1: Bueno, saludarla.
0: Hola, Maikelito.
1: Maikelito de su corazón, acá trabajando en el colectivo de Pronito. Oye, mi niña, sí, un saludo a la gente desde la

0: La región hacia adelante está pasando mal con las lluvias. Lo único rescatable que, en cuanto se llama ahí, lo que es Ovalle y todas esas cosas, va a llenar los ríos que estaban en sequía hace más de 30 años, ahora ya están en agüita, pero se está sobrepasando el nivel del agua. Ya, así que hasta que les vaya bien nomás, mucha fuerza, y lo hemos, como decir siempre, lo hemos levantado de peores, ya. No hay ni terremoto, ni aluviones, ni tsunami, ni diluvio que nos puedan hundir. Siempre salimos a flote. Abrazo para todos ellos. Oiga, mi niña, regáleme un 2x1. Ahí, porfa, regáleme algo ahí de Queen. Algo de Queen. Y regáleme, por favor, también ahí algo de... Algo de Joe Unlimited. No Limit. Saludos ahí al JP, saludos ahí al Carlonguita, al Cacherín y a toda la gente que está regresando de la Tirana.
1: Ya fue.
0: Abrazo, que estén bien, cuídense.
1: Gracias, Michael.
0: Cualquier anomalía, le informo a mi doña. Besitos, besitos, chao, chao.
1: Besitos, 6 de la mañana con 47 minutos. 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
2: Oye, me olvidé contarte, pues, Tabita. Ayer en la tarde, tipo 7 de la tarde, desde ahí, desde el puente El Cote hasta el retorno a La Negra, subiendo La Negra en la ruta 28, cayó una garúa fuerte anoche.
3: Ah.
2: Así que ahí parece que también se va a venir para acá un poquito de agua.
3: Ay, ay, ay. Así dicen los expertos.
4: Tabita, haga lo que es la Plaza Mata.
3: ¿Ya?
4: En ese lapso no hay luz en toda esa población, parece. No se ve nada. Así que los vehículos transitan por las luces de alta. No se ve nada. Ya, porque ahí cruza la gente para tomar la locomoción en Oído de Cavada. ¿Ya? O sea, perdón, en Llanquihue. Claro, Oído de Cavada, Llanquihue, en otro lado. Hay que andar con la luz alta porque no se ve la gente.
3: Ya,
4: está,
3: no se ve nada.
4: La luz cortada.
3: Luz cortada.
4: Eso, mi doña. Tabita, y acá viniendo de sur a norte,
3: ¿ya?
4: Por la pista derecha, en calle Lima, en calle Padre Alberto Hurtado, pasado Lima, se llegó un camión de La Tirana, estaba justo al medio de la huella, dejó una sola pista, ¿ya? Ojo ahí, porque no tiene señalización, nada, y el camión está con la lona oscura, no se ve nada de lejos, no se ve de lejos, ¿ya? Así que para los que vengan de sur a norte, pasado Lima, llegando ahí al campamento, está un camión que viene de La Tirana, pero gigante el camión, así que no se ve mucho. Ojo ahí, con precaución, cuidado.
3: Ya saben, ya. Hola, hola, Tabita linda, preciosa, por acá el peluche, escuchando la mejor radio de Cierto FM. Tabita, te quería mandar un saludo a todos los gorriaditos de Ava Montajes, en especial a Don Sexo y al Papu Dano. Acá en Minera Centinela con mi compa Claudio Salazar, empezando la semana junto a usted, Tabita. Porfa, un temita de Metallica a elección suya. Gracias, y soy de la RD.
5: Buenos días, Tabita, ¿cómo estás?
3: Hola, Fer,
5: buenos días. Deseándole lo mejor, en confianza con Tabita Bello. Saludar a todos los auditores de Radio Desierto. Fuerza, ánimo, energía a toda mi gente del sur, a toda mi gente de Coquimbo, Serena, a todos ellos, Ovalle, a todos, a todos los que están pasando un momento difícil, fuerza y ánimo, aquí estamos, vamos a juntarnos y vamos a tener que algo hacer por nuestra querida gente, como siempre, apoyando, siendo solidario, todo el norte grande con nuestra gente del sur. Un abrazo, nos vemos, nos escuchamos.
3: Gracias, Fer.
5: Beso.
3: Besito. Mandando buena onda, buena energía, buena vibra. 552-386830 es el teléfono de la radio. 6 de la mañana, 54 minutos. Una hora de programón ya se pasó rapidito.

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3: Son las 6 de la mañana, 58 minutos.
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1: Hola, Tabita, buenos días.
2: Buenos días, un gusto saludarte.
1: Linda, hermosa Apulimia. Tabita, que tengas un excelente programa y sobre todo una excelente semana.
2: Muchas gracias.
1: Que te vaya muy bien. Gracias. Y un gran saludo a los compatriotas del sur, sobre todo a los de la tercera y cuarta región.
2: Así es.
1: Que está muy, muy complicado. Salud y mucha fuerza para ellos.
2: Gracias. Juanito B, buenos días, buenos días, buenos días. Oye, saludamos a todos los que se vienen recién conectando a la sintonía. Ya llevamos una hora de programón. Este es el desayuno vitamínico de Radio Desierto. 92.1 en Antofagasta, 106.5 para toda la provincia.

La cordial bienvenida a todos los que se vienen recién conectando, los que están trabajando ya en la locomoción colectiva, en la electromovilidad, en los taxis, los Uber, los

internas en Calama. Saludos al Hospital Regional acá en Antofagasta, a las clínicas, los hospitales, las urgencias, centros médicos, laboratorios, a todos los que trabajan en el área de la salud. Saludamos también a los bomberos aeronáuticos, el equipo de rescate, emergencias, el

allá en los peajes. Muchas rutas cerradas hasta ahora también. Cierre total de la ruta 5 Norte de sur a norte desde el peaje Punta Colorada. Carabineros se está devolviendo todos los vehículos en el kilómetro 554 ruta 5 Norte. Punta Colorada es saliendo de la cuesta Buenos Aires hacia Vallenar, el primer peaje. ¡Qué fuerza a todos los que están en sintonía!

0: Chavita Bello.
1: Dígame.
0: Ahí me tomé la molestia de bajarme del auto y decirle al chofer del camión que pusiera cono. Dije, amigo, te compita, consulta, buenos días, ¿tiene cono? Sí, me dijo. Señalice el camión, le dije yo, que de lejos no se ve nada, compañero. Ayuta, me dijo, ya, disculpa, ya. Los puso inmediatamente, dijo, hombre, se me había olvidado, dijo, pero en el viaje se me había olvidado. Y que ahora el camión está señalizado, la vida. Está
1: bueno.
0: Señalizado el camión ahí y te puso cono alrededor.
1: Excelente.
0: Bien ahí,
1: gracias,
0: bien
1: Michaelito.
0: Ahí, bien ahí.
1: Gracias, Michaelito. Buenos días, Tabita, desde Lebu, en la sintonía de Con Toda la Energía. Hoy, el Día del Amigo. Muy buena y estupenda semana, Tabita Bello.
2: Buenos días, Tabita, aquí saliendo a trabajar ya. Feliz, porque ganó España.
1: Qué bueno.
2: No voy a echar en comentario porque no quería ganar Argentina, pero que tengamos toda una muy buena semana.
1: Eso.
2: Y los vaya a todos bien.
1: Nos vaya bien,
2: saludos,
1: que nos vaya bien. Gracias, Mauricito. Pablito Pantoja, buenos días.
3: ¿Cómo estás?
1: Bien, ¿y usted?
3: Feliz lunes para ti. Espero que para toda la audiencia también. Yo sé que hay muchos que están pasando momentos complicados. Pero bueno, a desearles que Dios les ayude, que tengan esperanza de que van a salir adelante. Como dijo algún auditor hace un ratito, somos un país que estamos acostumbrados a problemas climáticos y cosas como esas, y siempre salimos adelante. Les deseo que Dios les proteja, que les guarde todas las familias de las personas que están para acá, para el norte, que tienen sus familiares pasando problemas. Esperamos que Dios siga con ellos y obviamente les ayude a sobresalir de todo esto que les ha venido.
1: Gracias. Ahorita,
3: un feliz lunes, una feliz semana para todos los auditores, para ti también.
1: Gracias.
3: Un abrazo
1: gracias.
3: Grande a todas aquellas personas que lo están pasando mal. Que Dios les bendiga a todos.
1: Gracias, Pablito. Nos llenamos de buena energía. Muchos saludos para todos los que están pasándolo mal. Si tiene información que entregar, también la vamos a compartir, por supuesto que sí.
4: Hola, Tabita, muy
1: buenos días.
4: Por aquí reportándose JTP, ¿cómo está, amiguita?
1: Bien, pues, ¿y usted,
4: cómo
1: está?
4: Fin de semana.
1: Ay, descansado.
4: ¿Dónde te pilló el tierral ayer?
1: Oye, no me vi ni por enterada.
4: Oye, estaba la escoba con eso ayer, oye, allá en el aeropuerto, subiendo y bajando el aeropuerto, más o menos hasta pasado el paso nivel. Está bien complicada la ruta hoy.
1: Uy.
4: Justo cancelaron unos vuelos por lo mismo y me salió movimiento ahí, así que...

0: no se veía nada a ratos, oye.
1: Oye, sí,
0: pero ya la tardecita, gracias a Dios, ya se calmó eso, porque de verdad que no es para nada gracioso, para nada.
1: Me imagino.
0: Así que aquí vamos, Potavita, aquí vamos iniciando un nuevo día, saludando al Maikelito, saludándote a ti, que tengas linda semana. Aquí vamos a estar acompañándote como todos los días. Vamos camino a buscar a los primeros pasajeros para el COTH.
1: Ya, que le
0: eso,
1: vaya
0: amiguita.
1: Bien, que le vaya bien, Jotita.
0: Póngame algún temita Eurodance, cualquier temita bueno nomás.
1: Ya pues.
0: A su gusto. Y Jotita P, el techito de color es de la RD.
1: ¡Esa!
0: Y un datito, ya que voy saliendo de aquí del sector sur, estoy por aquí, hay harto viento, así que todos los que no hayan salido todavía de su casita, abrigarse las orejitas, porque está bien helado.
1: Ven, abrigarse las churejas. Taladito.
2: Tabita, rendí con Paraguay, semáforo apagado.
1: Rendí con Paraguay. Semáforos apagados.
3: ¡Estamos traumados!
1: Manejen con cuidado, por favor. 7 de la mañana, 13 minutos. Date la buch. Be my lover. Vamos. Buenos días.

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1: Aviso preventivo hasta ahora. Mejillones nos reportan la presencia de llovizna en diversos sectores de la comuna y barrio industrial. Se recomienda a los conductores extremar la medida de precaución, especialmente quienes transitan por las rutas aledañas como ruta 1, B16, B262. Debido a que la calzada podría presentar menor adherencia y visibilidad reducida, se recomienda conducir a velocidad moderada, mantenga una distancia prudente con otros vehículos, encienda las luces. Y si las condiciones de visibilidad lo requieren, conduzca con responsabilidad y evite maniobras riesgosas. Esto es lo que se reporta en Mejillones a esta hora, 7:17.

0: Buen día, buen lunes para todos los que escuchan Radio Desierto. Bueno, con un poquito de pena porque perdió la albiceleste. Tú sabes que yo soy Puma. Mentira, grande España, grande España. Saludos, que tengan un lindo lunes, Marquito
1: Antonio. Buenos días, buenos días, buenos días.

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1: Hola, hola, Tavita, buenos
2: hola,
1: días.
2: Buenos días.
1: Espero que me encuentres muy bien. Que tengas un feliz lunes, una corta semana de aquí al viernes.
2: Gracias, Julito.
1: Y más que nada, enviarle saludos y apoyo a la gente que está sufriendo, ¿no?, en estos temporales. En especial, yo tengo familia en Coquimbo.
2: Ya, ¿cómo están?
1: Tengo una familia que está como aislada, negada, porque de arriba, camino al sauce.
2: ¿Ya?
1: Bueno, la gente que vive por ahí debe saber, así, están aislados ellos.
2: Fuerza, ánimo.
1: Así que un fuerte abrazo para todos.
2: Gracias,
1: fuerza.
2: Juli,
1: y quisiera pedir el tema de Diego Torre, Color Esperanza, para todos ellos, ¿ya?
2: Ya, pues.
1: Cuídate, un besito.
2: Besito igual, Julito.
3: Muy buenos días, mi querida y hermosa, gusto de saludarte a ti, a todos los auditores de Con Toda la Energía, desearles un lindo lunes, un excelente comienzo de semana. Saludar con mucho cariño a mi grupo Generación Retro y a los amigos de Verdad 2.0, a los amigos que están por allá por Serena, que Serena Coquimbo, que nos lo están pasando muy bien.
2: Así
3: harto
2: es.
3: Ánimo, un gran abrazo. Eso, Tabita. Cariño, saludos, que tengan un lindo día, se cuidan mucho, besitos.
2: Lindo día igual, Danicita, 7:22 de la mañana. Harta fuerza, harto ánimo para todos los que nos escuchan, a sus familias, quienes ustedes también están preocupados. Les mandamos fuerza, ánimo, si necesitan pasar algún dato. Para eso está la radio, vamos, vamos, vamos.

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3: Son las 7 de la mañana. 27 minutos.
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hace mucho. Yo la escucho siempre, pero no puedo hablar ni escribir porque voy conduciendo. Un saludo desde el desierto, Eugenia. Un besito. Cuídese mucho.

0: Hola, Tabita, ¿cómo estás?
1: Buenos días.
0: Hoy día es primer día de clases.
1: ¡Supi! ¡Qué bueno!
0: Después de las vacaciones.
1: ¿Cómo te fue?
0: Hoy día es el día triste.
1: Oh, el día
0: no,
1: triste.
0: Porque yo extrañaba.
1: ¿Extrañabas?
0: Chao, somos de la RD.
1: ¡Esa! Mi niñita bella mocha. Que le vaya muy bien en el colegio, ¿ah? Oye, a mí también me encantaba ir al colegio, lo pasaba tan bien. Que te vaya excelente en todo, cuídese mucho y abríguese, ¿ya?
2: Hola, buenos días, Tabita.
1: Buenos días, buenos días.
2: Esta semanita con los niños de vuelta al colegio. No se ve tanto taco, así que poniendo toda la energía y vamos que se puede.
1: Vamos que se puede, que vamos que se puede. Día. Igual para usted.
3: Ya, Tabita, Sergio por acá.
1: Hola, Sergito.
3: Ya vamos con la paz, ya vamos camino.
1: Ah.
3: Un poquito atrasado, pero vamos.
1: Eso.
3: Vamos con la amiga la Sofía también, así que ahí un saludo para las dos, para la paz y la Sofía.
1: Un saludo.
3: Y está todo despejado porque allí no se veía nada en la tarde, nada, por si acaso.
1: Con
3: casi quedamos topacio.
1: Oye, estaba la escoba, oye.
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5: ¿Acá, hija?
1: Hola, Freddy.
5: Ya que tengas buen día. Hola, mi querida Tabita, acá Fredito de la 108, reportando sintonía. Cariño, primero un saludito para ti, para todos. Y olé, ájale, ¿verdad que no es payaso? Así que yole. Cariño, un temita, cualquier cosita de los prisioneros, ya,
1: los
5: para
1: seguirte
5: escuchando. Besitos y abrazitos para todos.
1: Igual.
6: Hola, buenos días.
1: Hola, Toretito.
6: Tabita bello, que tengo un excelente día lunes. Del Toreto de 4 a 10, vamos que se puede. Acá en Loma Taltal, Parque Aurórico. Está nubladito, mucho viento ayer, igual, mucho viento ayer. Todos los días viento, pero vamos que se puede. Saludos a los grupos y saludos a mi hija. Bendiciones, Tabita.
1: Bendiciones, Toretito, que le vaya muy bien. Cuídese. Ahí se escucha el viento, oye. Toreto, no te vayas a volar, Toreto.
6: Viento, Tabita.
1: Así escuchamos.
7: Buenos días, mi querida Tabita. Buenos días.
1: Para tener
7: buen fin de semana con la familia. Sí, hombre, mucha fuerza. Saludos, Carlos, que tengas un lindo programa el día lunes, un con su semanita. Mucho cariño, saludos a la generación Racho, a 2.0. Calonguita, por supuesto, saludos a toditos y a todas. Y a temita de David Vival, Ave María, por favor.
1: Ave María. Buenas
7: noches, la mía, adelante, estudios centrales. Tabita Bella.
1: Esa.
7: Sí, hombre, mucha fuerza. A los que están pasando mal, a los del norte. Así que ojalá que muy pronto salgan adelante. Y la normalidad. Por acá por el sur, todo tranquilo, Tabita Bella.
1: Qué bueno.
3: Ya, Tabita, un temita de los Rodríguez, Tabita. Y lo bueno que está despejado porque los colegios municipales entran a las 9:30. Así que ahí lo salvamos un poquito.
1: Ay, qué bueno, sí, pues. Buenos días. Estaba atenta a escuchar sus mensajes. Me pongo el día porque de repente como que me lleno de mensajes. Y ya son 20 para las 8 de la mañana. Muchos colegios entran hoy día a las 9:30.

0: Buenos días,
1: Tabita.
0: ¿Cómo
1: con toda
0: está,
1: la energía
0: mi
1: de día lunes. Hoy día tengo algo muy importante, así que deséame mucha suerte. Y
0: mucha suerte,
1: me estuve esperando el fin de semana.
0: Mucho éxito. Oye, no. Aileen de mi corazón, ¿sabéis lo que pasa? Es que estaba yo con mis niños de vacaciones, po. Así que estuve ahí llena de cosas, pero lo tengo presente.
1: Voy a ver el juicio de París.
0: ¡No!
1: Castigada. Sigue la invitación por si quiere ir este fin de semana. Tenemos las últimas funciones, ya. Viernes, sábado y domingo.
0: Ya.
1: Así que para que la gente vaya a ver el juicio de París.
0: Ahí sí que acepto. Sí, porque este fin de semana estuve bien complicada, más encima que con el viento que salió. Imagínate si me hubiese ahí volado a cualquier lado.
1: Mucha fuerza a toda la gente, gracias. A la gente del sur, con estos climas medios extraños.
0: Sí, pues.
1: Y que nos vaya bien.
0: Que nos vaya bien, que nos vaya bien. Beso, mi bella Aileen, que te vaya estupendo en todo, mi diosa. Sí o sí, voy a cobrar la palabra. ¿Ustedes saben lo que es el juicio de París? Bueno, es una tragedia musical en dos actos. La compañía Apocalíptica presenta el juicio de París, una tragedia musical contemporánea inspirada en uno de los mitos fundacionales de la tradición griega. Así que, ¿dónde puede encontrar las entradas? Los horarios son los viernes a las 20 horas, los sábados a las 19 horas, los domingos a las 19 horas, Centro Cultural Estación Antofagasta, ahí sí. Entrada disponibles a través de ecopass.cl. Voy a reenviar esto al estado del WhatsApp para que usted también lo pueda ver. Y si puede ir, maravilloso.
2: Tabita, hoy día regreso al clases, fuerza para los del sur.
0: Regresos a clase.
3: Buenos días.
0: Gracias por esas fuerzas del sur. Eso es lo que necesitamos.

7:44 de la mañana, se suspenden las clases el día de hoy en todos los establecimientos educacionales de la comuna de Taltal. ¿Tienes miedo a quedar con alguien mal? Situación crítica y sin precedentes, corte de agua se mantiene en la serie.

Departamento de Administración de Educación Municipal, DAEM, de Taltal, informa a la comunidad educativa, debido al frente de mal tiempo que afecta a nuestra comuna, hoy 20 de julio se suspenden las clases en todos los establecimientos educacionales municipales. Esta medida tiene como principal objetivo resguardar la seguridad y el bienestar de nuestros estudiantes, docentes y asistentes de la educación y sus familias. Información de lo que está pasando a esta hora en Taltal.

0: Beso.
1: Hola, Tavita. Hola. Bella, ¿cómo estás? La Tami por aquí. Estás? Buenos días.
0: Buenos días.
1: Oye, ¿cómo están? ¿Qué pasó? ¿Cómo que hubo una cosa de tormenta? ¿De qué?
0: De tierra. ¿Cómo? Sí, de arena.
1: Yo a veces siento que vivo en otro planeta, en otra ciudad, como anexa a esta. Es que te juro que yo no vi nada, no escuché nada, no sentí nada. Yo ayer fui al balneario, cabrón. Yo andaba en la playa con mi cabro chico.
0: No te puedo creer.
1: Sí, había un poco de viento, pero nada extraño, a mi parecer. Y de repente voy escuchando, no, la tormenta de arena y no sé qué. Y yo, ¿cómo? ¿Pero cómo? Bueno, espero que toda la gente esté bien, arregle sus casas, por favor, menos asaditos, menos cigarritos, y ahorremos esa platita para arreglar los techitos, para que no les pongan calamina y no se huelen, y hagan losa. Más vivitos, pues cabros, ya. Ocupémonos de las casas, después de los asados. Eso es pan con queso, los quiero, besitos. Cuídense.
0: Cuídense.
1: Ya, ahí me mandan suspendiendo las clases.
0: En tal. 7:47, buenos días. Claudita Rojas Egaña, muy buenos días. Saludos a mi Tommy, dice por acá. Besito al Tommy. Que le vaya muy bien. Buenos días, Tabita, que tengas un hermoso día y un excelente comienzo de semana. Cuídese mucho. Mil bendiciones para usted.

0: ahora la región metropolitana, muestran en la tele directo en vivo en la estación Baquedano. Muchas entradas del metro están inundadas a esta hora. Mucho tráfico a esta hora también. Vamos Chile, vamos mi país.
1: Saludos Tami Tami, Pancho Queso, saludos Tami Tami.
0: Saludos, saludos.
1: Y eso, totalmente de acuerdo contigo.

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1: Oye, a todos los niños que van de camino al colegio hasta ahora, les mando un abrazo, que tengan un excelente comienzo de segundo semestre. Fuerza a los profesores, a los paradocentes, a todos los asistentes de la educación, que les vaya genial. Pórtense bien, pongan atención en clases, por favor, y vamos que se puede. Saludo a los tata, a la yeya, a los que van de camino con el nieto al colegio, los que van ahí haciendo la pega del vecino, los furgones escolares. Y bueno,

0: Pues 8 días, 8 días al torero. Al torero lo puedes llevar a... Lo puedes estar que lo llevo al viento, pues.
1: Eso.
0: 8 días, coño. Lo llevo al viento.
2: Yo voy a aprovechar su programa para saludar hoy día. Bueno, ayer me fue a ver la Montserrat, que ¿ya? es una sobrinita que tengo yo, muy querida.
1: ¿Ya?
2: Y me comentó que ella ya había entrado al colegio, que sacó en su semestre un 6.9.
1: ¡Mira, qué
2: imagínate,
1: bonito!
2: Mañana está de cumpleaños, cumple 9 añitos.
1: Oh.
2: Así que le quiero mandar saludos a todos los que rindieron. Y los que no rindieron, no se preocupen, porque tienen este semestre para lograr aumentar su nota, así que
1: sí,
2: estén
1: pues
2: tranquilo. Y a ver si me puede poner una canción de... Me encantaría escuchar a Savage Garden.
1: Ya pues, mi bella, ningún problema. Saludos a las titas bonitas que van de camino con sus nietos. La Montserrat estudia en el CGA y hace una semana que ya está en clase. Saludos a todos los que estudian en el CGA de

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El extraño fenómeno meteorológico que podría llegar a la región de Antofagasta. Las fuertes ráfagas de viento comenzaron a sentirse este domingo en distintos puntos de la región. El evento climático se produce tras las lluvias fuertes, vientos y temporales, y provoca el aumento de hasta olas de hasta 5 metros de altura. En lo que pasa en Antofagasta hasta ahora. A cuidarse, eso es lo único que hay que hacer, cuidarse, precaución. Atentos a las informaciones reales.

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3: Son las 8 de la mañana.
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1: 8 de la mañana, 3 minutos. Buenos días, buenos días, buenos días. Saludamos a los Carabineros de Chile, la Fuerza Aérea, la Armada de Chile, la PDI, a los gendarmes, a los militares, bomberos, bomberos aeronáuticos, a todos los que están en sintonía, los que están llegando a la ciudad, los que se van de la ciudad, los que están terminando los turnos, los que están comenzando. Son las 8 de la mañana, 3 minutos, ahí sí. Teléfono totalmente activo, estamos llenándonos de energía, buena onda para todos los que lo están pasando mal.
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1: Hoy los niños llegan y entran a las 9:30 acá en Antofagasta. Buenos días, buenos días, buenos días.
2: Oye, Tabita, por si acaso, aviso de utilidad pública, el semáforo de Paraguay con Rendich está dormido todavía, no ha llegado a trabajar. Mimi, no quiere funcionar todavía.
3: Ya, Tabita, misión cumplida, ya llegamos ya. Bueno, está bien despejado, así que llegamos excelente.

0: Hoy hasta ahora vamos a poner pausa un poco y vamos a escuchar el SENAPRED.
1: La evaluación del estado de la infraestructura de agua potable.
0: Autoridades entregan nueva actualización por sistema frontal en territorio nacional. Abre el SENAPRED hasta ahora.
1: El superintendente de servicios sanitarios a la región de Coquimbo. Por lo tanto, la más alta autoridad.

0: En materia de fiscalización sanitaria, se encuentra desde ayer en la zona para evaluar de mejor manera el avance de la afectación. En relación a este servicio básico, quisiera señalar respecto a la región de Coquimbo que desde la madrugada de este día lunes ya se encuentran operando las resoluciones administrativas para poder aumentar la fuerza de tarea para poder realizar tareas de despeje de agua, sobre todo los sectores más afectados por las intensas lluvias. Anoche, en algunos sectores de La Serena, se registraba más de un metro de agua, producto de la gran cantidad de precipitaciones. Al momento en que declinó, cerca de las 4 de la mañana, ese nivel de agua bajó, y creemos que esa baja de agua en los sectores urbanos va a seguir progresando hacia la baja. Por lo tanto, los esfuerzos están centrados en que durante la mañana podamos disponer de retroexcavadora, camiones tolva, motoniveladora y motobombas para poder sacar cuanto antes el agua de los sectores urbanos. Por supuesto que también sigue habiendo disponible una fuerza de tarea aérea consistente en 7 helicópteros para poder seguir monitoreando y eventualmente realizando tareas de rescate en los sectores interiores de la región de Coquimbo. Y en ese sentido, la disposición de todos los medios disponibles de la Coordinación Nacional del Sistema de Prevención de Riesgos y Desastres está disponible, además de un contingente militar que se encuentra en las 3 provincias de la región de Coquimbo. El llamado a nuestros compatriotas es a mantenerse informados, a no exponerse a situaciones de riesgo y a poder estar atenta a las indicaciones de la autoridad, fundamentalmente en aquellas zonas que en el interior de la región siguen manteniendo afectación por la activación de quebradas. En la región de Atacama, la prioridad, al igual que ayer, sigue siendo el restablecimiento de la Ruta 5. Vialidad trabaja en el despeje de la ruta hacia Alto del Carmen. La delegada presidencial regional, con quien me comuniqué hace algunos minutos, se indica que ya pudo llegarse al sector El Tránsito y que por lo tanto las tareas siguen siendo tratar de conectar Alto del Carmen y las localidades aledañas con los centros urbanos más importantes de la provincia del Huasco. Sigue habiendo corte de agua en Freirina. En el caso de la región de Valparaíso, tal cual como lo hemos dicho ayer, el esfuerzo del sistema ha estado en recuperar la conectividad en materia de servicio eléctrico. A esta hora, el 98,2% del país tiene acceso a luz eléctrica y, por lo tanto, en las últimas 24 horas, más del 50% de los clientes pendientes de restablecimiento en la región de Valparaíso han vuelto a tener el suministro eléctrico. Especial preocupación, las empresas que están llevando adelante esta tarea nos imponen las comunas de Nogales, Limache, Quilpué, Quillota y Calera, donde van a estar los esfuerzos para que la fuerza de tarea que anunció la ministra de Energía, que ha estado funcionando permanentemente, pueda llevar adelante el restablecimiento del servicio. Quisiera terminar esta parte señalando que el día de mañana se vence el decreto de emergencia preventiva y por lo tanto el gobierno permanentemente está evaluando las circunstancias jurídicas y políticas que aconsejen algún otro cambio en el estado de emergencia en dicha zona. Eso va a estar siendo evaluado durante el día y por lo tanto la garantía que da el gobierno a todos nuestros compatriotas es que no va a haber ningún esfuerzo que no se haga en normalizar, en acudir a la emergencia y empezar en la fase de rehabilitación cuando el sistema frontal así lo permita. Seguimos trabajando en coordinación con todos los estamentos del Estado para poder solucionar cuanto antes aquellas circunstancias que son más graves y que han afectado la calidad de vida de muchos chilenos. Dejo con ustedes a la directora de SENAPRED.
1: Gracias, subsecretario. Muy buenos días. Bueno, hemos mantenido un especial monitoreo durante toda la noche de cómo ha ido evolucionando el sistema frontal y de las afectaciones e intensidad con que se manifestó en la región de Coquimbo y en la región de Atacama durante horas de la noche y la madrugada de hoy. Producto de ello, fue necesario la generación de procesos de evacuación que fueron acompañados con mensajería SAE, totalizando desde que inició el evento 112 mensajes enviados. Entre el día de ayer se enviaron 42 y desde las madrugada de hoy día y la mañana ya van 5 mensajes enviados, todo ello con la finalidad de poder alertar a las personas sobre situaciones de riesgo que requieren evacuaciones para evitar alguna exposición o daño. El consolidado de afectación que tenemos a esta hora, que ha sido levantado desde las regiones y como he dicho en otras ocasiones, va a ir cambiando y evolucionando estos datos en la medida que logremos ir afinando las evaluaciones y llegando a todas las localidades con funcionarios que permitan levantar y hacer el análisis correspondiente, es el siguiente. Respecto a damnificados, el total entre las regiones de Atacama y la Araucanía alcanza a 2.205 personas. En albergados, en el mismo tramo, 1.179 personas. Personas aisladas, 99.316. Personas lesionadas, 17. Personas desaparecidas, 4. Y aquí quiero hacer una precisión. Las personas desaparecidas que se reportan en este informe están relacionadas con presuntas desgracias recibidas por Carabineros de Chile. Y hasta esta hora tenemos 3, una en la región de Atacama y 3 en la región de Coquimbo. Fallecidos, 5. Respecto a afectación a daños a vivienda, se reportan 35 viviendas destruidas en este tramo, 1.154 con daño mayor, 14.454 con daño menor y 1.495 con daño en evaluación. Hay que recordar que, de acuerdo a lo informado por la Dirección Meteorológica, el sistema frontal se sigue manifestando en varias regiones de nuestro país. En la región de Atacama y Coquimbo se van a seguir recibiendo precipitaciones durante el día en un rango entre 20 y 30 milímetros y debería ir declinando la mañana de mañana 21. En las regiones, entre las regiones de Coquimbo y Maule, van a haber precipitaciones hoy día de distinta intensidad. Mañana se mantienen esas precipitaciones en ese tramo entre Coquimbo y Maule de normal a moderada. El día 22 de julio deberían ir disminuyendo para el día 23 recibir una nueva banda frontal entre Maule y la Araucanía con precipitaciones normales que deberían alcanzar entre 20 y 30 milímetros para ese tramo. Y las regiones de Atacama y O'Higgins desde el 23 de julio deberían estar con nubosidad y precipitación de nieve en cordillera. Quiero volver a reiterar y sumarme a las recomendaciones que hacía ya el subsecretario del Interior respecto a mantener el cuidado y la precaución, especialmente en aquellas zonas que han sido afectadas por el sistema frontal. Existen problemas de conectividad, tenemos problemas de anegamientos en algunos sectores y acumulación de agua, situaciones que representan un riesgo para las personas. Por eso les queremos pedir, en la medida de que lo puedan hacer, mantenerse en sus casas, dejar que los equipos de primera respuesta puedan ir a los lugares para poder atender las situaciones de emergencia. Tal como lo mencionó el subsecretario, hay un despliegue en las regiones, en las comunas particularmente de La Serena y Coquimbo, planificado para el día, y se mantienen además los trabajos que se están realizando de apoyo, de despeje, de llevar ayuda humanitaria a las otras.
2: 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Bueno, no se escucha mucho, Les voy contando que, en resumen, estaba compartiendo la información que a esta hora en vivo se comparte en las distintas redes sociales. Ahí el SENAPRED está haciendo un balance de acuerdo a lo que está pasando en nuestro país hasta ahora. El llamado en general, el resumen, es a mantenerse en sus casas. Si usted no tiene que salir de su hogar, no salga, cuídese, las precipitaciones siguen. Así que eso más que nada, ya llamando siempre la información general, que usted la busque en los sitios oficiales, ya, porque anda mucha información también en los grupos de WhatsApp y a veces no es la idónea, en la real, que siempre que usted tenga que informarse, ojalá siempre en los sitios oficiales, en la radio, en la televisión y también en las páginas de internet. Se hablaba también de la comunicación que estaba caída, ¿cierto? En varios sectores todavía no hay agua, no hay energía eléctrica, así que atentos a las informaciones, que estas noticias están en desarrollo y por supuesto que las vamos a ir compartiendo con ustedes durante la jornada.

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1: ¿Cómo estamos, Tavita?
2: Hola, Marcelo, Marcelito, por aquí. Buenos días.
1: Tavita, harta fuerza, harta energía para gente del sur, que la está pasando muy mal.
2: Así es, pues.
1: Pero como todos chilenos, de esta vamos a salir, de esta vamos a salir.
2: Así es.
1: No es fácil, pero vamos a salir. Ya, Tavita, que tenga una excelente semanita. Bendiciones para
2: Muchas
1: ti
2: gracias.
1: Y para tus hijos.
2: Igual.
1: Y la música está excelente.
2: Marcelito, lindo día para ti, linda semana. Fuerza, fuerza, fuerza. A las familias que todavía tienen familiares desaparecidos. Ay, no es fácil, pero aquí les mandamos fuerza, energía para que todo vaya solucionándose. Josecito desde Calama, ¿alguna posibilidad de algún tema de Farruko? Uy, buenos días.
3: Sí, Margarita, yo también me voy a sumar en los comentarios que dio la señorita hace algún momento, de que den prioridad a arreglar los techitos de las casas, a ponerle más tornillos a las calaminas, porque ayer hubo un viento gigante en Calama, con tierra. O sea, ayer esa gente de la feria rotativa, de verdad, era un calvario trabajar ahí, porque era pura tierra, no se veía nada, todo se volaba. Así que ojo con eso, y como dijo usted igual, métanse a las redes que son del gobierno,
2: eso.
3: Porque hay veces por WhatsApp y mandan tantas cosas y sí, no pues. Siempre tienen la razón. No hay que arriesgarse a salir si no están dadas las condiciones.
2: Así es.
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2: 8:26 de la mañana, esto me lo pidió Hanselito desde Llanquihue. Camino Mejillones, se registra

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3: Son las 8 de la mañana. 30 minutos.
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1: Tabita Bello, bello, hola, bello, bello, bello, bella, está hermosa.
2: Profe Davis.
1: Aquí reportando sintonía desde La Negra, acá hay un solazo.
2: Uy.
1: Un solazo. Ayer el viento fue una cosa monumental.
2: Me imagino.
1: Ahí se voló toda la basura que la gente deja botar en las calles.
2: Qué terrible, oiga.
1: Un abrazo, Tabita. Y aquí poniéndole el hombro como día lunes.
2: Eso, que le vaya excelente, que tenga una linda semana. Cuídese mucho.
3: Hola, Tabita, ¿cómo estás? Buenos
2: hola,
3: días.
2: Hola,
3: tanto
2: día,
3: tiempo.
2: Buenos días.
3: Espero que esté bien, que haya tenido un fin de semana largo, bonito, con amor, comprensión, ternura. Y no, o sea, igual me sumo, lamentable con lo que está pasando en el sur. Y ayer yo estuve en Spence y había harto viento. Incluso casi me quedo allá, pero menos mal bajé. Y en Calama, por lo que supe, estaban súper complicados con el tema. Así que igual acá, nosotros como antofagastinos, igual tenemos que tomar las precauciones correspondientes. Y como te digo, pues, lamentable lo que está pasando en el sur. Pero como somos chilenos, nos vamos a levantar. Y no es fácil. Así que ánimo a todos. A todos los que están allá, todos los oyentes que están en el sur, ánimo. Muchos
2: gracias.
3: Saludos. Y espero que todo vaya mejorando.
2: Vaya mejorando, ¿cierto?
3: Ya, Tabita. Besito, cuídese y espero que nos veamos esta semana. La voy a escuchar con todas las ganas, con todo el ánimo. Así
2: eso.
3: Que muchas gracias por todo.
2: Que se puede.
3: Ay, quería pedirle un temita.
2: A ver, ¿cuál?
3: A ver si se puede.
2: A ver.
3: De Prince, Kiss. Shaolin.

0: Muy buenos días, Tabita, reportando buenos días, sintonía buenos acá días. En el sector del Chacolín. Oye, estoy un poquito enfermito la gargantita. Me puse a cantar ópera el fin de semana. Y nada, pues, amiga Tabita, yo paso a reportar sintonía con toda la energía. Desearle a toda la gente del sur que la está pasando mal, harta energía, hartas cosas positivas. Y vamos a salir de esta. Oiga, yo tengo una hermana que está en pan de azúcar.
1: ¿Ya? ¿Cómo está la cosa?
0: Así
1: por
0: que allá en Coquimbo y la estuvo pasando mal. Perdimos comunicación con ella, pero ya se contactó con nosotros, que está todo
1: bueno.
0: Bien.
1: Ya.
0: Le han pedido evacuar, pero ellos toman la decisión de quedarse a cuidar su casa ahí porque le está entrando agua por todas partes. Viven cerca de una quebrada, así que está todo bien por ahí. Y nada, pues, amiga Tabita, regáleme un clásico de Tears for Fears y a darle para adelante, a ponerle color. Fuerte abrazo a toda la gente del sur que la está pasando mal, que hay que cuidarse, harta energía positiva para todos ellos.
1: Ya, pues.
0: Saludo a todos con toda la energía.
1: Con toda la energía, gracias Juanito Montero, un abrazo para ti, para toda la familia igual. Qué bueno que se haya podido comunicar, que estén bien. Y bueno, vamos que se puede, pues harta fuerza, harta energía, que es lo que podemos mandarle por el momento a través de la radio.
2: Buenos días, buenos días, buenos días.
1: Buenos días, buenos días.
2: Como dijo el caballero, un lindo sol por acá, el sector de la Nera. Aquí vamos desplazando para la provincia de Tocopilla.
1: ¿Ya?
2: Allá le vamos colocándole talento. Así. Gracias.
1: Harta precaución.
2: Bien.
1: Qué
2: bendiciones,
1: bueno.
2: Y fuerza a todo el sur y a
1: gracias,
2: todos los radios escucha que tienen familiares que son domiciliados por esos lados.
1: Sí, ¿ah? Pues.
2: Ya, ya lo importante es que no tengamos que lamentar vía humana porque lo material se va a arreglar.
1: Así es.
2: Y pucha que pobre lo que está pasando. Así que nada que hacer. Así que si me puede poner ahí arriba la vida de Crónica.
1: Ya pues.
2: Para darle fuerza y bendiciones a todos los sureños.
1: Listo.
2: Linda semana, Tavi. Ahí estamos, le escucha. Adiós.
1: Adiós. Esa.
3: Gracias, mi querido Tavito. Besito, te cuido, que te lleve bien, tu pueblito.
1: Gracias,
3: nos
1: Cancelito.
3: Nos vemos hasta mañana.
1: Cuídate mucho.
3: Besito, oye. Saludos a todos. Besito. Tengan buen día.
1: Gracias.
4: Que tenga una bonita semana.
1: Gracias.
4: Mi regia, junto con los rebaniacos. Que tenga un bonito día. Y un bonito turno. Y un tevita de.
1: ¿De?
4: Simple Red, si se puede. A su gusto, mi regia. Bendiciones.
1: Un abrazo.
0: Ah, Tabita, y se me olvidaba, hoy día está de cumpleaños el Maximiliano Araya de Mir Montero. Está cumpliendo 8 añitos,
1: mira,
0: así que estoy
1: años.
0: Feliz por eso.
1: Qué lindo.
0: Le hicimos un cumpleaños el sábado. Así que, pero hoy día está de cumpleaños de nacimiento. Mi regalón,
1: mira.
0: Mi bebé. Mi cochita más linda, mi guaguita está de cumpleaños. Así
1: lindo.
0: Que le dije a mandar un saludo de estar escuchando la radio. Maximiliano Araya Montero, feliz cumpleaños.
1: Le vamos a cantar entonces cumpleaños.

8 añitos, pues. Que cumpla mucho más, mucho cariño de parte de toda la Radio Desierto y de toda la gente que está en sintonía hasta ahora, 8

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4: Son las 8 de la mañana, 57 minutos.
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con 4 minutos. ¿Cómo están ustedes? Muy buen día para todos los de la región, ¿no? Hay mucha gente en Taltal también que la está pasando mal. Saludos para allá a todos ustedes. Recuerdo porque estuve viendo ahí algunas cosas medias, pero a los amigos del sur con mucho cariño también. Ya va a pasar todo y nos vamos a levantar, amigos míos. Ya preocuparse ahora de estar bien. Así que un saludo grande para todos ellos, dedicado al programa para toda la gente del sur. Y el tema de la emergencia también, ¿no? Esperando que hayan tenido un buen fin de semana. Ayer fue la final del Mundial, perdió Argentina para bien de mucho, parece, ¿no? Ganó España, saludamos a todas las residentes españoles que hoy día sí que la marraqueta en Chile sale más calentita, más rica y más crujiente para ustedes, ¿no? ¡Se fue todo! Se nos viene el 18, ¿ah? ¿Eh? Claro, pues.

0: días, César. Para Michelle, qué buena la entrada, la apertura para este día lunes con Centella.
1: Sí, pues.
0: Centella, que es de España, gritó por España. Saludos.
1: No, es de español, es japonés. Ah.
2: ¿Cómo estás, César? Buenos días, profe, al vecino al cielo. Ahora la pregunta es, ya que aprobaron la mega reforma y se le regaló plata a los millonarios, con este gran desastre que hay en el sur, ¿les va a faltar plata? ¿Les va a faltar dinero al gobierno? ¿Qué van a hacer? ¿Van a empezar a tirar manos para todos lados?

0: quiero escuchar tu saludo a los amigos del sur. Quiero escuchar a los amigos del sur. Acá del norte, un poquito más al sur, ¿no? El extremo del sur y más acá. Toda la región de Coquimbo, La Serena también. A los amigos de Taltal. Tanta localidad. Yo estuve leyendo, me volví loco. Buen día.
1: Hola, Cecita, buenos días.
0: Hola, hola,
1: ¿con quién hablo? Aquí el profe David.
0: Hola, David.
1: Me equivoqué.
0: Se equivocó el vacuna, voy ya.
1: Sí. Apreté mal el dedo, mi dedo gordo. Oye, un abrazo para la gente del sur. Yo ayer estaba hablando con un amigo que tiene familia ahí en Vallenar. Ellos son arrieros, así que están en una parte muy alejada de la ciudad. Y él me dice que están todos bien, que ellos saben sobrevivir, que están acostumbrados a estas inclemencias del tiempo. Evidentemente que uno no quisiera que las cosas fueran así, pero la ayuda nunca llega a esos lugares, así que ellos están como curtidos en el tiempo, haciendo las cosas de lo que hacen.
0: Me imagino.
1: Que son llevar a las cabras a pastar arriba.
0: Oye, ¿cuánto? Estaba leyendo yo, ¿cuánto animalito perdido? Oye, ¿cuánto animalito
1: sí,
0: perdido?
1: Sí, no, es terrible, terrible. Tremendo. Y nos tenemos que acostumbrar a esto. Imagínate, esto fue un evento, ¿cómo se llama? Que nadie lo venía a ver. Nadie.
0: O sea, se anunció,
1: si bien es cierto, por un lado se acaba la crisis hídrica, pero por otro lado la inclemencia y las dolencias de las personas son realmente tremendas. No hay nada que decir.
0: Y ni hablar, porque la pregunta cae de cajón, ¿estamos preparados? Porque mira, fíjate que he visto por aquí y por allá, amigo, pero usted no sé.
1: No estamos preparados. Como yo te dije la otra vez, yo creo que la macro comunidad va creciendo, pero las tuberías, los desagües, las calles ya no son suficientes. No son suficientes. Y bueno, tú sabes que la madre naturaleza te cobra en cualquier minuto, porque sí, ella es suprema. Así sí, que no creo que no vamos a estar nunca preparados, pero hay que estar, ¿cómo se llama? El gobierno tiene que estar ahí presente para ayudar. Nunca vamos a estar preparados para un desastre. Eso estamos claros. Así que un abrazo nomás a la gente del sur. Y bueno, que ojalá que pase esto. Hasta el jueves va a estar este.
0: Sí, amigo, es verdad.
1: Un abrazo.
0: Chao,
1: ya.

0: Hola César, buenos días. Espero que te encuentres bien, que tengas un excelente fin de semana. Un abrazo y un beso al cielo para el vecino y al profesor que siempre lo están acompañando. Mucha fuerza para la gente del sur que la está pasando mal, amigo. Estamos privilegiados con este clima, ya llevamos casi prácticamente 4 días amaneciendo con un sol radiante y eso me...
1: Ayer hizo calor.
0: Te agradece bastante porque así te puede dar ropa, muchas cosas, así que... Eso pues eso. Y al amigo ahí que siempre partiendo mal el día, tirando la pelada, como si el oso terminó de reconstruir Valparaíso y Viña. Ay, bueno. Oiga, dile al muchacho ahí que tirando la pelada, que el ají está barato en la vela. Algo que esté barato, o si quieren comer ají.
2: Ninguno está preparado, pues eso, buenos días.
1: Siempre.
2: Un alcalde tenía teléfono satelital, se cortaba el internet, no se podían comunicar con la gente. Y la otra cosa, que anoche vi hasta tarde una entrevista al gobernador de Coquimbo, que el hombre dijo que él no quería político allá, no quería gente que se fuera a sacar la foto, él quería militar.

Sí, esto es lo que están diciendo en la prensa. Ruta 5 Norte totalmente cortada por inundaciones. Y nos dice: hola César, buen día. Espero que estos cortes de camino no provoquen desabastecimiento al norte de nuestro país. De una u otra forma llegamos.

0: la otra cosa, porque usted sabe que hay que prepararse para que todo, todo va a fluir. La papa, el tomate, el coliflor.
1: Chuta, sí.
0: Los brócolis, todo, todo va a subir. Porque los camiones están parados, los camiones no pueden pasar. Hay un socavón ahí en una parte que se llama La Higuera. Como a 15 kilómetros de Serena saliendo. No podían pasar los camiones, te puede pasar un auto chico, pero con riesgo de que el terreno se ablandara y se cayera. Así como te digo, está difícil la cosa por allá y hay que prepararse para que la papa ya no va a llegar nada. A dos luquitas va a llegar, a seis luquitas.
1: Es lo más probable. Hoy lunes 20 de julio, ¿sabe qué día hoy? Gracias por hacerme acordar. Perfecto, el Día del Amigo se celebra hoy, 20 de julio, el Día del Amigo. Mira.

Y hay un dato re importante y es re interesante. ¿Sabe por qué se celebra el Día del Amigo? ¿Saben o no saben? Fue conmemoración al día que el hombre llegó a la luna, que también un 20 de julio llegó a la luna en 1969. ¿Cómo está? Hoy día también se conmemora eso. Perfecto.

0: Buenos días, César. No debería subir nada si nosotros nos abastecemos de Arica.
1: Sí, eso también es importante, ¿eh? Ojo, ¿eh? ¿Lo van a subir igual? ¿Cierto? Uy, se me fue, dale. Vale, nomás.

invitar a los amigos de Taltal, a los que están más al sur, de todas estas localidades. De verdad que me llega a marear una cosa de loco, cómo se desbordaron los ríos, donde hay socavones en todos lados del país. Especialmente los amigos de acá, por favor, llamarnos, contarnos cómo está la situación, los amigos de Vallenar, Ovalle, La Serena, Coquimbo, para que nos vayan actualizando un poquitito. Esto es lo que no se ve, lo que no se escucha, lo que no se sabe, ¿no?

Condominio Las Tubas, imagínate. Comuna de Zapallar también, desborde el río Elqui, deja fuera operación infraestructurera Aguas del Valle y extiende el corte de agua en La Serena y Coquimbo. Sin precedente lo que está pasando en La Serena y Coquimbo, sin suministro eléctrico ni agua potable. ¡Ojo! El quinto de los fallecidos corresponde al trabajador de CGE en

Aquí tengo Cerebral informó 34 viviendas destruidas, 1087 con daño mayor, 14.447 con daño menor y 1.429 en evaluación. Las autoridades advirtieron que las cifras siguen cambiando a medida que avanzan las evaluaciones en terreno. Ojo. Graves inundaciones golpean La Serena y Coquimbo. Calles convertidas en ríos y emergencia continúa en desarrollo. Entonces el balance de Cenapred hasta el momento: 5 fallecidos, 4 desaparecidos, 17 lesionados, 2.205 damnificados, 1.179 personas albergadas, 99.316 personas aisladas, casi 100.000 personas, 1.155 viviendas con daño mayor, 14.455 con daño menor y 1.495 en evaluación. Esa es la información que tenemos hasta el momento.

Y atención, Taltal, por razones de seguridad y con el objetivo de resguardar a las comunidades educativas de la comuna de Taltal, se informó, por si acaso, la suspensión de clases para toda la jornada de hoy. Esta medida responde a la contingencia que afecta a la zona y busca resguardar la integridad de los estudiantes, docentes, asistentes de la educación y demás integrantes de las comunidades escolares. Los directores de cada establecimiento se encuentran informando esta decisión a sus respectivas comunidades a través de los canales oficiales. Se solicita a las familias mantenerse atentas a las comunicaciones oficiales para conocer cualquier actualización

Uy, cualquier cantidad. Tu mensaje a toda la gente que lo está pasando mal allá en el sur de nuestro país. Vamos a la pausa, volvemos.

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2: Son las 9 de la mañana. 26 minutos.
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0: Buen día, aló.
1: Hola César, ¿cómo estás? Buenos días.
0: Bien, ¿y tú con quién hablo?
1: Quique por acá.
0: Hola Quique, ¿todo bien?
1: Oye, bueno, primero que nada, lamento todo lo que está pasando en el sur. Pero mira, mi mamá viene viajando de Santiago acá a Antofagasta.
0: Ya, en bus.
1: En bus, exacto. Quedaron varados allí en Coquimbo.
0: Ya.
1: Ya, porque las calles, creo que las carreteras estaban cerradas por un lazo de tiempo, no podían cruzar.
0: Ya.
1: El tema es que mi mamá anoche en el bus la asaltaron.
0: ¿La asaltaron?
1: Arriba el bus.
0: ¿Arriba?
1: Arriba el bus, mi mamá es de la tercera edad, tiene más de 70 años.
0: ¿Qué, ni primo pasajero?
1: No sabemos. La cosa es que le llevaron el teléfono y todas las cosas, y cómo nos dimos cuenta que nos empezaron a llamar a nosotros. Haciéndose pasar por mi mamá, pero solamente por chat. Pidiéndonos plata, que necesita plata para alojamiento y para pagar el otro bus y varias cosas más. La cosa es que nos empezó a notar raro porque empezó a decirnos cosas que ella nunca dice. O sea, por ejemplo, a mí no me nombraba de otra forma. No como me nombra cada día. A mi hermana igual, en vez de decirle Juana, le decía hija, por ejemplo. A mi hermana nunca le ha dicho hija. La cosa es que nos preocupó. Y yo me puse a hablar con ella, así tratando de sacarle. Y decía, mamá, llámame porque necesito hablar contigo. Me dice que no puedo, que la señal, que estoy nerviosa. Y dice, mamá, voy a hacer una llamada. Mira, le hice video llamada a la Yané, nunca me respondió. Me decía, por favor, no me llames, solamente sé que quiero hablar por chat. Entonces me pareció raro. Y yo en una voy, bueno, estúpidamente le digo, tú no soy mi mamá. ¿Con quién estoy hablando? Y me corta y me bloquea enseguida.
0: Ya. ¿Sí?
1: Entonces yo llamé a Carabinero, allá de

0: Entonces me pareció raro. Y yo en una voy, bueno, estúpidamente le digo, tú no soy mi mamá. ¿Con quién estoy hablando? Y me corta y me bloquea enseguida.
1: Ya. ¿Sí?
0: Entonces yo llamé a Carabinero. Allá de Concepción no tenemos contacto con la gente y nosotros lo único que queríamos es que nos diera el teléfono del chofer o del auxiliar para poder contactarnos, que llegan o saber en el estado que viene mi vieja. ¿Sí? Pero groseramente lo mandó a la vuelta del cerro.
1: Ya.
0: Entonces lo encuentro algo tonto, algo muy estúpido de esta señora, porque nosotros le pagamos el servicio a ellos y esto pasó arriba del bus, tiene que hacerse responsable. No sé, bueno, que bueno. Porque la dio Carabinero.
1: Ya, la dio Carabinero, eso es lo importante. Primero, sí, ahí,
0: sí,
1: ahí
0: la dio Carabinero, está bien.
1: Y tendría que responder la empresa, pues, compadre. Algo ahí hay.
0: Es que obvio, pues si pasó arriba. Pues mira, nosotros no estamos pidiendo que le devuelvan un teléfono nuevo, la plata, cualquier cosa, no.
1: No, sí, ya, nosotros ya.
0: Lo único
1: ya,
0: que queremos saber
1: que esté bien,
0: a qué hora llega ella.
1: ¿Dónde está tu
0: mamá? ¿A qué hora va a llegar el bus?
1: Escúchame, ¿dónde está tu mamá ahora pernoctando, durmiendo?
0: Nosotros pensamos que debe estar todavía en Coquimbo. No sé si el bus habrá salido, porque yo me puse a googlear si están abiertas las rutas y no, y parcialmente están abiertas.
1: Y alguien que tome un avión para allá, hagan el esfuerzo de buscar a la vieja, po.
0: Claro, ahora mi familia de Santiago se fueron a Coquimbo. Salieron como a las 5 de la mañana, se fueron a un auto a Coquimbo a ver si pueden hacer algo, si que pueden hallar al bus, todas las cosas. Pero ahora lo que voy yo es que la persona de acá no te puede responder de esa forma, po, viejo. Nosotros estamos haciendo una pregunta porque estamos preocupados por una persona de la tercera edad.
1: Sí, está bien, pero prefiero eso ya es lo de menos. ¿Cómo está tu mamá? Olvídate eso, lo que te tendieron mal acá. Olvídate.
0: No, sí, obvio, que no queda otra.
1: A buscar a la mamita nomás, a buscar a la vieja ya, que debe estar pobrecita o... Ya.
0: Sí, pues estamos asustados. Pero como te digo, los caminos están cortados y el paso de Coquimbo hacia acá está intermitente, no es un flujo
1: seguido. ¿Cuántos hermanos son? ¿Cuántos hermanos son?
0: Nosotros somos tres.
1: Ya, pues, júntese los tres, pues, digo, ya, dale.
0: Sí, un abrazo. Ahí nos estamos, vale, chau.

informa la comunidad de los voluntarios que se encontraron desplegados en la emergencia fueron rescatados con vida y se encuentran fuera de riesgo para conocimiento de forma preventiva y según protocolo establecido. Dos de ellos permanecen en observación en el Hospital de La Serena. Desde la institución agradecemos la colaboración de particulares que prestaron apoyo para el traslado de los voluntarios y civiles, así como la maquinaria facilitada por el Ejército de Chile. Sabemos que aún existen personas aisladas en el sector, por tal razón Bomberos La Serena continuará trabajando de manera coordinada con las instituciones competentes con el objetivo de entregar una respuesta oportuna y segura a la comunidad afectada. Bien, por los bomberos.

A ver, dice, urgente, no, Vicuña, Paihuano, aislado respecto al país en la madrugada de hoy, de, lunes 20 de julio, cayó el puente El Arrayán, que atraviesa la quebrada del mismo nombre en la ruta 41CH, dejando en total aislamiento a las comunas de Vicuña y La Serena, debido a que las demás rutas paralelas también se encuentran interrumpidas por remociones de masa y aluviones. También está completamente aislada la comuna de Alto del Carmen en la provincia del Huasco, por si acaso, ¿ya? Camino a Puerto Michilla, cruce Mejillones, a ver qué es lo que dice ahí. A ver.

Ayúdeme, por favor, y saber si puedo salir desde Copiapó a Calama. A la noche he seguido todos los contactos, pero nadie me dice nada. Es buses, sí, bus. Ay, ¿cómo te puedo dar esa información, pa, amigo? Puedes salir de Copiapó a Calama. ¿Y qué te dicen allá en Copiapó? Pues sí, ese es el tema. ¿Cómo?

mandan un video, el momento exacto, donde hay un socavón, por el pasa, se va todo debajo del puente, era un puente, ¿no? Y se vino todo el cerro abajo, esa parte. Oh, y arrasando con todo, con las casas, un aluvión tremendo. ¡Qué miedo! 2386830. Cuéntenme ustedes también si tienen parientes fuera, si han hablado con ellos, qué les dicen, cómo está la cosa. Lo que no se sabe nomás, básicamente. Así que llamarnos al 2386830, esperando también a los amigos, los que puedan llamar desde el sur. Wow, cómo se vino abajo todo esto.

0: Buen día, aló.
1: Buenos días, César, ¿cómo estás?
0: Bien, ¿y usted?
1: Bueno, un poco, bastante angustiada por lo que está pasando a nivel país, en el sector sur. Tengo a una hermana que está en Coquimbo, hace poquito me pude comunicar con ella y por lo menos sé que está bien, ¿eh? Y está muy difícil la situación, demasiado difícil, no sé qué está pasando entre Serena y Coquimbo. Así que eso, pues igual llamé a unos amigos que tengo allá y no tuve conexión con ellos, pero mi hermana me pude conectar recién y saber de ella. Fuerza más a nuestros compatriotas y no sé qué decir. A veces pienso mal, César, que esto viene de otra cosa, no puede ser tanto el cambio climático. Me cuesta pensar que sea tanto daño para nuestro país en las condiciones que estábamos a nivel de monetario. Chile en estos minutos, con todo esto que está pasando, para salir adelante va a costar mucho. Bueno. Igual harta fuerza a todas las familias que están por allá. Eso, César.
0: Muchas gracias. Bomberos de Calama salió un apoyo de la región de Atacama en horas de la madrugada. Las unidades R11, J4 y J6 a cargo del segundo comandante Cristian Rodríguez Chelmes iniciaron su desplazamiento con destino a la región de Atacama en respuesta a la movilización dispuesta por el Sistema Nacional de Operaciones SNO con el objetivo de colaborar en las distintas emergencias que afectan la zona. Vamos, vamos, vamos, muchachos, ayudar.

El presidente de la República, José Antonio Kast, decretó este lunes estado de catástrofe para la región de Coquimbo y la provincia del Huasco en la región de Atacama, debido a graves consecuencias provocadas por el sistema frontal que ha afectado a la zona centro-norte del país.

kilómetro 196, sector Atravieso Pichidangui. Pichidangui Sur en dirección al sur. Prefiere alternativas y circule con precaución. A todos los que van hacia allá,

mensaje de audio de voz escrito al 238-6830. La línea está expedita. Vamos. Atención en Coquimbo, cuesta Cabilotén, dice, en ruta 47, Los Vilos y Illapel, cortada por caída de bloques rocosos volumétricos. Chuta, imagínate.

0: Buen día, aló.
1: Hola César, buenos días.
0: Hola, ¿con quién hablo?
1: Fernando Bragán.
0: Hola Feña, bienvenido, adelante.
1: Gracias. César, bueno, una opinión con respecto al Frente Más Tiempo que a está ver. Sacudiendo a la zona. Mira, ¿sabes qué? Bueno, estuvo bueno, gracias a Dios, el presidente decretó zona de catástrofe, como usted está escuchando. Uh-huh. Una buena medida, yo creo, ¿eh? En las condiciones que está, pero fíjate que antes de eso, a mí lo que me molesta un poco, César, es que se haga un punto político de esta situación, ¿ya? Porque anoche escuchaba yo los alcaldes de allá de la zona de Serena y el de Coquimbo.
0: Ya.
1: Que estaban metidos en el agua junto con la gente y pidiendo que el presidente, la indolencia, que el gobierno, que no decretara zona. Pero yo decía, pero cómo, a ver, ordenando bien la cosa, decía yo, este Frente Más Tiempo se comunicó hace como 3 semanas atrás,
0: sí.
1: ¿Cierto? Entonces, ¿qué es lo que pasó? De que los alcaldes,
0: por lo menos 10 días, una semana, no era tanto.
1: No sé, por eso te digo yo. Ya, haya sido 10 días, pero en 10 días los alcaldes podían haber recorrido las zonas que ellos más o menos ven,
0: bueno,
1: donde puede reventar la cosa.
0: Ya.
1: ¿Cierto?
0: Sí, sí.
1: Sino que así como salen a las campañas, o sea, da lo mismo si el gobierno es de izquierda o de derecha, da lo mismo nomás. Pero así como salen en hacer sus campañas a todos sus pueblitos, podrían haber salido a ver, pucha, aquí puede quedar la embarrada, que es lo que hacemos, evacuemos gente, no sé, pues, o sea, sino que esperaron la desgracia y como está todo colapsado. Y yo lo que yo pienso que para sacarse los pillos, tirémosle la pelota al gobierno.
0: Es que pasa siempre cuando hay tema de catástrofe, amigo. No te voy a decir, exacto, que esto es nuevo, ¿no?
1: No, es antiguo.
0: Y no es el tema de pasarle la pelota al gobierno. Es el gobierno tiene que actuar. Ya,
1: correcto,
0: independiente a lo que puedan decir los alcaldes o no, obviamente se trabaja en conjunto, ¿no? Pero tienes razón en algo. Cuando te avisan por cierta cantidad, bueno, hagamos un catastro, veamos lo que pasa, veamos dónde están los albergues, veamos, qué sé yo, las personas que corren más peligro, revisemos, vamos con. Bueno, hay tanta cosa que se puede hacer, ¿no?
1: Exacto, exacto.
0: No prevenirlo, pero sí estar preparado a lo que sea.
1: Claro, porque el gobierno de turno no tiene idea si el pueblo, la isla, no sé cuánto, que se perdió un pueblito. El gobierno dice, ese pueblo, ¿cuáles son los riesgos que tiene? En cambio, ¿quién sabe del problema? Son los alcaldes, pues. Ya que ellos podrían llevar la batuta, mira, ¿sabes qué? Vamos para allá. Porque lo mismo que acá en Antofagasta, ni Dios quiera, un día nos pasa lo mismo. Sabemos que los más perjudicados van a ser las tomas que están ahí arriba. Entonces, si el alcalde o la autoridad de acá no ponen ojo al tema de empezar a sacar gente de antemano, se van a salvar vidas, pero si, o sea, nos quedamos ahí, no, si a lo mejor no pasa nada y se arrastra todo. A eso lo digo yo, o sea,
0: ya, amigo, te entiendo,
1: en la eficiencia. Eso es por César.
0: Ya, amigazo, un abrazo.
1: Ya, gracias, listo, gracias.
0: Muy bien, muchas gracias. Acompañándote con buena música, también escuchándote, 238-6830. 9 de la mañana con 55 minutos, hay una emergencia tremenda y ya tenemos un sol. El contraste de la cosa, ¿cómo es Antofagasta? ¿Cómo es la zona norte del país, no? Impresionante. Hace algunos años atrás también, pues, ¿se acuerda lo que ocurrió ya en todo el sector San Pedro, Atacama, en pleno invierno? Era como raro, ¿no? Que en el sur no había agua.

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1: Son las 9 de la mañana, 58 minutos.
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Oye, César, el caballero que estaba hablando tonteras, esto podía recorrer 20.000 veces la ciudad, los cerros, toda la cuestión, pero contra la naturaleza no hay nada que hacer, compadre. Ah, pero realmente una persona que se puso a vivir, no sé, cerca de una quebrada que no ha traído agua, no sé, 20, 30 años. Y como te digo, yo conozco, yo soy de Coquimbo. He llamado a toda mi familia, oye, ¿qué pasó para tal sector? No, sabes que la quebrada se desbordó completo. Y son cosas de la naturaleza, bro. Así que, gracias a Dios, toda mi familia está bien. Tengo un primo que es para allá, para el interior de Pisco Elqui, de Vicuña, Pisco Elqui.

Hola, César, buenos días. Mira, mi presidente, digamos, yo pensé que iba a actuar mucho mejor en... Yo no le quiero echar la culpa total a él, pero él dio unos delegados de, presidenciales, digamos. Entonces, él, digamos, ahí en La Serena, Coquimbo, anoche eran como las 2 de la mañana, 1 y tanto de la mañana, estaba llamando desesperado el gobernador porque no pescan a los alcaldes, nada. Ahora yo no sé si porque un alcalde es de un partido y el otro de otro, no actúa rápido, no sé, pero lo que sí se sabe es que esto fue culpa del gobierno, porque el gobierno tendría que haber tenido los albergues listos, tendría que haber tenido el ejército listo en las calles. Nada, nada. Así que sabiendo y todo lo que se venía, anda más preocupado de que le aprobaran la reforma, que ya se la aprobaron, subirle el impuesto a la microempresa, que dijo que no le iba a subir, y descontarle el impuesto a los ricos, digamos, que eso también se lo aprobaron. Así que así estamos ahora, estamos preocupados de otras cosas y no de la gente pobre, sea partido de la gente que está sufriendo, digamos, porque hay de todas las clases sociales, digamos, en esa parte ahí, digamos, que han tenido problemas, no tan solo la gente más humilde, que no, aquí no son toma, aquí no vengan con eso. Así que un desastre. Para mí,

2-3-8-6-8-30, vamos. Por favor, me van comentando si ustedes tienen familiares. ¿Qué le han dicho a su familiar? ¿En qué sector están? ¿Cómo va la cosa? Hemos visto, tengo una cantidad de videos impresionante de todo lo que está ocurriendo. Muy difícil saber, al menos que tus hay localidades que ni conozco, no sé dónde quedan, digamos, cómo ubicarse en la región, pero bueno. Qué grande Chile.

Bueno, ya le íbamos contando y actualizando. Vamos a ir actualizando durante la mañana de lo que está ocurriendo en la región de Coquimbo. Mientras tanto, acá continúan las condiciones meteorológicas adversas en Antofagasta. Ahí se acá pronostican viento de hasta 100 kilómetros por hora y probables lluvias. Senapred actualizó la alerta temprana preventiva debido a la persistencia del evento, mientras la Dirección Meteorológica prevé tormentas de arena y precipitaciones en el litoral sur de la región.

La región de Antofagasta continuará este lunes bajo condiciones meteorológicas adversas luego que el Servicio Nacional de Prevención y Respuesta ante Desastres Naturales, SENAPRED, actualizará la alerta temprana preventiva por evento meteorológico de acuerdo con la información emitida por la Dirección Meteorológica de Chile, la DMC. La medida considera la persistencia de fuertes vientos en distintos sectores de la región, la probabilidad de tormentas de arena y precipitaciones normales a moderadas en el litoral sur, condiciones que se extenderán durante esta jornada. De acuerdo a con el informe SENAPRED, la actualización responde a la vigencia de alerta AA93-2, que prevé hasta este 20 de julio vientos moderados y fuertes, con desarrollo de viento blanco en la cordillera de la costa, precordillera occidental, precordillera del Alto Loa, precordillera salar y cordillera, dice. Ay, ay, ay.

0: A ver, ¿qué más dice? Vientos podrían alcanzar los 100 kilómetros por hora según el reporte SENAPRED. Durante este lunes las mayores intensidades de vientos se registrarían en la cordillera y cordillera de la costa, donde las rachas podrían alcanzar entre 80 y 100 kilómetros por hora. En la precordillera Salar se esperan vientos de entre 60 y 80 kilómetros, mientras que en la precordillera Occidental y Alto del Loa oscilarán entre 60 y 80 kilómetros por hora, con rachas que podrían llegar a los 90 kilómetros por hora. ¡Ojo! SENAPRED explicó que la modificación de la alerta temprana preventiva implica un reforzamiento de la vigilancia sobre las condiciones de riesgo. Perfecto, por si acaso. Eso es lo que tenemos ahora. Eso es lo que tenemos ahora. Obviamente vamos a ir actualizando la información, chiquillos. Ya no los vamos a dejar, obviamente, con la... Pero vamos a ir actualizando esta información, que es importantísima para todos. Ayer, a eso fue en la tardecita, ¿no? Cuando de un rato para otro, ha sido cerca, como la hora de almuerzo, ¿no? Qué increíble, impresionante el viento que trajo este polvo. Ya yo pensé primero que era nublado. Yo dije, si viene nube, qué diablo. Claro, y claramente después era un viento que trajo una cantidad de polvo en suspensión, una cosa de loco, y de repente pasó. El aeropuerto se vio afectado. Yo del lugar donde estoy veo, por ejemplo, Juan López al frente, nada, no se veía nada, nada, absolutamente nada, como la mitad del centro, o la ciudad ahí, por todo el centro de la ciudad, nublado. Yo pensaba que era neblina, y después me enteré que era el polvo. Impresionante, increíble. Por ahí también me dijeron. Vamos acá, a ver qué dicen. Ay, ya que hay una radio que transmite las 24 horas, claro. Le mandan los videos, te muestran la realidad de los pueblos que están alrededor y no tienen que llegar. Ay, Dios mío, a ver. Voy a ver la posibilidad de contactarnos con la gente de allá de esa radio, ¿no? Voy a hacer todas las gestiones para ver cómo no. ¿Qué radio es, oye? MRTV dice acá, no, es un canal privado, un canal, digamos, de cable, ¿no? No, la verdad que no sé. Si alguien me tiene un numerito, ahí vamos, yo voy a averiguar a ver si nos podemos contactar con alguna radio por allá, emisora, ¿vale? Jama también habilitado de 8 a 18 horas, todo tipo de vehículo, observación ruta, precaución, kilómetro 56 al 78. Por hielo en la calzada, el kilómetro 88, acumulación de 20 centímetros de arena en la calzada, pero igual está transitable. Hito Cajón habilitado de 8 a 18 horas, precaución, inicio de la ruta B, ruta B 243, se informa el comienzo del proyecto vial de la ruta B 243. Después, el complejo fronterizo integrado SICO, habilitado, horario de atención de 8 a 18 horas, precaución desde el kilómetro 275 al 288, nieve y hielo en media calzada y berma, dicen por acá. Viento blanco, nos dicen, desde el kilómetro 275 a 277, esto en SICO ya. Después San Pedro de Atacama habilitado de 8 a 18 horas, nubosidad parcial, nos dicen por acá. Bueno. Último minuto. Ya. Gobierno ha decretado estado de catástrofe en región de Coquimbo y provincia del Huasco. Me parece bien. Vamos acá, a ver.
1: Creo que tal posiblemente lluvia, César.
0: Sí, eso es lo que me están comentando.
1: No sé cuántos milímetros caerían. Así que las personas que vayan a viajar para allá, métanse a las páginas del Estado y averigüen cómo está el sistema de carretera para que no vayan a tener algún percance, alguna cosa. Pero creo que desde hoy día, en la tarde, empezaba ayer, por eso dice el pronóstico del sector sur de la región, de Taltal para allá.
0: A ver acá.
1: Sí, César, ese la entera de polvo fue desde como quieren decir, desde Punta Angamo hacia acá afectó el viento, por eso era ese polvillo blanco, esa arena que está en todo ese sector. No afectó Mejillón, está con harto viento, como marejadilla, pero el polvo lo sacó de como de ahí, desde todo ese lado del aeropuerto. Entonces se levantó y se vino hacia acá, hacia la ciudad, como es viento norte, lo trajo hacia acá.
0: Ah, ya.
1: Yo también pensé que era una vaguada costera. No, pues era polvo.
0: Sí, también pensé eso mismo, yo dije, chuta, está una neblina, dije, una cosa así.

No tenemos información desde el jueves de nuestros familiares en Cerón, Río Hurtado, Pichasca, a 2 horas del interior de Ovalle. Si alguien sabe o tiene algún medio de saber, por favor, me avisan, me está comentando acá un auditor. No tienen información desde el jueves los familiares en Cerón, Río Hurtado, Pichasca, a 2 horas al interior de Ovalle. Si tienen alguna información, cómo llegar y cómo saber, tener información de allá, por favor, nos hacen saber, acá nos hacen llegar a la radio. Por favor, a todos los auditores les pido ese favor ya para contestarle aquí al auditor. ¿Vale? Por favor. A ver, alerta meteorológica. ¿Dónde es esto? Aclárenme acá, alerta. Alcalde Paihuano dice alerta meteorológica en contacto con el... Bueno, ahí. Por favor, me van avisando.

sí, lo abrí, pero está el número por ahí, ¿o no? ¿Cómo comunicarme con esa radioemisora? Bueno, esperando más información entonces, porque hay mucha gente, me cuenta, que está aislada. Ya, chaqueta, ya, vamos a sacar acá.

A ver, dice acá. Alerta preventiva, CMDS, la Corporación Municipal de Desarrollo Social, retrasa inicio de clases para las 9:30 horas del lunes en su establecimiento educacionales. Esto apareció 19 de julio, o sea, ayer, ya a eso de las 18:45. Mira, por eso no veíamos tanto estudiante acá. A ver, la Corporación Municipal de Desarrollo Social informó que pocos instantes, que la mañana del lunes, julio, todos su establecimiento educacional iniciará su actividad a partir de las 9:30 horas. Explicaron que el retraso se debe a la limpieza de salas de clases que quedaron con el polvo producto del fuerte viento durante esta jornada. Asimismo, en consideración a los pronósticos y de coordinación con la Delegación Presidencial Regional Antofagasta, la Dirección Regional del SENAPRED modifica variable de alerta temprana preventiva región de evento meteorológico. Mira, estaban peleando, estaban luchando para que no se suspendieran las clases en otros lados del país, y acá por el polvo se suspende porque hay que limpiarlo. Ah, con un sol radiante hoy día en la mañana. No sé, ¿está para eso? ¿Estamos?

Vamos a una pausa, estoy haciendo lo posible. Tengo ya otros contactos de las radios de Coquimbo. Vamos a ver si me resulta un contacto telefónico con algún locutor de turno. Ya, no, vamos a la pausa, volvemos. Buena música, seguimos.

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3: Son las 10 de la mañana. 26 minutos.
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0: César. Aquí para este sector, no, o sea, hubo un poco de viento, pero no hubo polvo, nada. Al colegio del sector sur no se ensuciaron, yo creo que el sector centro, como decía de hombre, decía de niña, no creo. Eso tiene que haber afectado más para el sector norte, donde están más tierra, los arenales, todas las cosas. Pero centro sur no me cuadra, no creo. Porque acá no hubo, yo estuve caminando cuando estaba el partido, pero me gusta, no pasa nada. Por eso te digo, ¿con qué criterio toman eso? Ya, para el sector norte te creo, pero para el sector sur.
1: Hola, hola, César, amigo, buenos días. Bien, amigos, todo lo que es para arriba, Vallenar o Valle, todas las partes de la cordillera, precordillera, no tienen luz. Hace 3 días han estado equipos de Canal 13 ahí haciendo reportajes, y ellos, como tienen sus vehículos, todo el tema, han podido salir al aire, pero para arriba no hay luz. Están varias partes de la cordillera, precordillera, de la zona de la cuarta, tercera y quinta región, sin luz. Así que tienen para unos par de días más con tanto lo que va a salir ahora. Nosotros afortunadamente vamos saliendo ahora este fin de semana para la zona. Bueno, pero vamos en vehículo, sí, vamos igual a prestar ayuda a unos familiares que están aislados también. Tratar de llegar allá para dejarle algo de mercadería y todas las cosas. Imagínense, yo iba saliendo de vacaciones la semana pasada y no he viajado por el mismo tema del mal tiempo que ha habido en la ruta y todo el tema. Y la mejor aplicación para revisar ese es Windy. Ahí es exacto y ahí pueden ver el tiempo. Igual agregarse al este de la ruta por Facebook ahí para que vayan teniendo reporte de la ruta cómo está. Así que eso, amiguitos.

0: gracias a Buendía. Tengo una familiar en Tocopilla. Dijeron que está, cayó agua en la madrugada. Lo mismo en Hornito, también cayó agua en la madrugada, que fue algo copioso, pero ahora ya está todo tranquilo, nada de preocuparse.
1: Hola César, buenos días. Daniel de acá de Calama. Oye, bueno, viendo las noticias, escuchando los auditores hoy en la mañana, bueno, un saludo de apoyo a todos los compatriotas ahí. Hay gente que está muy mal con el agüita que está cayendo y no tenemos que hacer nada, solamente esperar que pase y recuperarnos. Así que un saludo de apoyo, ánimo a la gente que está allá pasándolo mal, y un saludo para todos acá también en el norte, que aquí estamos.

Muy bien, 10 de la mañana con 43 minutos. Estoy tratando de comunicarme, mira, fíjate, no me responden. Igual me utilicé dos, tres canales para comunicarme con unas

ver, vamos a ver qué es lo que nos mandan por acá. Solicito ayuda para el sindicato de buzos y pescadores de Caleta Sifuncho. El sindicato de buzos y pescadores de Caleta Sifuncho solicita apoyo para gestionar un cargador frontal con el fin de realizar el retiro de la balsa de cultivo que permanece varada en el sector. La estructura está desprendiendo partes, lo que representa un riesgo para los bañistas y quienes transitan por la playa. Por ello, se hace un llamado a las autoridades y quienes puedan colaborar para concretar su retiro y a la brevedad y evitar posibles accidentes. Mira, todas estas cosas nos van llegando acá, obviamente.

ver acá. Vamos, ustedes me van dando más información, a ver, dependiendo de lo que vayan teniendo ya. Me mandan complejos fronterizos, la situación, eso ya se los comenté y se los leí. A ver, arriba, hacia arriba. Crecía de embalse, ese también lo tenemos acá, pero bueno, hay tanta cosa que está pasando, amigos, escucha qué lata, ¿no? Qué lata. Coquimbo, La Higuera, aislado, otra capital comunal aislada del resto del país por vía terrestre debido a las activaciones de quebrada y socavamiento, dice, de la calzada, me dice también. A ver, vamos con más. Mire, me mandan fotografías, es impresionante. Se pronostican precipitaciones para la costa de la región de Antofagasta. Vamos a ver de nuevo, se los voy a volver a leer para que tengamos, para que estemos atentos, atentos. La Dirección Meteorológica de Chile pronosticó precipitaciones para la costa de la región de Antofagasta, especialmente al sector Paposo, al sur. Además, el organismo agregó que dicho evento podría venir acompañado por viento de intensidad moderada a fuerte. Esto es lo que sale ahora recién nomás, chiquillos, ¿ya? Las autoridades establecieron una alerta temprana preventiva desde el lunes 20 de julio hasta que las condiciones atmosféricas y climáticas lo ameriten. La recomendación es tomar acciones preventivas y no arriesgarse visitando zonas vulnerables. La Dirección Regional de Senapred Antofagasta continuará evaluando la condición meteorológica de acuerdo con los reportes entregados por la Dirección Meteorológica de Chile. ¿Vale? Sí, se arregla.

0: Ya, ahí me comuniqué con los amigos de la radio. Me comuniqué con la radio Asunción, ya. En la 92.3, aquí en donde esto es en Coquimbo, ¿no? En la provincia de Limarí, Coquimbo, para que podamos tener un contacto telefónico, me van a avisar, están atentos ahí, están haciendo unos despachos, ya una vez que pase eso nos vamos a tratar de comunicar para que nos cuenten más detalles de lo que está ocurriendo allá. Buen día.
1: Hola, Sosa, ¿cómo estás?
0: Carlito, bienvenido, ¿y tú?
1: Bien, acá estamos, estaba viendo la noticia, puta que pena, viejo. ¿Está cuánto tiempo los toca? Nos hemos olvidado de los temblores, terremotos, sí. Y ahora pasa esto. Es que son ciclos, hace 20 años, 25 años que no pasaba, y hace como 40 años atrás que no pasaba, y vuelve a pasar. Y si la gente se da cuenta, vuelve a caer agua y los ríos vuelven a sus cauces naturales. Eso es lo que no entiende la gente, y la gente sigue construyendo en Riviera de Río sigue construyendo en quebradas. Entonces hay que poner un poquito de atención ahí. Y lo otro, César, estaba viendo yo noticias internacionales que muchos gobiernos, por ejemplo el chino, japonés, europeo, están ocupando mucho una tecnología para ayudar a personas. Por ejemplo, en China han habido inundaciones bastante grandes, pero ellos, para rescatar a personas, ocupan unos drones gigantes. Los tiran con arnés, la gente se pone arnés y los sacan con arnés. También en edificios con incendios, edificios grandes. Aquí la escalera más grande no creo que sea más allá de, no sé, unos 30 pisos. Y los pisos para arriba, también ellos ocupan drones, le van colocando paños de manguera y suben, puta, fácil, edificio de 200 pisos. Y encima de esos drones van con cámaras térmicas. Con buenas medidas. Entonces yo no sé por qué aquí no se implementan eso. Igual en incendio en Europa, no sé si te diste cuenta, en España mostraran que los carros bomberos también van con una especie así como de tanqueta chica, que también se le instalan los paños de cadena, o sea de manguera, y eso los lanzan nomás hasta, creo que era hasta 120 metros los paños de manguera. Entonces ellos van viendo también a través de cámara y van atacando los incendios. Y aquí, porque eso no se puede implementar.
0: Bueno,
1: eso digo yo, pues en vez de gastarse un montón de plata en otras cuestiones que al final no sirven para nada, invertir ya, pues invertir, porque el cambio climático ya está, ya lo tenemos ya.
0: Ya, pues, amigo.
1: Que venas eso, hay que estar atento nomás.
0: Vale, un abrazo, gracias.
1: Chao.

0: Hola César, buenos días. Después de ver tanta imagen en la televisión, en redes sociales, de cómo el río ha arrastrado con todo, pero el río pasa por lugares donde el río siempre ha pasado. A veces lo equivocamos y pensamos que nunca más va a llover. Y eso es lo que preocupa de Antofagasta, que cuando venga un aluvión como el del 90, 91, va a quedar la escoba acá en Antofagasta, porque de venir tiene que venir. Y acá no sé qué vamos a hacer, no sé cuántos muertos van a haber, no sé cómo vamos a enfrentar esa situación, porque eso va a pasar en algún momento.
1: Bueno, 2386830, bueno, ese es el tema, ¿no?

0: Ya, uy, ¿qué me manda? Me mandan tanta cosa, chiquillos, aguántenme un poquito, me están preguntando también, nos podemos internos. Ya. Bueno, ya lo leí lo de la corporación municipal. A ver. Buen día, aló.
1: Aló, buen día.
0: Hola, ¿con quién habló?
1: Con Larry, César.
0: Larry, bienvenido adelante.
1: Oye, César, mira, quería hacerte una consulta.
0: A ver.
1: Mira, resulta que el patio ayer, en la tarde, el patio de mi casa, bueno, yo arriendo ahí, ¿a dónde estoy? Yo vivo ahí en Coloso, ¿ya? Y en el patio de mi casa, tengo una perrita, hizo un hoyito y quedó un hoyo y yo le eché tierra y no se tapó. Y después descubrí un poco más el hoyo y ¿sabes qué? Me metí una manguera, un pedazo de tubo de 3 metros y no toqué fondo.
0: Chuta, ¿qué sector vives tú?
1: En Coloso. Y sabes que eso me dejó preocupado, no sé si...
0: Bueno, y Coloso, en las casas que están arriba.
1: Arriba, ¿dónde están las casas esas de arriba?
0: Esa es pura roca, pues, qué raro, ¿no?
1: Sí, pues, y es raro, pues. Y el hoyo lo abrí yo, tocaba por los lados y tiene, me imagino que tiene una circunferencia como de un metro y medio, una cosa así.
0: Chuta, mira.
1: De ancho.
0: Qué raro.
1: ¿Y el largo es profundo, o sea.
0: ¿Cuándo construiste esa casa?
1: Yo le metí 3 metros le metí, y no toqué fondo.
0: Okay, ¿cuándo construiste esa casa?
1: No, si esa casa, lo que pasa es que esa casa la compró un yerno mío. Y él está en el sur. Y yo descubrí eso ayer y yo no ¿cómo se llama? Ni mi yerno sabía.
0: Bueno, yo te recomiendo que trates de averiguar qué es lo que es eso, ¿no? Ve, hazte ahí con una especie de cámara, trata de alumbrar, métete por ahí para ver si, no meterte tú, sino que meternos, es como que si fuera, no sé, una camarita con luz para ver qué es lo que pasa abajo, qué es lo que es, po.
1: Sí, porque yo decía, no sé, o alguna persona, hablar con, que fueran a ver, porque...
0: A lo mejor algo, te encontraste una mina de oro.
1: O algo irregular, un pozo... Claro. Una pasada de agua, no sé, po.
0: No sé, po. Un geyser, arranca.
1: petróleo.
0: Claro, cambia la cosa, cambia la vida. Ya, pues, amigo.
1: Ya.
0: No sé, ¿qué podrías hacer? La verdad que no sé a dónde derivarte, a dónde mandarte.
1: Vale, porque alguien podría ir a ver, no sé, no, yo pensaba decir, a preguntar a los bomberos, porque igual es una situación, es peligrosa porque puede caer alguien abajo, po.
0: Y se te puede venir la casa abajo también, po. ¿Cómo que alguien abajo?
1: Sí, pues, también.
0: ¿Cierto?
1: También, po.
0: La Atlántica me dice por acá, te agarran para el palanca, la palanca al tiro. Ya, Picasso, trate de ver ahí qué es lo que se puede hacer, Hugo, puta. No sé. ¿A quién mandarte? ¿A quién?
1: Ya, César, vale.
0: Ah, amigo, ya. ¿Qué se hace en esos casos, chiquillos? ¿Hay alguien que nos ayude, que me ayude? Porque la verdad no sé. Encontraste un socavón abajo de tu casa que tiene hartos metros, no sé, es peligroso. ¿A quién se recurre? ¿A quién hay que recurrir? ¿A quién hay que recurrir? A ver si lo alcanzamos a ver acá.
2: Como informativo, César, eso es relleno. Rellenaron ahí arriba de Coloso para construir. Rellenaron y aplanaron.
0: No, no lo sé.
2: Capaz que haya un espacio, para no decir hueco, porque no se sientan ofendidos algunas personas.
0: Ya, corta.
2: Un
0: ya,
2: espacio
0: ya,
2: ahí.
0: Ese está de
2: porque más. Rellenaron, aplanaron ahí, para construir. Y tú te das cuenta, eso es un relleno, para construir. Eso es.
3: César, buenos días. Jorge por aquí. Oye, César, al viejito que tiene el hoyito ahí en la casa, capaz que esa sea la entrada del oso compadre.
0: Ah, no nos falla. Ya vamos a la pausa, volvemos.

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1: Son las 10 de la mañana, 58 minutos.
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César, disculpa. Frente al comentario que hizo el caballero, nosotros cuando éramos jóvenes, teníamos como 15 años, estábamos parados en la esquina ahí, habíamos fumado su pitito, estábamos volados, riéndolo un poco, y sale una vecina y los mira en estado shock, hablaba pero no le salía la voz. Nosotros miramos a mi amigo, los miramos y decíamos, ¿qué pasará? Y la señora se entró y de nuevo salió y los paramos ahí todos medio atontados. Vamos allá y había una señora pero nadando en un pozo de esos pozos antiguos donde era baño, pues. Y tiramos una manguera, subimos a la señora, no se podía subir y gritaban que por favor no la soltáramos, y de repente se refala y se hunde en la caca en el pozo. Y nosotros dijimos, se murió ahí, más encima volado. Y sale la señora de nuevo así con un ojo y dice que por favor no la dejáramos. Y no habíamos qué hacer y encontramos un palo. Y la señora empezó a escalar en el palo se quiebra, se hunde y se demoró más en salir. Dije, acá murió la señora. Y en la tercera llegó una señora que le hice la violeta, llegó con una escalera y le tiramos la escalera y ahí logró subir y vomitaba caca la señora, vomitaba. Así que ese caballero, que tenga cuidado, esos espacios en las casas no son comunes, son peligrosos. Si no estamos ahí, esa señora se muere. Después que cayó la UCI porque todo lo que tragó y le juro ahí, después la experiencia cuando ya estábamos más viejos lo acordamos y nos reíamos de la situación, pero delicada la cosa, puede ser un pozo séptico que fue tapado y no fue rellenado bien y se dan vueltas esos pozos.

0: El gobierno de emergencia no sabe enfrentar una emergencia, César. Las paradojas de la vida. Qué vergüenza cómo este gobierno ha hecho que las personas no se salven solas. No ha activado ningún presupuesto especial para las pobres ciudades. Es una pena.
1: Bueno, se decretó zona de catástrofe, amigo. Por favor, ahí lo dijimos temprano, ¿no?

0: se va a comparar
1: con... ¿Cómo estamos, César? Buenos días, Marcelo, por aquí. Acá en Lado Norte tenemos un tremendo sol y viendo noticias, y tengo una hermana en Serena que dice que hay bastante agua por todos lados, que ha llovido 7-8 veces más de lo que tenía que llover en todo el año. Está terrible la situación para allá, de Serena para allá. Harta fuerza a los hermanos del sur. Y como siempre, Chile se levanta igual. Después de todo, se va a levantar igual. Ya, César, que tenga un excelente día. Saludo al vecino clandestino, al cielo, al querido profesor. Y una linda semana para todos.

0: Buen día, César, por acá el Pato. Si no me equivoco, esos tipos de deformaciones que uno puede encontrar, tipo socavón, debería ser con cernagiomín. Si no estoy equivocado, en Antofagasta están en Antonino Toro, no me sé la dirección.
1: Sí, ahí.
0: O si no, bien, dirección de obras municipales lo puede ayudar. Porque se puede haber encontrado con una antigua excavación minera, posiblemente.
2: Sí, lo más raro que el este no produce olor. Porque si fuera un pozo séptico, debería producir olor, ¿no? Digo yo.
3: Amigo, no hable tontera. El que el gobierno no sabe enfrentar una emergencia, por favor, ya. No hable tontera.
4: César, bueno, oye, a lo mejor el caballero no sabe que aquí en Coloso, yo vivo acá hace 30 años, y el año 2000 recién por ahí llegó el alcantarillado acá y todas las casas tenían pozos sépticos. A lo mejor hay un pozo séptico que lo taparon. Capaz que sea eso, pues. Que puede, porque le tiren un fosforito a ver si acaso explota.
5: Saludos, César, espero que estés muy bien, gusto saludarte, buen día. Y bueno, para el caballero que recién llamó del gobierno de emergencia, la verdad que hace rato que están trabajando fuera gobierno y militares, lo que pasa es que a ellos no les gusta salir por la tele. Y lo otro, si no se puede hacer más, será porque lamentablemente el fondo de emergencia que tenía Chile se lo gastaron los pajaritos en el gobierno anterior. Pues. También, ¿no? No voy a entrar en la dinámica política, pero la verdad que si estamos como estamos con falta de recursos, hay que preguntarle a todos los subvencionados, beneficiados y ciertos personajes del gobierno anterior. Pero bueno, hacer esfuerzo por esto. Gracias.
1: Mira qué fabuloso, hay unos drones que son del porte de un automóvil, ¿eh? Un poquito más chiquitito, ¿no? Pero ultra liviano, y me manda la fotografía, o sea, el video, estos drones que rescatan a personas. Increíble, impresionante, realmente impresionante, muy guau. Contar con varios de esos, sin parar, cómo no, la tecnología, tiene razón, Carlito. Gran gesto, vecinos llegan con maquinaria a ayudar a los conductores atrapados en la lluvia. Maravilloso, si así es Chile, pues, amigos, si así es Chile. A ver acá. Buen día, César. Puede ser un pozo séptico también, nos dicen por acá, sobre el socavón ese. César debería de verlo en la DOM, dice. Ellos ven los temas de construcción. DOM. ¿Así? ¿Ah? No tengo idea, mira, imagínate. Extendemos el horario de atención. Antofagasta una vez al mes, más tiempo para realizar tus trámites. De 15 a 18, 30 horas, conoce las fechas. ¿De qué es lo que es esto? Más tiempo de ser. ¿Qué es lo que es esto? ¿Pero qué es lo que es, po? Municipalidad de Antofagasta, una vez más, tiempo para realizar sus trámites. Conoce las fechas, pero de qué es lo que realizar tus trámites. Pensando en llegar a mejor atención, nuestros vecinos atendemos nuestro horario de 15 a 18, 30 horas, pero no me sale en qué departamento. Bueno, mándame Pato Plaza, mándame la información más completa y pues ya no me sale en qué parte, ya.

Vamos a ver si podemos comunicarnos con los amigos de AEA de Radio Asunción Canela, dice 92.3 FM de la ciudad de Coquimbo. A ver. Provincia Limarí, Coquimbo. Pero no me contesta. No me contesta. Me dijeron que llamara ese número, ahora no me contesta. Vamos a esperar ahí a ver si nos podemos contactar y para conversar un poquito. Algo pasó ahí mal.

estamos a la espera que nos conteste entonces Radio Asunción de Coquimbo, para ver si podemos conversar, que nos actualicen un poco de lo que está ocurriendo allá.

0: Bueno, nadie me contesta. Vamos a esperar qué es lo que dice. A ver, Mauricio, ¿qué dice?
1: Buenos días, César. Yo creo que lo que pasó en el sur, bueno, era predecible. Pero bien, bien, ya salió el sol para todo ya. Y después que salga el sol va a seguir el agua, porque los argentinos siguen llorando, así que todos los Messi Lovers y todo eso que engrandecían Argentina, que se creen argentinos, los argentinos dijeron que no eran sudamericanos, eran latinos, que no eran latinoamericanos, ya, eran europeos. Sí, así que con las lágrimas de esos vamos a quedar más inundados.
0: Primero hay que diferenciar, ya a los que lo escuchaste, nosotros tenemos descendencia, esos son algunos tipos llamados influencers, pero no quiere decir que todos los argentinos piensen eso, ya, y la verdad generalizar no me parece bien. Ya terminó el mundial, para que sea cuestión, seguimos con la cuestión. Buen día.
2: Hola, buenos días, César.
0: Hola, ¿con quién hablo? Bien, no. Max, adelante.
2: Oye, tres cositas, mira, yo lo siento por la gente del sur, pero gracias. Se ha prestado la ayuda oportuna. No doy gracias a Carabinero porque su pega, ellos están ahí metidos hasta la tusa con el agua, con su uniforme, empujando un colectivo que se le ocurrió pasar. Nada, ellos hacen su pega, pero aquí todo el mundo critica Carabinero. Y lo otro, para no ocuparte mucho tiempo, ¿te acuerdas de la palabra de Julito Martínez? Con este mundial, justicia divina, viejo. Chau.
0: Llamo, amigo, gracias. Voy a decir que me interesa re poco, ya que hayan salido campeones mundiales los españoles. Yo no soy español. Tenemos la mayoría de descendencia española, ¿no? Pero no soy español, no lo siento así. Ni Argentina tampoco, yo. Mi fútbol nomás. Listo, se la farrearon y perdieron. Y se acabó el mundial. Y me perdí el show más encima. A ver acá. Atención, esto es lo último que he llegado. Sistema frontal obliga a cancelar 10 vuelos desde y hacia el aeropuerto de La Serena. Más información. Ojo, en cualquier momento, chiquillos, por si acaso. A ver, frente mal tiempo, 16:30 horas, nuevo reporte. Acá nos dicen también. A ver. Ya, el mismo, 10 vuelos desde Asia al aeropuerto de La Serena. No se puede viajar en avión, entonces sería lo que...

Suspendido el vuelo LA-341 de la TAM Antofagasta Santiago por cambio de neumáticos. Bajan todos los pasajeros. Voy en este vuelo, nos dice por acá, chuta. Ay, ay, ay. El DOME en la Dirección de Obras Municipales, perfecto, ahí para puede ir a ver con el. A la municipalidad, dirígete y ve que tiene su. Anda a decir que tiene un socavón. A ver, vamos acá también este. Hola, dice César, el amigo se acordó de Boric, parece sálvate, solo lo digo por lo del incendio, nos dice por acá. A ver. Estamos allá, perfecto. A ver, vamos a ver si me puedo comunicar con.

Vamos a ver si no estoy llamando. Estoy llamando a los amigos de Radio Asunción, pero ¿cómo no atienden el teléfono? Vamos. Hola César, envío video de mi primo que está en Cordillera, sector Torín, Copiapó, dice, es contacto de la radio. Ya, perfecto, en Paiguano, vamos a llamar allá también, ¿vale? Vamos a la pausa primero y volvemos.

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2: Son las 11 de la mañana. 27 minutos.
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0: 11 de la mañana con 34. Imposible comunicarme. Ocupado el teléfono ya. Así que vamos a ver si hacemos contacto para mañana con los amigos de Radio Asunción allá de Coquimbo. Buen día.
1: Buenos días, César.
0: Hola, ¿con quién hablo?
1: Con Sergio César, como informativo, que puedes comunicarte con la radio nostálgica. Está en la tercera y cuarta región. Te lo envío en este momento.
0: Envía
1: señal abierta.
0: Mira, lo que pasa es que llamé a esa radio, también están ocupados, así que esperemos nomás. Le escribí, así que esperemos.
1: No, es que están colapsados con los llamados de la misma gente de la
0: por
1: región.
0: Por eso te digo, entonces va a ser muy difícil que me comunique, menos acá en la radio. Estamos hablando, tranquilo nomás. Vale, gracias. Vamos a ver si tengo varias radios mañana, nos vamos a ver si lo hacemos. También me mandaron el contacto Radio Cuna del Sol de Paihuano, pero fíjate que no responden a los al WhatsApp. Tienen muerto, no nos llegan los mensajes, pero bueno. Ya, vamos a ver aquí. Buen día. ¡Aló!
2: Buen día, César.
0: Hola, ¿con quién hablo?
2: Eliseo. Te la aquí nuevamente, yo me escucha. Te escucha el auditores. Así está lloviendo acá.
0: ¿A dónde?
2: Al interior de ahí te mandé un video de forma personal.
0: Ya, perfecto.
2: Para que tú lo veas cómo ha crecido el río.
0: Bueno, vaya, ya. ¿Sí? Vale. Ahí está. Pero ¿tú estás bien allá o no? ¿Están bien? No.
2: Un poquito preocupado, se me está corriendo el cerro.
0: ¿Sí? ¿Por qué?
2: Sí. Porque es una casa que está como en una laderita. Entonces, la parte donde está el huerto o la parcela ahí,
0: ya
2: el cerro se empezó a deslizar la greda. Entonces empezó a llegar y está casi 60 centímetros a pegar a la pared.
0: Ya, amigo, con cuidado.
2: Pero bueno, hay que seguir dando más esta cuestión. Si aquí los chilenos somos aferrados, así que hay que darle más.
0: Bueno.
2: Pues sobre todo mi hijo.
0: Ya, mi caso.
2: Que está ahí. Si también se puede mucho, hay que mantenerlo. No sé.
0: Lo veo.
3: César. Oye, hay que generalizar, pues viejo, hay que generalizar. Si los argentinos lo han hecho bomba a nosotros toda la vida, pues,
0: no,
3: lo han tratado mal.
0: Yo no comparto contigo eso.
3: Y siempre, pues, y si está de moda hoy en el día del mundial, tenemos que hablar de eso, desahogarnos. Ahí quedaron los argentinos.
0: No, saludos, es tu opinión, pero yo opto por no generalizar. No, la verdad que no. A ver aquí, compartir afiche, se valía esto, tendrá atención hasta las 18. Ah, ya. Compartir afiche en su territorio, por favor, la municipalidad en esos días tendrá atención hasta las 18:30 horas. Ya, toda la municipalidad atenderá hasta las 18:30 horas el día 29 de julio, 26 de agosto, 30 de septiembre, 28 de octubre, 25 de noviembre y 15 de diciembre.

0: Saludos para Alto del Carmen también. Gracias, Priscila. Mándate un audio, Prisi.
1: Hola, César. Muy buen día. Gusto saludarte, como siempre. Alejo por acá. César, cortito, mira, respecto a lo que está pasando en la tercera y cuarta región puntualmente, la consulta de Perogrullo, ¿por qué no se pueden hacer obras de mitigación como tranques, embalse para poder captar esta agua y que no suceda el tema de la sequía seguidamente y todo? Bueno, yo hice la consulta a una persona relacionada con el aparato, digamos, gubernamental, y me respondió que para poder hacer ese tipo de obras primero hay que contactar al Ministerio de Desarrollo Social para que se ponga en contacto con las comunidades, para poder conseguir una aprobación, para que puedan hacer un estudio prefactibilidad, después de factibilidad, bla, bla, bla, bla, y van a pasar 20 años y va a volver a pasar lo mismo. O sea, ¿cómo no vamos a poder ser menos burócratas y evolucionar por el bien del país? Ya. Un abrazo, César.
0: Estoy contigo. Ahora todo Chile apoyar a la selección femenina de hockey que va al Mundial. Sí, ojo, y de rugby también los Cóndores. Hola, César, buen día, gusto en saludarte. Tengo parientes en Tierras Blancas, Serena y Coquimbo. Gracias a Dios están bien, esperando que pase el diluvio. Que dice César, tanta agua que necesita el valle por las sequías, pero tanto daño que produce. Saludos a todos en estas regiones. Saludos a las regiones.

Dice, mañana iba viajando vía terrestre y me suspendieron el viaje. Hola, dice, lamentablemente tuvimos que cancelar tu viaje. Si haces a gestionar mi reserva a continuación, tendrás siguientes opciones: cambiar el viaje alternativo sin ningún costo, solicitar un reembolso. Esto es lo que están mirando. ¿Esta es la línea aérea o línea terrestre? Perfecto. Mira, por lo menos te están contestando. Eso es importante también, ¿ah? ¿Eh?

Buenos días, vecino. Denuncia una preocupante situación en calle Julio Mon con Leonardo da Vinci a la altura del 8202, dice, donde varios perros sueltos se lanzan contra las personas que transitan por el sector. Hacer un llamado a las autoridades competentes para que puedan intervenir y buscar una solución con el fin de evitar que ocurra algún accidente y brindar mayor seguridad a peatones y vecinos. Pero hay varios mordidos ya. Ojo. ¿Qué hace la MUNI en ese caso? ¿Qué se hace? Atención, acá estado de conectividad vial, región de Atacama, ruta 5 norte, sector peaje Totoral, kilómetro 731, tránsito interrumpido para quienes circulan de norte a sur. Salida, además, salida norte de Vallenar, kilómetro 677, tránsito suspendido, sentido sur a norte. Cuesta Pajonales, aproximadamente kilómetro 575, inhabilitada completamente debido a un socavón de gran envergadura en la calzada y acumulación de barro. Ojo acá también. Rutas intercomunales, ruta C46, la vía que conecta las comunas de Vallenar y Freirina, presenta cortes y acumulación de agua por desborde y activación de quebradas. Provincia del Huasco, existen rutas interiores cortadas o habilitadas solo para vehículos 4x4, como en el Valle del Tránsito, Conay, Agua Amarga y acceso al Alto del Carmen. En la región de Coquimbo, ruta 5 Norte, inundación crítica, la principal arteria de la conurbación está completamente inundada y anegada en varios tramos. El punto más crítico se registra a la altura de la pasarela Líder en La Serena, así como frente al Mall Plaza La Serena. Mira, está cerca. Ruta D43, cierre total. El acceso y salida sur hacia Ovalle está bloqueado por completo desde el kilómetro 5 debido a bajada de las quebradas y rodamientos masivos, dice acá. A ver, rodados masivos. Avenida 4 Esquinas registra severas inundaciones. Las autoridades recomiendan evitar totalmente subir o bajar por esta vía desde el sector El Santo hacia la ruta 5 Norte, permitiendo solo el paso de vehículos altos con extrema precaución. Ruta D201, sector Islón La Serena, se encuentra totalmente cortada debido a la fuerte activación de la quebrada Santa Gracia, un fenómeno que no se registraba con esa magnitud desde hace una década. Ruta D154 y D215, área rural de La Serena, tránsito suspendido o condicionado a vehículos 4x4 por la activación activa de las quebradas La Alhaja, sector El Maray y quebrada Marquesa, y sector Peñuelas en Coquimbo, suspendido el tránsito de ingreso a calle Central desde Avenida Regimiento Arica, Villa Santa Ana de Peñuelas. Se dispuso de uso obligatorio de la caletera oriente de la ruta 5 para el área de Outlet, dice acá. Perfecto, ahí está todo

0: Ay, Dios mío, mira, mordieron a una señora en la pantorrilla con puntos, con todo. Qué terrible. ¿Qué va a hacer la autoridad con respecto a estos animalitos, oye? Porque una cosa es hacerse cargo del problema también, hacerse cargo del problema porque son perros que son bravos, ya, que están mordiendo a la gente, se acostumbraron a hacer eso, ya, y otro es también con su cuidado, pero necesitamos una solución rápida, ya. ¿Quién se hace responsable?
1: Por acá el Pato de nuevo. Oye, lo importante que son las radios locales en este tipo de eventos, de emergencias. Cobran una importancia tan grande para la población que, independiente de la emergencia, se necesita reconocer el gran trabajo que hacen. Y como idea futuro, no sé, sería ideal también de que en este tipo de emergencia estas radios locales tengan un sistema que se puedan acoplar a las radios de cadena nacional, para que así la gente pueda estar mayormente informada, creo. Pero unas felicitaciones a las radios locales.
0: Bueno, cada radio funciona como con sus propios medios, ¿no? Recién traté de hacer un duplex. Duplex es cuando la gente que está en vivo en otro medio de comunicación, también están los dos en vivo, en este caso yo y la otra persona, que el otro radio que está al otro lado, y ahí se va conversando, se llama duplex. Ya, sí, hay forma de conectarse a la cadena nacional, pero solamente cuando hay cadena nacional. Cada radio funciona de forma independiente, nomás autónoma, por si acaso. A ver. Pronostican vientos de hasta 100 kilómetros por hora, precipitaciones para la región de Antofagasta. Se prevén tormentas de arena en distintos sectores, incluyendo Alto Loa, además de probables precipitaciones en el sector costero sur de la región. A ver, de acuerdo a la dirección meteorológica, vamos a agrandar esto porque ahí está medio. A ver aquí. Chuta, a ver. ¿Qué es lo que hago? Ahí está. De acuerdo a la Dirección Meteorológica de Chile, desde el lunes continúa la alerta temprana preventiva. Esto yo lo leí temprano, pero se los voy a volver a leer. Para la región de Antofagasta, debido a fuertes vientos e incluso posibles precipitaciones que se podrían presentar incluso hasta el miércoles 22 de julio. La medida considera la persistencia de fuertes vientos hasta 100 kilómetros por hora en distintos sectores de la región, la probabilidad de tormentas de arena y precipitaciones normales o moderadas en el litoral sur. En primera instancia, hasta este lunes se espera el desarrollo de viento moderado a fuerte con desarrollo de viento blanco en Cordillera de la Costa, Precordillera Occidental, Precordillera Alto Loa, Precordillera Salar y Cordillera. En tanto, el próximo miércoles 22 se espera la presencia del viento normal a moderado con probabilidad de tormentas de arena en el litoral, Cordillera de la Costa, Pampa, Precordillera Occidental, Precordillera Alto Loa, Precordillera Salar y Cordillera. Durante esta jornada los vientos podrían variar de 80 a 100 kilómetros por hora en Cordillera de la Costa y además se esperan ráfagas de 90 en Precordillera Occidental y Alto en Loa, por si acaso. Hasta el martes 21 se extienden las probabilidades de precipitaciones normales a moderadas en costa, especialmente en el sector Paposo al sur, donde espera la caída de entre 1 y 5 mm. Bueno, esto no nos estaría llegando a nosotros, ¿no? No nos estaría llegando a nosotros, por si acaso. Por si acaso. Vamos acá, a ver. ¿Qué tenemos? ¿Tengo más audios? Ya lo he sacado, el Eliseo acá. Alerta de emergencia, el Senapred emite alerta preventiva por aumento del tranque Culimo, dice en Valle del Quilimarí. Senapred evite riberas de ríos, esteros y quebradas por crecida de embalse Culimo, Los Vilos. Ojo,

por la alerta de crecido de canal Buceta, evita sector Tamboriente en la comuna de Salamanca, región de Coquimbo. También nos informan acá por otra, por la alerta de crecida de la quebrada Monte Grande, evita sector Monte Grande en la comuna de Paihuano, región de Coquimbo. También se mantiene la alerta y aquí estamos atentos nosotros para darle más información a todos, ¿no? Vamos a ver si hay más.

Ya averigüé, era solo para ver si alguien que escuchara la radio en ese momento supiera algo, ya que por ningún canal de comunicación estuvo respuesta. Gracias de todas formas. Ah, ya, por la persona, el socavón, que encontró algo encontró en su casa. Varios metros para abajo. Ya. La situación sinóptica nacional de Chile está dominada por una condición inestable desde la región de Coquimbo hasta Puerto Montt, acompañada de una cuña que afecta desde Arica hasta Taltal. Por lo que se muestra la carta sinóptica, las lluvias seguirán llegando, ya que los parámetros azules muestran abundante nubosidad con precipitaciones, y parámetros rojos muestran lluvias torrenciales que afectarán a todo Chile desde Coquimbo hasta Puerto Montt.

Vamos a ver. No, no hubo caso con Radio Cuna, que no lograron comunicarse, no logramos comunicarnos con ellos porque están al aire, seguramente más ocupados que vos. Te lo encargo. A ver.

sí los tengo, amigo. Tengo esto. Oye, tengo todos los números. Tengo todos los números. Ya tengo todos los números. Así que no, ahora una cosa es comunicarnos con ellos. Está mucha gente, según me indican las radios, está mucha gente tratando de buscar a sus seres queridos, dando y llamando a la radio, así que es casi imposible ubicar. Así que mañana vamos a hacer el contacto telefónico tempranito para ver si nos podemos comunicar con ellos y que nos den algún informe y qué es lo que está pasando y cuáles son las cosas que nos hacen bien nosotros para ponernos atentos y al tanto y estar atentos a poder ayudar también a toda la zona sur del país. Vamos a Antofagasta, vamos región de Antofagasta, mejor dicho, ya lo vamos a... Aquí estamos metidos, ya pendientes de todos ustedes. Estamos...

0: Sí, sí, acabo de leérselo a todo esto de lo que pasa en la región de Antofagasta con los vientos. Recordemos que es de Paposo hacia el sur, más o menos. Ya si llega a caer algo de agua acá, no va a ser con la misma fuerza y la intensidad de lo que está ocurriendo allá, ¿no? Así que, por favor, tengamos paciencia y, por favor, no alarmemos a la gente. No se alarmen tampoco. Si cae agua, tendría que caer nomás como siempre cae en Antofagasta, esperando que no caiga como sabes, del año 91, ¿no? Pero vamos a estar atentos aquí a pie de cañón. Ya, chiquillos, nos vamos. Nos encontramos mañana, eso de las 9 de la mañana. Vamos a tratar de estar con la gente de otras radios del sur de Chile, sobre todo de Coquimbo, que son más cercanos, ¿no? Están más cerca, para ver cómo va toda la cosa. ¿Ya? ¿Listo? Nos vemos y buena música, obviamente. Vamos a estar aquí atentos para todos ustedes. Chao, chao a todos. Hasta mañana. Buen día. Último llamadito.
1: César, buenos días.
0: Hola, ¿con quién hablo?
1: Con la señora Cintia.
0: Adelante.
1: ¿Habrá alguna posibilidad de que nos vaya a hacer una campaña de ropa de abrigo?
0: Hay que esperar qué es lo que pasa primero, ya cuáles son las ayudas que se necesita. Hay que esperar primero un conducto regular, ¿vale? Pero campaña, sí. Claro que nos podemos sumar, obviamente, la hemos hecho antes muchas veces.
1: Ya, pues
0: esa. Ya, amiga, muchas gracias. Chao, chao.
1: Ojalá ahí se puede, ¿ya?
0: Campaña va a haber, campaña va a haber, campaña va a haber. Obvio. Ya, chao, chao.

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1: Son las 11 de la mañana, 57 minutos.
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3: Hay un límite que rompe el deseo. ¿Cómo están? Muy buenas tardes. No lo puedo creer que ya comenzamos una nueva semana. Se fue mi semana de cumpleaños. ¡Qué injusta es la vida! Quería celebrar, pero por siempre. Forever and ever, ¿ya? Oye, muy bien. Comenzamos este día lunes 20 de julio saludando. ¿Adivinen a quién? A todas las marinas que están de onomástico en el día de hoy, así es que bienvenidos y bienvenidas a todas las marinas que están por ahí.

Me estaba recordando de una Marina que conozco yo, mi profesora Marina, oye, de Iquique, pero del año 1241. Es la única persona que conozco con el nombre Marina, así que si tú conoces alguna Marina, aprovecha de saludarla. ¿Cómo están comenzando esta semana? Cuéntenme un poco, averiados. Bueno, para todos los papás, este es mi mensaje en cosas que a nadie le importan. Ya comenzamos el segundo semestre de colegio, de liceo, de colegio, de básica, de media, de no sé, lo que sea. Universidad no, porque todavía algunos ni salen de clase. Pero ya comienzan ustedes, comenzamos nosotros, sobre todo los que los hijos ya van a salir de cuarto medio. Estamos en la etapa final, en la cuenta regresiva, y sin embargo, obviamente nos inundamos de emociones, de momentos, porque ya se nos viene lo último y nuestros hijos van a salir de cuarto medio. Así que aprovecho de entregar este mensaje de amor y de cariño a todos los papitos del corazón de María de Codema, que somos muchos los que estamos desde kinder juntos, y sin duda esta es una etapa muy bonita la que comenzamos a vivir en este segundo semestre. Así que les mando toda la energía, el fuá, sobre todo la energía, porque ya como que a mí al menos no me da el cuero para nada. Así que sobre todo la energía, que todo, que nos vaya bien, que nos vaya bien, que nos vaya bien, que nos vaya bien. Eso ya. Aquí arranca nuestro Fuera de Foco con toda la energía positiva y por supuesto con rock latino, de todas maneras, ¿ya? Vamos a comenzar, de ahí nos vamos a ir con los llamados telefónicos, a ver si me aguantan un poquito, chiquillos, ¿ya? Vamos a comenzar con temas motivados. Café Tijano llega a la 92.1, La Lola.

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1: 12 horas, 27 minutos.
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2: Bonito.
3: María Esther, muy buenas tardes. ¿Cómo está usted? Espero que bien, espero que haya tenido un buen fin de semana. Espero que le haya ido bien con el medio viento que hubo ayer. Y me gustaría saludar a, en su día, a nuestros uniformados de la Marina. ¿O no? Ah, no, en serio, no. Parece que ellos están el 21 de mayo. ¿Más qué? Ah, no, de nombre Marina, ahí está. Bueno, yo la única Marina que conozco es la calle Marina. Así que un saludo para todos los que viven en esa calle. Y se puede tocar de cualquier temita de Phil Collins. Por favor, María Esther, que tenga un buen lunes, un tremendo inicio de semana y una gran semana. Chao, chao.
4: Todo me parece bonito. Chao, chao, mi Mauricio Huerta. Te mando un beso gigante. Oye, casi salí volando. Oye, estaba ventoso. Además, vine a dejar una amiga que vive cerca de la Feria de las Pulgas, o sea, la casa de sus padres. Vino de viaje el fin de semana por mi cumpleaños. Imagínense, chiquillo, cómo estaba toda la polvadera que había, ¿no? La polvadera, como dicen por ahí. Bueno, cuéntenme ustedes cómo lo vivieron. Yo vi varios videos en las plataformas sociales de cómo estaba este viento de arena. Ya un poquito, sí, está ventarrón, está ventarrón. Cuéntame un poco, a mí me dio como susto igual. Oye, estos vientos los habíamos anunciado, habíamos dicho en la radio que el fin de semana habían anunciado vientos de 100 kilómetros por hora, pero, bueno, en vez de pasar el fin de semana, tuvo que ser el último día del fin de semana. ¿Se dieron cuenta de ese detalle? No, si Antofagasta es muy especial. Y además, nosotros, bueno, en comparación a lo mal que lo están pasando los amigos del sur, es increíble. Lo bien que estamos nosotros por aquí, ¿eh? Claro, parece verano, yo te digo. El clima está, pero espectacular, salvo ayer que hubo más viento. Oye, les tengo una noticia para todos los que necesitan hacer trámites en la Municipalidad de Antofagasta. Fíjese que aparece una información en el día de hoy que van a extender el horario de atención una vez al mes. Ya vas a tener más tiempo para poder realizar tus trámites. Esta iniciativa de la municipalidad, de las 3 de la tarde a las 18:30 horas. ¿De qué días estamos hablando? Del 29 de julio, del 26 de agosto, del 30 de septiembre, del 28 de octubre, del 25 de noviembre y del 15 de diciembre. ¿Ustedes quieren que yo le extienda esta información? Me avisan y yo se las puedo compartir. No tengo ningún problema. De la municipalidad, ¿ya?
3: María Estela, pero a mí, ¿sabes lo que me recordó con toda esta polvadera que se levantó ayer? Fue los días posteriores del aluvión del año 91. ¿Te acuerdas que toda esa tierra se secó y con los vehículos se levantó polvadera y tuvimos aquí esta restricción y todo eso? Eso me recordó mucho lo de allá. Eso, chau.
4: Mi querido Mauricio.

Oye, Mauricio de mi corazón, bueno, yo no viví en el tiempo del aluvión acá en Antofagasta, yo venía de visita a ver a mis tías, pero me imagino que tiene que haber sido lo que tú mencionas, Mauri, que te trajo recuerdo. A mí igual fue así como que vi, esto está levantada de polvo, que uno se veía, no había muy buena visión, por lo menos en el sector norte, lo que alcancé a ver yo. Venía manejando con mi guagua y me dio un poquito de susto y dije, no irá a suceder algo, digamos, caer un poco de agua. Ustedes saben que nosotros en el norte no estamos muy preparados para eso. Y me pasé todo el rollo mientras conducía hasta mi casa. Menos mal que fue solamente vientos, pero que de alguna forma u otra igual nos recuerda, como tú dices, algún momento, algo que sucedió acá en Antofagasta, tremendamente importante, y que fue muy difícil de sobrellevar y salir adelante después del aluvión también, ¿no? Chicos, me voy con temas a esta hora de la tarde, son las 12:40, estamos recién comenzando el Fuera de Foco. Tú que estás sumándote a la sintonía, acabo de pasar una información para poder gestionar trámite en la municipalidad, que se va a ampliar el horario una vez al mes, de aquí hasta diciembre. Tengo las fechas, y la fecha de julio es el 29 de julio, ¿ya? Si necesitan la información, ustedes me avisan y yo se las comparta, ¿dale? Me voy con canciones, Mariposa Technicolor. Ya regreso.

bien, mis queridos y queridas, seguimos en la sintonía del Fuera de Foco a esta hora de la tarde y nos vamos con este temazo. Te llevo para que me lleves. Gustavo Cerati llega aquí a la 92.1.

Bienvenidos, ahora sí nos vamos con este temazo de Joe Vasconcelos que llega aquí a la 92.1, 106.5 en toda la provincia de Loa. Me encanta. Hijo del Sol Luminoso. Ya volvemos.

0: Dios lo bendiga.
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2: Así es, mis queridos y queridas, estás escuchando el Fuera de Foco a esta hora de la tardecita. Ya son las 12:51:53. Oye, tengo todas las horas cambiadas estos relojes de aquí, ¿ah? Vamos a ver si lo solucionamos, a ver. Hola, muy buenas tardes, ¿con quién hablamos? Aló, aló.
3: Aló, aló, mi duendecita.
2: Hola, muy buenas tardes, usted es Juanito. ¿Cómo está Juanito? Sí. Tanto tiempo, ¿cómo le fue?
3: Por la cheta que estamos tristes porque ayer Argentina...
2: Sí, pues sí, yo por eso le estoy preguntando cómo le fue, porque usted era fanático de Argentina y no, quería que ganara Argentina, ¿no?
3: Todo empezó mal, empezamos jugando mal, con las patadas, las faltas, los españoles...
2: Cortito, sí, ¿ya?
3: Fueron a muerte con todo, o sea, tuvieron harta oportunidad de goles y no sé... Y yo dije, si los vamos a los penales, Argentina gana porque tiene un tremendo arquero, Emiliano Martínez, que es un experto en ataja penales. Pero los españoles, justo en el alargue, hizo el gol y ahí el Messi no se fue abajo el mundo.
2: Bueno, yo estoy muy contenta porque ganaron los españoles, mi manera personal de verlo, y me alegro. Bueno, estaba un poquito triste, sí, Juanito, pero ahí con todo el ánimo para empezar una nueva semana. ¿Algún saludo, algún mensajito que quiera entregar usted?
3: No, que por lo menos, bueno, se acabó el Mundial. Yo estaba entretenido viendo el Mundial.
2: Ahora hay que buscar entretención. Puede seguir viendo deporte, haciendo otras cosas, pues, ¿cierto?
3: No, pero por lo menos me compré la pelota que es del Mundial, así que yo mismo voy a hacer mi propio Mundial.
2: Su propio Mundial, está bien, ¿ya? Le mando un abrazo, Juanito, que sea una buena semana, dale. Ya, un abrazo, ya. Cuídate, que estés súper bien. Chao, chao.
3: Chao, gracias. Chao.
2: Bueno, yo les quería preguntar si quedaron con cola o sin cola con el final de la Mundial. ¿Qué les pasó? ¿Estaban con España? ¿Estaban con Argentina? Bueno, todo el mundo estaba con España, así que solo Juanito parece que estaba con Argentina. Cuéntenme ustedes cómo vieron el partido, si hicieron un asado. Nosotros estábamos en un cumpleaños, se hizo asado, a pantalla gigante, todo lo pasamos increíble, así que maravilloso. Me voy con canciones a la pausa comercial, no se separen. Nosotros ya regresamos.

0: 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Una pausa y ya volvemos.
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3: Son las 13 horas.
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1: Siempre el estilo del Fuera de Foco, ya estamos de regreso. Tú que nos estás escuchando ahí en la sintonía de la RD, si vas manejando por alguna calle de nuestra Antofagasta, si ya volviste a clase con todo el estrés, ya estamos de regreso. Escuchas No Rain.

con el norte de Chile. ¿Cómo está mi querido Max? No lo había saludado. ¿Cómo amaneció? Marco González también nos saluda a esta hora de la tarde. Buenas tardes, María Esther. Buen inicio de semana. Buen lunes para ti, para familia. Mucha fuerza para las personas de la cuarta región con el mal tiempo. Abrazo. Buen programa, María Esther. Jayaya. Me encanta Marco González.

0: lentejita, pero qué cosa más rica, Dani.
1: Hartas proteínas.
0: Hartas proteínas, qué rico, ya lentejita. Oye, antes, ahora ya no se estila que las legumbres se cocinaban, no sé, los sábados, los lunes, ¿era así? ¿O estoy perdida?
1: Los lunes era como que tenía que hacer alguna legumbre, un poroto, lenteja, garbanzo.
0: Ah, los lunes, ya, perfecto.
1: Claro. Ya. Porque es lo que yo me acuerdo.
0: Que lo que yo me acuerdo, sí, igual, po, me acuerdo un
1: claro,
0: poco.
1: Claro, y no, yo a veces hago a mitad de semana, a veces hago lenteja, bueno, realmente cuando está... A mi hijo con descanso trato de tenerle lentejas, entonces ahí sé que las disfruta harto. Las sí. Lentejas, los garbanzos, los porotos, todas esas cosas le gusta, así que...
0: ¿Se come las legumbres?
1: Sí, le encanta, y es de esta sopa de las cazuelas, pero cazuela, no de la sopa en sobre, sino que cazuela.
0: De la cazuela, cazuela, de la cazuela, claro. cazuela, ya, perfecto.
1: No le gusta el choclo, pero sí se come la papa, el zapallo, la carne. Como venga la cazuela, con arroz, con fideo, con sémola, con avena, con lo que venga.
0: ¿Se la come?
1: Se lo come.
0: Me parece. Oye, sí, yo me acuerdo que antes mi mamá, por lo menos los sábados y los lunes, mi abuela y mi mamá cocinaban legumbres. O era un a veces los sábados comíamos poroto, po. Los sábados, a morir. Pero siempre cocinaban diario. Por ejemplo, yo tengo una amiga que me cuenta que hace poroto para la semana. Entonces después hace crema de poroto, después hace... que no le gusta cocinar claro. Mucho. Pero también es válido, pues bueno, ahí verá uno si le hace poroto. En ensalada, después lo hace... Bueno, ahí ve cómo lo separa, porque algunas personas cocinan, pero lo separan un poco para hacerlo ensalada también, ¿no?
1: Sí, porque tú echas a remojar una taza de lo que sea, poroto, lenteja o garbanzo, y de repente te sale mucho. Mira, en el caso de mío, que es mi hijo y yo, que son los que más comemos acá, uh-huh. O que él lleva comida, uh-huh. Para hacer legumbre, una taza para nosotros nos basta.
0: Claro, con una taza están, más que suficiente.
1: Claro, aparte que uno le tiene que echar todos los menjunjes a las legumbres, entonces ya aumenta todo, pero... Sí. Hacer menos, yo creo que igual, pues a mí las lentejas me alcanzan 2 días.
0: Ya, 2 días para las lentejas, ¿rico po?
1: Claro, así que ya mañana no pienso que tengo que cocinar, ocupo ese tiempo en otra cosa.
0: En otra cosa, me parece estupendo, te voy a copiar, Dani, te voy a copiar. De todas claro. Maneras te quiero copiar.
1: Así hago fideos, dejo fideos blancos a veces y preparo por ser fideos con salsa o fideos con crema. O si ya dejé fideo, pesco y los hago al horno, con cremita, con huevito, le agrego chorizo picadito o bien vienesa, lo que tenga, y lo tiro al horno,
0: mira. Vamos a copiar un poquito la receta, ¿eh? Porque dando idea uno ya de no se pone tan creativo para la cocina como está medio aburrido, aburrida
1: claro.
0: De cocinar. Igual oye, Dani, ¿pudiste ver la final del Mundial?
1: Mira, no la vi, pero sí yo estaba por España.
0: Estabas por España. Oye, sí. ¿Viste la presentación de medio tiempo de Shakira y todo?
1: No, si yo no quise ver nada de fútbol, nada, solamente apostaba a los equipos nomás. No me quise involucrar en nada de esas cosas.
0: No viste nada de otras cosas, ya, perfecto.
1: No, ya. Porque mientras menos sabía, mejor.
0: Mejor. Oye, claro. Yo estuve viendo ahí la final del Mundial, lo que bailó Shakira, pero me faltó algunos otros bailes, así que ya voy a ir a ver los videos, porque eran varios artistas los que iban a estar en la final. O sea, no te quedaste con cola entonces, pero estuvo bueno el partido.
1: Sí, dicen que estuvo bastante bueno, bastante intenso, así que, bueno, me imagino porque... muchos iban con esa fe de que quién iba a salir ahí llevándose la copa, pero bueno... me alegro que lo hayan bajado del pedestal y haya sido España. No es un país latinoamericano, pero es de habla hispano.
0: Igual, pero que podemos decir, podemos pensar que igual tenemos algo de español, para que estamos con cosas, ¿eh? Si vinieron sí, acá, sea como sea, de la España, de no sé dónde, de qué pueblo, pero tenemos algo español, ¿eh? Sí, hay que sentirse pues, español, pues.
1: Estaba
0: flipando ayer entonces con la final.
1: Pero estuvo guay el partido.
0: Obvio, te mando un besito.
1: Igual, pues, María.
0: Hay que utilizar todas esas

0: palabras clásicas típicas de España, de los españoles. Estaba flipando yo con el partido. Ya, un besito, Dani, buena semana, cuídate, dale.
1: Igual para ti, María Esther.
0: Que estés súper, cuídate, chao mi Dani.
1: Igual, chao, chao.
0: Oye, seguimos flipando con la música rock, un poco noventera, sí, rock anglo, rock pop anglo, 90. Y este clásico llega de Blur, aquí en la 92.1.

Oye, mis queridos y queridas, ya con este tema que está sonando de fondo. No tenemos que ir a una pausa comercial, chicos, muy cortita, ¿ya? No se separen de nuestra sintonía. Nosotros ya regresamos, es la 1:00 p.m. con 23 minutos.

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2: Son las 13 horas, 27 minutos.
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Oye, ya nos vamos con ese tema, porque ya estamos de regreso. Son exactamente la 1:33 de la tarde. Oye, hablábamos antes de la pausa comercial de que todo vuelve a la normalidad, que ya nosotros, mucha gente regresa a clase, retorna a clase, las actividades del segundo semestre, y no es menor también que vuelven todas las personas que estuvieron allá en La Tirana. ¡Claro que sí!

Bueno, les cuento que las autoridades hacen un llamado por enfermedades respiratorias tras este retorno de peregrinos de la Tirana, ¿ya? Es un llamado que se alerta, ¿cierto?, por estas enfermedades respiratorias, por el retorno de todos los que estuvieron participando de la Tirana, que de repente llegaron varios enfermos. Oye, está heavy, yo hablo con... No solamente personas que fueron a la Tirana, personas que andaban en otros lugares, incluso en otros países, todos llegan de los viajes enfermos, ojo con eso. Bueno, la Seremi de Salud instó a mantener medidas de autocuidado, especialmente para proteger a adultos mayores, a niños, a personas con enfermedades crónicas. Así que ojalá que usted en su casa tome todos los protocolos de seguridad y preventivo, lavarse las manos, usar mascarilla, tener ojo, no reciban visitas, chicos, si las personas vienen enfermas, pónganse pesados nomás. Yo encuentro que hay que ponerse pesado. Yo con mi bebé en realidad soy súper mega pesada. Es que es como sentido común, ¿cómo vas a ir a visitar a alguien si estás con tos, si estás resfriado? Hay que tener sentido común, hay que tener respeto por las personas. No. Hay que cuidarse de todas maneras, ¿ya? Chicos, me voy con canciones, con esto que está sonando detrás. Queen llega a la 92.1.

bien, chicos, ya van a ser las 2 de la tarde, no lo puedo creer. 1:43 y Patti me escribe por acá, María Esther. A ver, solo comparto. Ya, voy a ver, voy a revisar esa información que me envías, Patti, para saber del grupo, más que todo para poder compartir esa información que están solicitando. Dale. Secret.

Oye, bueno, todas las personas que lamentablemente no lo están pasando muy bien en la zona centro-sur de nuestro país, aprovechamos de enviar nuestros cariños, nuestros abrazos de ánimo, de fortaleza. Sé que muchos amigos en el sur nos escuchan, cuénteme por favor si saben de su familia, si hay alguna familia que se encuentra afectada por este frente de mal tiempo en la zona sur de nuestro país. Hoy día veía en la televisión la cantidad de los caminos cortados, mucha gente que han perdido su casa, personas desaparecidas, y hacían el llamado también, bueno, los periodistas en terreno mostraban cómo se encontraban, ¿cierto?, en el lugar. María Esther, muchas gracias, bella, por el saludo del otro día de cumple para mi hija. Lo escucharon sus amigas. Hartos te escuchan. Cariños para ti. Ay, pero qué buena noticia. Qué bueno que pudo escuchar el saludo, mi bella preciosa. Te mando un besito. No, qué bueno que hartos escuchan. Díganle a mi jefe, por favor. Manda un correo, etiquéteme. Obvio, pues, obvio que nos escucha la RD, me encanta, hermosa, te mando un besito. Oye, y tengo que mandar un saludo, ahora sí, espérenme un segundito, porque lo tengo mega pendiente y ya no puedo dejar de pasar más tiempo con este saludito, lo voy a dejar grabado. Ya. Ahora sí, mis queridos y queridas, nos vamos con un saludo. Ya. Ahora sí, mis queridos y queridas, oye, quiero mandar un saludo cariñoso. Bueno, aquí estamos. Quiero saludar a Dylan y a su pareja Graciela. Quiero mandarle este aplauso. Dylan, para ti y para tu pareja Graciela, te mandamos todo el fuá, toda la energía del programa Fuera de Foco de aquí de Radio Desierto. Con todo el ánimo, con toda la fuerza para que sigan adelante, con toda la fortaleza a ponerse de pie. Les mando un besito, un abrazo gigante y que todo fluya y que se recuperen pronto también. Ya, un besito de todo corazón aquí desde mi corazoncito y del corazón del programa Fuera de Foco para ustedes, mis queridos Dylan y Graciela. Un besito grande, grande, grande.

0: Ay, Roxette, me encanta, ya. Por acá, Mari, ¿cómo estás? Un beso y un abrazo, gracias por el saludo que nos enviaste hacia los trabajadores de La Negra. Oye, pero gracias, chiquillos. Creo que fue la semana pasada igual, ¿o no?
1: Sí.

Oye, para las personas que tienen familiares en el sur, les pasamos esta información que es muy importante por este frente de mal tiempo, ¿ya? Que están informando sobre las alertas que reciban en su celular, ¿ya? ¿Por qué? Porque lamentablemente se están solicitando cierto, o sea, se están gestionando o se están realizando debido a la naturaleza, a lo que se vive, desbordes de ciertos ríos, ¿ya? Y es por eso que ustedes hace poquito informaron el desborde del río Chalinga y que se solicita también a toda la comunidad a evacuar en la parte del sector de Chancha Brava el cruce de Huanque. Estamos hablando de la comuna de Salamanca, en región de Coquimbo. Y en Senapred, a través de las redes sociales, del Instagram, hay videos informativos en los cuales ellos están enseñando, debido a este sistema frontal, que se registran estos aumentos de los caudales y desbordes de algunos ríos, ¿cierto? Y por la seguridad se inician estos sistemas preventivos en las regiones de Atacama, de Coquimbo, ¿ya? Si los equipos de emergencia están en terreno y les dicen que tienen que evacuar, háganlo, por favor, junto a su familia. Si reciben esta alarma en su registro del celular, háganlo y tengan prevención ante esta emergencia del sistema frontal que se vive. Así que yo los invito a que sigan a los amigos de Senapred para mantenerse informado, para que sepan por este sistema frontal, lamentablemente, que se vive en la zona centro y sur de nuestro país, ¿no? Muy bien, nos vamos con canciones, chicos, a esta hora de la tarde. No se separen, nosotros ya volvemos.

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1: Son las 13:56.
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1: Estamos de regreso a esta hora de la tarde en el Fuera de Foco, saludando, ¿cierto?, a todos los que nos acompañan en la 92.1 que se van sumando y 106.5. Ya son las 2 de la tarde con 7 minutos. Se pasa rapidísimo. Y aquí está mi queridísimo Juan Montero de las Mercedes. Ya está trabajando, estará en la zona sur de nuestra Antofagasta. Se asustaron, ¿ah? ¿Eh?
2: Muy buenas tardes, María Esther, reportando sintonía acá en el sector sur, amiga, trabajando.
1: Sector sur, trabajando, ¿eh?
2: Oiga, amiga, quiero saludarla, desearle un excelente inicio de semana.
1: Inicio de semana,
2: yo aquí
1: bueno.
2: Estoy trabajando en el sector sur, en cosas que a nadie le importa. Oiga, María Esther,
1: en
2: quiero darle un saludo especial a mi nieto Maximiliano Araya de Mir Montero, que está hoy de cumpleaños, está cumpliendo 8 añitos, el número infinito, así que mi infinito amor para él, un saludo muy cariñoso. A la tarde lo vamos a juntar a tomar un rico tecito con mi nieto, le hicimos el cumpleaños el sábado, cosa que a nadie le importa, claro. Así que estuvo muy feliz junto a su mamita y a su papito, así que felicidades a mi nieto Maximiliano Araya de Mir Montero, feliz cumpleaños, nietecito regalón, regalón.
1: El más regalón de todos.
2: Saludos a los que están en sintonía de Fuera de Foco.
1: Muchas gracias, mi querido Juan Montero. Oye, aquí tengo a un futbolero. ¿Estuviste viendo la final del Mundial?
3: Todo.
1: Ya, ¿te gustó la presentación de los artistas? Porque ahora vamos a hacer ese comentario. Después, si quieres, puedes hablar. ¿No? ¿Sí? Ah, ya, espérate, pero... Vamos a... Espérense un poco, lo vamos a instalar.

0: Ya, ahora sí, ya estamos con el comentario listo, dispuesto. Don Cristian Lee, ¿cómo está? Muy buenas tardes.
1: Hola, ¿cómo está?
0: ¿Me escucha? Ahí está, ahí lo escuchamos bien. ¿Usted sí, nos escucha bien?
1: Sí, todo bien, muchas gracias.
0: Bienvenido.
1: Muchas gracias por la invitación inesperadamente.
0: Obligada. Oye, queremos saludar a Cristian Librochet. Él sabe harto de fútbol, ex cadete de Club de Deportes de Antofagasta, estaba hablando de los equipos de fútbol, discúlpeme, se me fui para otro lado.
1: Es que te está yendo como la serie sub-45.
0: Y además, vamos a hablar en el tiempo presente mejor. Cristian Lee actualmente es capitán, ¿o no? Sí. Ya, de nuestros amigos de Nortino. ¿De también qué serie, señor? Es que yo no sé, discúlpame, Cristian, no me rete.
1: No,
0: yo...
1: usted sabe lo que pasa, que en estos momentos usted me está humillando.
0: ¡No, no te estoy humillando! El otro día yo dije que tú jugabas en senior y me dijeron que estabas para el camino al cielo ya. Yo le dije que no, todavía no. Esa es otra categoría.
1: Esa

0: Ya, la perdóname, perdóneme, ya.
1: Sí, la edad dorada, sub 50.
0: Oye, y después de los 50, ¿y los 60, otra liga?
1: También hay, sí. Hay 55, 60, sí.
0: ¿Y hasta qué edad,
1: Hasta que uno...
0: ¿Y cuál es el camino al cielo que le dicen? ¿Cuál es el camino al cielo que le dicen?
1: No, si tú estás inventando esa...
0: No, si yo... Lo que pasa es que mi papá jugaba en la cancha de los viejos crack, el Iquique. Y había un equipo de fútbol, o no sé si un equipo, a lo mejor se llamaba el equipo, se llamaba Camino al Cielo.
1: En Iquique a lo mejor le decían ese tipo de la...
0: Porque era 70 y... Mi papá, 75, 76.
1: Ah, no,
0: Camino al Cielo, una cosa así.
1: Es el Camino al Cielo. Es el Camino al Cielo.
0: Y entonces yo decía, papá, pero ¿cómo se llaman así? No, que así, pues sí. es la liga Camino al Cielo. Entonces yo por eso te pregunto.
1: Pregúntame.
0: Ya. Bienvenido a nuestro futbolista capitán, ex cadete del CDA. Eso fue en 1541, hace mucho tiempo, ¿no?
1: Eso fue cuando estaba Johnny Pérez. Johnny Pérez, Marco Condé.
0: Estaba ahí, ¿cómo se llama? Pedro, el del Colo-Colo, ¿verdad? No, que tú soy de la U. Pedro Reyes, ¿no?
1: El Pindinga Muñoz. Ahí estuvimos un ratito. Ahí estuvimos un ratito.
0: ¡Ey, raro! Ex H. Bahía. ¿Ah? No, me fui por otro lado. Mira, me dice, pregúntale dónde estudió. Si en el Jan School. ¿Tú estás viendo? No,
1: siempre,
0: que
1: siempre me han confundido con alguien que tiene apellido Lee en el Jan. Sí, pero no fue en el Jan.
0: Nada que ver.
1: Sí.
0: ¿Y esa persona, apellido Lee, es igual que tú? ¿Lee L-Y o es Lee
1: L-Y
0: distinto? Porque hay, de verdad sí. Que hay distintos Lee, por eso consulto.
1: Sí, hay L con I latina, con dos E y con Y.
0: Sí, pues así como los jeans Lee, yo conozco un Lee. Con dos E.
1: Claro. De hecho, me han confundido también con el...
0: Con Ricky Martin, dicen.
1: No, con Pedro Sánchez, no. Oye. No, como se llama con el director también de San Luis, porque también es apellido Lipo.
0: ¿Te confundieron con el director y piensa que tú eres el director de allá del San Luis?
1: El tema del
0: no te conocen, Cristian.
1: Por eso. Te lo juro.
0: Cristian, por Dios.
1: En serio, me llaman por interno.
0: ¿Verdad?
1: Y es por un tema, pero el nombre, porque también.
0: Y te dicen, oye, usted, tú eres el director del Colegio San Luis.
1: Dije que chucha.
0: Me estás.
1: ¿En serio?
0: Ya, bueno, está bien, pues.
1: Queremos un terreno, me decían.
0: Bueno, pero eso es parte de la vida, cosas así que te pasan.
1: Y el mismo, también se llama Cristian Lee.
0: El Cristian me pasó a buscar porque tenemos una reunión de trabajo, que ustedes no lo crean. Nosotros trabajamos. Pero vamos a aprovechar de hacer esta invitación y hablar un poquito de la final. Yo estoy viendo un video de María Becerra porque yo quiero hablar de los artistas. ¿Tuviste el segundo tiempo? O sea, el entretiempo, perdón, sí. De las presentaciones de los artistas.
1: Vi la inauguración y también el entretiempo.
0: Ya, cuéntame cómo estuvo. Bueno, estuvo Shakira, estuvo María Becerra, cantantes que yo me imagino que ni conoces, nunca había visto en tu vida.
1: BCT, ¿o que no? Tienen el escándalo acá con el Estadio Nacional también.
0: Sí, pues.
1: Estuvieron ellos también.
0: Sí, los conoces, Cris.
1: Sí, soy terrible joven.
0: Soy Lolo. Oye, y qué, bueno, tú estabas con España, me imagino, querido. No con la Argentina, o estabas con Argentina.
1: No, yo estaba con Argentina igual. Sí,
0: ¿en
1: también,
0: serio?
1: Sí.
0: ¿No estabas flipando?
1: Yo preferiría también Messi que se retirara en su mejor momento, siendo campeón del mundo.
0: Perfecto.
1: Sí, sí. Pero también me gustaba cómo jugaba España.
0: España.
1: Sí, me encantaba cómo jugaba España. Y de hecho, le di una cátedra a Argentina de cómo se tocaba el fútbol.
0: Ya.
1: De hecho, la posesión de balón de España era el 63% en el transcurso del partido.
0: Mira.
1: ¿Viste?
0: Oye, bueno, yo estaba yo estaba en un...
1: Parece.
0: Yo estaba en un cumpleaños y pusieron pantalla gigante, todo.
1: ¿Otro más?
0: No, que estaba en un cumpleaños de mi sobrina.
1: Ah, ya.
0: Mi sobrina. Y pusieron pantalla de cumpleaños, todo.
1: Así es.
0: Todo, amigo, todo.
1: Bueno, la mayoría de los locales también, pues.
0: Pantalla gigante, en el cumpleaños gigante, quise decir. Se me acortaron las frases. Sí, pantalla gigante en el cumpleaños, estaban todos pendientes, pero fue un partido difícil.
1: Sí, pero... Creo que en el transcurso del partido,
0: ¿ya?
1: Creo que Argentina no hizo demasiado, nada de, de daño, por ejemplo, a España.

0: de verdad. Creo que las mejores ocasiones que tuvo en el transcurso de la final fueron de España. De hecho, le anularon un gol a España, se perdieron varios goles.
1: Oye, porque en una todos estábamos mirando y pensábamos que era posición de adelanto, lo repitieron y nos dimos cuenta de que no.
0: No.
1: Pero nadie cobró eso.
0: No, fue un foul de para Otamendi, que lo pisaron. Lo pisaron, entonces ahí vieron el VAR y dijeron que era foul para Argentina. De hecho, tampoco no era un foul también para Emilio Martínez, que también estaban reclamando.
1: Ya.
0: Pero antes fue un foul para Otamendi. Entonces por eso hicieron el foul y anularon también el gol.
1: Oye, algunos me dicen que está serio el Cristian Lee. Yo le digo, sí, él es serio. Parece que usted no lo conoce.
0: No, lo que pasa es que recién estoy saliendo de la cama.
1: Sí, pues estuvo enfermo.
0: Sí, estábamos enfermitos por eso.
1: Estaba enfermo. Mira, María Esther, buenas tardes, gusto saludarte. Muy buen programa, muy buena información, muy buena la música. Saludo a María Esther, que tuvo una tremenda semana. A la final no dijiste nunca quién era la ex del Cristian Lee. El mejor programa de la tarde, fuera de foco. Es que no tengo tiempo para estar mencionando tanta gente. No, mentira, sí son bromas. Es como uno. Yo igual tengo varios ex, amigo.
0: Sí, también.
1: No, sí, pues no voy a estar nombrando. Sí, quizás tú tengas más que yo. No lo sé.
0: No.
1: No sé.
0: Sí.
1: Sí, porque se le llama ex a más de un año de relación.
0: Antes
1: no
0: a
1: la pinche.
0: Tenés
1: poco. Yo tengo más que tú. Sí, pues a más de un año de relación. Cualquier persona que pincháis así,
0: no es por pinchar.
1: No, si no, olvídate. ¿Hasta cuándo estaría nombrando gente yo?
0: Ah, ya.
1: Pues. Ya. Vamos a escuchar un audio. Bueno, y el comentario del capitán de Nortino. Nortino, ¿cuándo juega? ¿Cuándo juegan ustedes? ¿Cuándo tienen partido? ¿El sábado?
0: El sábado ganaron los niños. 2-1.
1: ¿Ganaron los niños?
0: Sí,
1: ah, tú no fuiste.
0: Estaba en cama. De hecho, me quitaron la carrera.
1: Ya no es el capitán del Nortino,
0: Y el sábado jugamos a las 11, creo yo.
1: Mira la hora que juegan, ¿ah?
0: Sí, menos mal por el horario, no vamos a decir nada.
1: No vamos a decir nada.
0: Claro.
1: Oye, bueno, vamos. Muchas gracias por su comentario de fútbol. ¿Algo que quiera agregar al Mundial? ¿Qué le pareció? ¿Cree que Chile tiene esperanza? Porque ya aparecemos así como súper sentidos pensando que algún momento vamos a estar en el Mundial. ¿Crees que nos perdimos el Mundial? ¿Algún comentario futbolero? ¿Análisis?
0: Yo creo que la apertura está bien.
1: ¿Ya?
0: La apertura está bien. Como iniciar una final de un mundial.
1: Perfecto.
0: El entretiempo no me gustó. No me gustó porque esto es una final de fútbol, no una final de fútbol americano.
1: Lo que pasa es que parece que están haciendo así como show
0: claro,
1: bowl.
0: Claro, como show bowl. Y lo otro también, aparte de la Copa del Mundo, también están entrenando, o sea, están regalando también anillos para los ganadores de la final de la Copa Mundial, que fue España. Entonces prácticamente se parecía prácticamente un 100% a un Super Bowl.
1: Un Super Bowl,
0: claro.
1: Show Bowl.
0: ¿Entiendes?
1: Oye, ahí... ¿y qué te parece que Chile, bueno, obviamente...
0: Y duró 26 minutos, duró el...
1: ¿El entretiempo?
0: El entretiempo, el tema del show.
1: ¿Qué te parece, Cristian? ¿Crees que tenemos esperanza? Tú que eres así, mira, para un próximo Mundial o estamos fritos. ¿Qué tenemos que cambiar? Todo.
0: Desde el principio.
1: De nacer.
0: Desde la NFP.
1: ¿Ya?
0: Desde la NFP primero. Y el tema de los juveniles, de los niños más chicos, yo creo que de ahí.
1: Hay que sacar a los próximos.
0: No, y aparte tenemos, por ejemplo, algunos jugadores que son jóvenes, pero no tenemos, por ejemplo, una proyección. Una vez lo dijo Mauricio Pinilla. Mauricio Pinilla le dijo, lamentablemente. En la época de ellos se iban, por ejemplo, eran 17 jugadores que se iban en un avión
1: ¿ya?
0: para las eliminatorias.
1: ¿Ya?
0: La mayoría jugaban, por ejemplo, en la Liga Primera, España, Inglaterra, Italia, en Europa, ¿me entiendes? Pero en la primera línea, ¿me entiendes? No como ahora, por ejemplo, que hay algunos jugadores que están en el extranjero, pero juegan, por ejemplo, en Turquía, en Dinamarca, en China. Entonces no es lo mismo.
1: No es lo mismo, claro, de todas maneras. No es la misma camada, como dicen,
0: ¿eh? No es la misma camada y lamentablemente la generación dorada no acostumbró a ganar. Ese es el problema. No acostumbró a ganar.
1: Es que tuvimos mucho éxito. Claro. Además, imagínate cuando ganamos la Copa América Argentina.
0: Y dos veces.
1: Y yo me acuerdo, tengo ese recuerdo de que Messi lloraba y decía que nunca más iba a jugar, que se iba a retirar del fútbol y
0: todo. De hecho el...
1: ¿Cómo no se retiró del fútbol, man? Llorón. ¿Ah? Sí, pues si uno tiene que ser consecuente con lo que uno dice y tener el manejo de las emociones también, pues. No, tantos niñitos que aman a ese jugador, Dios mío, y haber escuchado eso tiene que haber sido terrible. Ya, perdón, no, te interrumpí.
0: De hecho, el estadio que jugaron ahora la final con España es el estadio que ganó Chile, Argentina, en la Copa Centenario.
1: ¡Oh, qué emocionante! ¿Eh? Yo no sabía ese detalle, se me olvida.
0: Más encima le ganó Argentina otro equipo rojo. Más encima.
1: Oye, ¿ah? Y heavy ahí, que haya ganado España, bueno, tantas cosas, que esté cantando Shakira, vieron en cosas que a nadie le importa, porque estas son las cosas que usted quizás no le importan, muchos hombres también, pero estaba Gerard Piqué con sus hijos sentado, sí, entonces hay muchos memes que han salido por el tema de Shakira.
0: ¿Tú sabes cuánto sabe la entrada más barata en el estadio?
1: ¿En el final cuánto estaba? No.
0: $9,000.
1: ¿$9,000?
0: $9,000.
1: ¿La más barata?
0: Más barata.
1: Me estás.
0: ¿Y la más cara?
1: ¿Cuánto?
0: $50,000.
1: $50,000. ¿Y por qué no fuimos, Cristian?
0: ¿Ya está? No se tenía dos entradas, pero no.
1: Dijiste, te habían dado en canje. No. Más encima.
0: Si aproximadamente en la tele te mandaban, por ejemplo, algunas imágenes, habían prácticamente puro artista, cantante.
1: Sí, pues había mucha gente. Por eso, claro. ¿Por qué no estaba ya Cristian Lía? Claro. Oye, te manda saludos, Miguel, de parte de los Caqueros.
0: Oh, Miguelito, los Caqueros.
1: Sí, ¿qué son los Caqueros? No, es como somos cabros, chico bueno. Los Caqueros. Sí, pues.
0: Es un grupo más aproximadamente entre 15 y 20 personas.
1: Sí. Dios mío, me muero. Pero buenas tardes.
2: Aló,
1: buenas tardes.
2: Buenas tardes.
1: Sergito, ¿cómo estás? ¿Bien y tú?
2: Aquí estamos. A lo más bien. Oiga, saludarlo a todos, por supuesto. Y si puede hacerme un favor bien grande.
1: Ya, dígame.
2: Estoy en los estudios de la radio. Me puedo abrir la puerta por si.
1: Bueno, oye, Sergio, te bien desubicado. El Sergio siempre lo mismo contigo. Sergio, te vamos a dar llave mejor. Ya, espérate, ahora.
2: No hay nada porque.
1: Y no me escribiste mi celular. Oye, este Sergio, qué chistoso. No, me escribiste.
2: Sí,
1: me escribiste, Sergio. Veces. Ya, Sergio, discúlpame. Ya, espérame, que estamos al aire y tienes que esperar un rato. ¿Ya? Ya.
2: Sí, no hay problema.
1: Ya, gracias, Sergio.
0: Yo te voy a abrir la puerta, mi gordito hermoso.
1: Oye, Cristian, nos tenemos que ir a una pausa. Ya me queda la última media hora de programa. ¿Algún mensaje a los chicos de Nortino? Que no te quiten grande. El ser capitán, por.
0: No, eso lo demuestra.
1: Cuando el asado, hermano.
0: Es mucho más asado que.
1: ¿Tienen excusa? Sí. Hoy asado,
0: el día de hoy. Mira, a Nortino, a nuestro amigo.
1: ¿Te subió Pequero. El pelo, amigo?
0: Sí, me subieron el pelo. Sí. De hecho, soy.
1: ¿Eres otra cosa? ¿Eres cuico?
0: No, y eso, yo soy el más flight de Nortino.
1: Claro. ¿No hay flight?
0: Amigos, un saludo también a mis amigos los Caqueros. Sí, al Miguelito que está ahí.
1: Somos cabros, sí, cabros, chicos, pero bueno, buenos cabros.
0: Y también saludo a Capital Mining. También.
1: ¿Capital Mining?
0: Capital Mining, sí, siempre.
1: ¿Ese es del profe o no? ¿Ese profe? ¿Allá dónde van ustedes acá al centro, po?
0: No, es el profe Lester, po.
1: El profe Lester, no, le mando un saludo. Ya.
0: Sí.
1: ¿Y todos estos grupos que tú estás mencionando son del fútbol laboral?
0: Fútbol laboral y viejos crack.
1: Claro. Son pocos buenos muchachos ahí, entretenidos, chistosos, divertidos.
0: Y ahí quedan barras.
1: Ya. Sí. Me parece. Me así gusta.
0: Le mando saludos a todos ahí. Sí.
1: Que yo estaba varias veces con los chiquillos del fútbol, o sea, con algunos futboleros de laboral, más que todo por el Limón, po.
0: Sí, no, también, po. Limón Lao,
1: la Limón Lao.
0: Casa Delta también.
1: Casa Delta.
0: Casa Delta.
1: Oh. ¿Quién es mejor? ¿Ah? ¿Casa Delta o Nortino? ¡Chao, chao, Cristian Lee!
0: Chao, nos vemos. Voy a abrirle la puerta al botoncito, ¿ya?
1: Ya, anda a abrirle nomás. Gracias, Cristian.
0: Dale, nada, chao. Visita.
1: Oye, ahí teníamos el comentario futbolero de Cristian Lee. Un saludo para todos los que juegan fútbol en Antofagasta, que pertenecen a los espacios del fútbol laboral, a los viejos crack, a los que practican deporte como sea, a los de Nortino, a los del CDA. Bueno, a todos les mandamos muchos saludos, y yo en lo personal, que soy mamá de futbolera, todavía no me aprendo bien algunas cosas, pero muchos años acompañando a mi hijo también en cadete del CDA, en los clubes deportivos que estuvo antes de ser cadete y así. Así que me gusta el mundo del fútbol, mi papá futbolero total, así es que me encanta ver los partidos. No cacho nada, pero yo los veo igual nomás, ¿cierto? Sí. Y grito y todo. Como las mamás futboleras. Ya, chicos, nos vamos a una pausa comercial. No te separes de nuestra sintonía. Ya regresamos.

0: volvemos. 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
1: Son las 14 horas, 32 minutos.
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0: Tengo al Cristian Lee aquí bailando, haciendo sus pasos prohibidos y sus pasos, porque Cristian Lee, usted nombra baile, se imagina otra cosa, amiga, ¿no? Pero los pasos prohibidos de Cristian son de la época del 80, que hace ese paso para atrás. Esa cuestión yo se la he visto bailar, pero 1500 veces. Vamos a una fiesta y hace el paso para atrás. Así como Michael Jackson, y entre que hace el paso Vanilla Ice, no sé. ¿De dónde salió ese paso? ¿Cómo de esa época o no?
1: La época de
0: Ah. Oye, Cristian, que ahora ya tiene 49 primaveras. ¿49? Así es que está pronto a los 50. Medio cine. No le vamos a decir la mitad de la vida, porque yo no creo que casi ya ninguna persona llegue a los 100 años, pues. No, casi nadie.
1: Lo voy a
0: hacer. Vamos juntando y va a llegar caminando ahí con un bastón, con un silla. Pero no importa, nos vamos a juntar igual nos vamos a juntar. Oye, qué chistoso. Bueno, hay que reírse de algo, ¿no? Reírse en la vida. Oye, mis queridos bombones, ya me queda poquito de programa. Algo tenía que revisar y compartirle. Oye, todos los videos, los virales, es del Mundial, de los jugadores con sus hijos, de que llevaron a su esposa, a su familia. Yo creo que le dieron una entradita de regalo, al menos, pues, más que sea. Porque no creo que por toda la plata del mundo, bueno, los futbolistas ganan bien, pero para comprar una entrada. Sabemos que este mundo se mueve de pituto, ¿no? Sí, po. Le tienes que repetirme todo de nuevo. Los puntos de hidratación. ¿Ya?
1: ¿Primer y segundo tiempo?
0: Habían comerciales, claro.
1: Ahí había,
0: pero es que David Beckham. Otra cosa, dicen. Son como gente que la hacen en los laboratorios. ¿Ah?
1: Como yo.
0: Claro, como tú. ¡Otra cosa! Ya, bueno, ya. Aquí estamos y estaba viendo, ya, es que yo estoy viendo moda también. La moda no incomoda, como dicen por ahí. Estoy viendo moda, que me gusta ver la moda, ya. Que en mi casa no tengo tiempo. Ya, chicos, bueno, les conté de la información de Senapred. No se olviden ustedes también de ingresar a la página de Senapred. A través del Instagram están subiendo historias informativas con respecto al uso de la página, y que si ustedes ven a personal de Senapred en terreno que le está pidiendo evacuar algún sector, ustedes háganle caso, evacúe con su familia, y si reciben una alarma también hágalo por los desbordes que se están lamentablemente habiendo, ¿cierto?, de algunos ríos. Y habían informado cerca de las 2 de la tarde del desborde del río Chalinga, que se solicitó evacuar el sector Cancha Brava del cruce Huanque, ahí en la comuna de Salamanca, en la región de Coquimbo. Chicos y chicas, me voy con este clásico. Voy en un coche de Cristina Aguilera. No se separen de nuestra sintonía. Ya regreso.

chicos y chicas, yo me comienzo a despedir con este tema, Don't Be Stupid, ¿ah? Alerta de emergencia, Senapred se pronostica un... Oye, Zeta, casi caigo. Está bueno, me encantó, Zetita. Oye, Zeta, con esta talla me recuerda que mañana viene, por supuesto, mis queridos y queridas. Mañana viene mi querido Zeta para acompañarlos desde las 12 del día. Eso. Desde las 11 con 55 minutos. El Zetita los va a estar acompañando, por supuesto, aquí en la RD. Me despido con este tema, chicos. Nos volvemos a sintonizar el día miércoles. Que tengan una maravillosa tarde. Que sea una increíble semana. Que se cumplan todos los proyectos y cosas que tienen por ahí, ¿ah? ¿Eh? Recuerde, no se olvide que la gente feliz jode menos, ¿sí? Pues, ¿ah? Así que sea feliz, haga todo lo que le haga feliz. Besitos grandes, buena semana, buena término de julio, porque nos queda este y la próxima, y sería, se nos viene agosto, ¿ya? Chaolín Bombín, hasta el miércoles, y mañana viene mi queridísimo y espectacular Zetita. Chao, Lin Bombín. Chao, que estén súper. Besitos. Chao, chao.

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1: Son las 15 horas, un minuto.
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2: Hola, ¿qué tal? Buenas tardes, ¿cómo están ustedes en este día lunes 20 de julio de este invierno 2026? Este invierno que nos ha traído demasiada lluvia y tantos problemas, ¿cierto? Tantos compatriotas sufriendo en este momento, ahí en la región de Atacama, tercera región, como le decíamos antes, en la cuarta región, región de Coquimbo, región de Valparaíso y también la región metropolitana. En el sistema, este sistema se de lluvia temporales, 4 o 5 pegaditos, se va uno, llega el otro, y que han traído tanto malestar a nuestros compatriotas. Arrancamos una nueva semana, 15 horas y 7 minutos. Aquí comienza Antena Retro en Desierto FM en compañía de Enjoy Antofagasta para pasar un poquito la tarde. Estamos bendecidos con el clima. Ahora se nubló, pero la mañanita teníamos 2-3 horas de rico sol aquí en el norte, especialmente aquí en nuestra costa, en la Perla del Norte, en nuestra ciudad de Antofagasta. Así que tenemos lindo clima, por lo menos, y hay que agradecerlo. Seguramente nuestros amigos auditores que nos siguen vía online en la cuarta región, en Santiago, más al sur, nos van a ir contando cómo está el clima. Damas y caballeros, bienvenidos. Espero que pasemos una linda tarde en compañía de las informaciones, de vuestros saludos, de vuestra presencia, de vuestros reportes, las noticias y las informaciones. Esperemos que sea una tarde tranquila en John Wayne. Para comenzar un terrible clásico, vamos con el grupo Yes. Bienvenidos.

El primer clásico del lunes y de la semana, el grupo Yes, dueño de un corazón solitario. Vamos con Romantics, Talking in Your Sleeps.

0: Qué temazo para comenzar, pero qué gusto poner estas canciones en el aire. El grupo Yes y The Romantics con dos sendos clásicos. 15:16, recién comenzando los 10 minutos de primeros de programa. Les vuelvo a saludar. Oye, están los chinchineros acá abajo, oye, pero suenan fuertes esos bombos, esas cajas. Bueno, no tienen cajas, tienen bombos y platillos, ¿cierto? Con bombos y platillos. Con mi bombo y mi chinchín. ¿Te andará el Pollo Fuente por acá abajo? Hasta el Michael Jackson está bailando con los chinchineros aquí en Pracomata. Oye, se escucha fuerte, ¿ah? No alcancé a cerrar la ventana, se escucha fuerte. ¿Cómo le fue ayer, chiquillos? Hablemos un poquito de fútbol, no hablemos de tanta desgracia que está pasando, ¿cierto? Quedaron tristes, quedaron contentos. Celebraron el triunfo de España. Hinchaban por Argentina. Bueno, campeón del mundo España. Campeón del mundo. Copa FIFA 2026. Campeonato mundial realizado en Estados Unidos, en Canadá y México. España levanta la copa. Es la segunda copa de España, ¿sí? Es la segunda copa mundial de España. Argentina tenía tres. No logró la cuarta. Llanto y tristeza en Argentina. Como para hacer un tango, ¿viste? Y los españoles felices de la vida. Se cierra un capítulo de un mundial más. En que los españoles se llevaron la copa. Pero hay que ser justos, ¿eh? Hay que ser justos. Los españoles invictos. Según las estadísticas, España tuvo 11 oportunidades de gol versus una de Argentina. Digamos las cosas como son. ¿Eh? España le escondió el balón a Argentina, le dio un baile a Argentina a ratos. Muy aplicado el equipo, muy ordenado, una forma de jugar impresionante. ¿Eh? Sorprendió a España y bueno, justo ganador a los ojos de este humilde servidor. Así que bueno, saluditos para los amigos argentinos que están muy tristes seguramente. Y felicidades para los amigos españoles. Yo tengo un amigo que está, salimos de cuarto juntos y se fue a España. Lleva 38 años en España por ahí. 35, 30, no me acuerdo. Y nos estaba whatsappeando que estaba feliz ahí. Él ya se cree español ya. Se cree español, pero es chileno, más chileno que los porotos. Así que bueno, hay algunos que están contentos para como ir cerrando el ciclo del fútbol, del campeonato. Vamos a echar de menos a esas pichangas en la tarde a esta hora. Jugaban a las 15 horas. Jugaban en la tarde, jugaban a esta hora. Así que los partidos de fútbol. Pero bueno, vamos a echarle de menos por un tiempo al Mundial. Pero la vida sigue. Y estamos con Antena Retro en el aire para poner muy buena música. Ya estamos con saluditos, con recados. Hola Alexi, ¿qué tal? Soy Ismael de Mejillones. Ponte a Europe con la canción Rock the Night. Saludos para Ismael. Alexi, ¿cómo estás? Gusto escucharte. Te cuento que el fin de semana viajé a Copiapó a hacer unos trámites. Y ayer me quedé aislado aquí en Vallenar. No sé hasta cuándo, Alexis. Está muy complicada la ruta 5 Norte, sí. Oye, a mí me han llegado unos videos. Hay varios tramos cortados, amigos. Hay varios tramos, ¿no? Se está, pero... Y las autoridades andan arriba de una tortuga. Así está la cosa. Bien. Somos más lentos que una tortuga para reaccionar ante las adversidades del clima, ¿cierto? Así que, Alexi, quiero pedirte aquí en la Ruta 5, atrapado. Quiero pedirte a Belinda Carlisle con el tema Heaven is Place on Earth. Cristian, desde La Serena, modo aislado, te mando algunas fotos. Del río que se salió ayer en Huasco, dice, también en Vallenar. Te mando varias fotos, Alexi, en Copiapó. Ya, amigo, ahí cuando apenas tengo un tiempecito, voy a revisar todas las fotos. ¿Con quién estamos? Hola.
1: Hola, Alexi, hola, hola. Oye, te cuento de aquí, Victorino, desde Calama, del nuevo taller artesanal rústico. Oye, mira, te cuento aquí en Calamita hace harto viento, pero hay harto solcito, pero hace un viento, amigo. ¿A qué te cuento? Oye, no me había conectado porque estaba haciendo unas peguitas ahí en minas subterráneas, primero me tocó acá en Chuquimata, después me tocó para allá para los Andes. Así que por eso no fue la conexión. Y ahora que tengo mi rato libre, puedo conectarme contigo. Oye, bien. Una cancioncita de Madonna, por favor, la Key Player.
0: Vale. Gracias, amigo. Ya. Victorino, que te vaya bien. Gracias por reportarse, amigo. Está con harta pega, Victorino. Él me está pidiendo a Madonna con Like a Prayer. Y vamos a ir con Belinda. ¿Puede ser o no? Belinda Carlisle, sí. Así complacemos a Víctor, a Cristian, que está atrapado ahí en la carretera.

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1: Son las 15 horas, 31 minutos.
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2: Estamos de vuelta, 15 horas y 34 minutos. Camino a la hora 16, para eso faltan 26 minutos. 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Así que más ratito vamos a pinchar ahí, vamos a buscar algún material de Paula Rivas, la reina de la cumbia. 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Está muy bueno Enjoy esta semana. Está muy bueno Enjoy. Vamos con Mila Daniela. ¿Cómo estás, Mila?
3: Hola, Alexis. Muy buenas tardes. La Mila por acá, esperando que estés bien, que hayas podido descansar el fin de semana. Saludar a todos los amigos que ya están ahí presentes en tu programa Antena Retro. Saludo a mi amigo Gio. Yo hoy quiero pedirte a Cindy Looper con Las chicas solo quieren divertirse. Como siempre, desearle a todos que tengan muy buen retorno a casa, una grata jornada y un muy buen inicio de semana para todos.
2: Oiga, Mila, ¿cómo está? Bienvenida. Oiga, hace tiempo no pasaba, no se daba este suceso. Los pajaritos están escuchando, parece que grabó el audio cerca de los pajaritos, o están muy cantores el día de hoy. Por acá están.
3: Hola, Alex, están ahí presente en tu programa Antena Retro. Saludo a mi amigo Gio.
2: ¿Lo escuchan de fondo? Mila tiene unos pajaritos y hace tiempo siempre ella grababa, aparece el audio, cerquita de la jaulita de los pajaritos, ¿cierto? Y hace tiempo que no los escuchaba, mira. Es más, yo pensé que ya no los tenía ya.
3: Quiero pedirte a Cindy Looper con Las chicas solo quieren divertirse. Como siempre, deséale a todos que tengan.
2: Ahí se escucha. Oiga, Mila, ¿usted me puede mandar el canto de los pajaritos, pero sin que usted hable? Sin que usted hable, así van de gustarte de grabar un audio cortito de los. Ah, son entretenidos, el canto de los pajaritos, ¿cierto? El trinar de las aves. ¿Sabían que se dice así, no? El trinar de las aves, ¿cierto? ¿Cómo se dice lo? ¿Qué hacen los leones? Rugen. Los perros ladran. Los gatos maullan. ¿Qué hacen los elefantes? Ahí los pillé. ¿Ah? ¿Cómo se llama el sonido de los elefantes? Exactamente, los elefantes barritan. Ah, ¿y cómo se llama el sonido de los cocodrilos? Ahí los pillé. Ya, tarea para la casa. Tarea para la casa. Mila, cuídese. Me pidió Cindy Looper con Las chicas quieren divertirse. Estamos con Javier, el DJ de los años 80 y 90, de los Cagüines de Calama, digamos las cosas como son. ¿Cómo se llama? DJ Mackenzie. Artista el hombre. Hombre de la bohemia loína, que ahora se hace el cartucho por la radio. Pero que era de aquellos.
4: Hola, hola, Alexi, por aquí reportando sintonía desde Calama. Un saludo muy cordial para ti y todos los radioescuchas de Radio Desierto y tu gran programa Antena Retro. Oye, por acá por Calama, un viento que te lo encargo. Está que no vuela. Oye, amigazo, ¿podría ser por ahí el tema de Sabrina?
2: DJ.
4: Por favor,
2: Mackenzie. Voy.
4: Gracias. Estamos al aula. Un saludo muy cordial.
2: Oiga, DJ Mackenzie. Oye, era... Ah, ¿cómo se llaman los chiquillos que sirven las mesas? Bueno, mesero, se me olvidó la palabra. Mesero. Joven del mesón también era, ¿no? acuerdan de ese sketch? ¿Dónde era ese sketch? Oiga, Mackenzie, usted se acuerda siempre. ¿Era del Festival de la Una? El joven del mesón, ¿se acuerda, no? Joven del mesón, le decía. Joven del mesón. Oye, Mackenzie fue DJ, mesonero, garzón, me acordé la palabra, garzón. Fue joven del mesón. Grande Mackenzie, el hombre. Y estaba de garzón sirviendo las mesas, todo. Y le decían, Mackenzie, va a empezar el show. Y se transformaba en el presentador del show. Y cuando las chicas salían a bailar, Mackenzie era DJ. ¡Oye, el hombre! Parecía mentolato, oye, Javier. Grande, Javier, hacete esa, che. ¿Qué tal? Ya, todo esto lo agarré para el deseo, Javier. No me acuerdo qué me pidió. A ver, ¿qué me pidió?
4: Ya que no vuela. Oye, amigas, ¿podría ser por ahí el tema de Sabrina? Por favor, voy.
2: Ah, el voice de Sabrina, ya. Javier me está contando, al igual que otros amigos de Calama, que hay mucho viento a esta hora.

0: Ahí estaba esta cabra fea, oye, la Sabrina con Boys. Sí, lo pidió nuestro buen amigo. ¿Quién pidió? Ah, ¿quién iba a ser? Pues él, Javier. Que a propósito aquí me manda algunas cuñitas. A ver, escuchemos.
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0: Oiga, Javier, ya, pues si no se ha desubicado, pues, oiga. A ver, ¿qué más me dice?
1: Ahí le pone usted el nombre del nightclub, pues, amigazo.
0: Yo no sé esas cosas, oiga, yo no sé los nombres de los nightclub. ¿Cómo me manda? Yo soy un tipo, un hombre de familia, ¿cómo me manda esas tonteras, oiga?
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0: Nightclub, desierto. Ahí está el nombre, pues, si va a quedar a buscar más nombres. Oye, Javier, ¿eh? Garzón, joven del mesón. DJ y presentador de los mejores nightclubs de Calama en los años 80 y los 90. Te hacía el tontito nomás. Tenís más recorrido que... Bien, bien, bien, Javier. Gracias, gracias. Gracias por prestarse para el deseo un ratito, para reírnos. Atención, me dicen que hay una condición insegura en la... Condición adversa en la ruta 5. Me mandan un video. Ahí se va una, se ve bien, digo, una cámara que va enfocando la carretera.
2: Harta tierra, harto viento por acá en la ruta 5, saliendo de Baquedano hacia Antofagasta.
0: Harta tierra, harto viento, ruta 5 saliendo de Baquedano, Antofagasta, dice nuestro amigo.
2: Precaución a los conductores, transitar por precaución.
0: Precaución a los conductores, transitar con precaución.
2: Encender luces, estar atento.
0: Encender luces, estar atento. Que no quería otra cosita, oye.
2: A la voladura de objetos que pueden pasar por el parabrisas de los vehículos.
0: Estar atento a las condiciones del tránsito, dice, y de objetos que puedan volar por la carretera. Muy bien. Ese es un conductor profesional, ¿viste? Mandó un video y está haciendo recomendaciones. Bien, amigo, cuídese, ¿eh? Carlitos, que te vaya bien en la carretera. Oye, aquí me mandaron un... Aquí, increíblemente, hay un meme de Julio se pasa volando. Aquí lo enviaron, mira. Gracias, muchas gracias, está bueno. ¿Ah? Ay, hay que tener tiempo, sí, ¿ah? Ya, sigo. Mila me dice por acá. Alexis, ahí grabé a mis pollitos, te mando el audio. A ver, ¿quieren escuchar a los pajaritos de la Mila? Ahí va. Yeah. Oiga, son bien cantores, Mila, los pollitos, ¿eh? Oiga, ¿no será que usted tiene escondido ahí al pollo fuente, Mila? Venga conmigo. Oiga, Milita, muchas gracias. Oye, estamos puro chaquetando. Oye, quiero decir una cosa. Aparecieron los auditores. ¿Dónde mierda le estaban, oye? Pues no me digan que andaban todos en la Tirana, bro. Andaban todos en la Tirana, parece. Ay, ahora son todos devotos religiosos. Oye, pero mucha gente fue a la Tirana. Mira, están apareciendo todos los amigos auditores. Alexis, feliz día del amigo. Hola. Andresito de Ñuñoa, muchas gracias. Es el Andrés de Ñuñoa. El Andrés, el André. Ñaña Michelada, la chica del tiempo. Cuénteme, ¿es verdad, Ñaña? Lo que dice esta gente aburrida del WhatsApp, de Calama, ¿inventa que hay viento o es verdad, Ñaña?
3: Hola, Alexi, muy buenas tardes. En sintonía, Ñaña Michelada. Espero que estés bien y tengas un buen día lunes. Gracias. Aquí en Calama te cuento que estamos con 19 grados. Despejado, con sol y tenemos bastante viento, de 41 kilómetros por hora los vientos. Ah. Había estado súper tranquila en la mañana y a eso como de las 11:30 ya empezó a salir el viento y no lo para nadie. Ya, eso, Alexis, cuídate y porfa, si me regalas el tema de Gap Band, el You Drop It A Bone On Me.
0: Mira.
3: Espero que se haya entendido, lo dije lento.
0: Está bien, muy bien.
3: Gracias, ya. Besitos. Y a cuidarse porque está muy fuerte el viento con tierra, como siempre acá en Calama. Eso, besitos.
0: Gracias, ñañita, muchas gracias. Era verdad entonces, vientos de más de 40 kilómetros por hora en Calama. Chiquillos, hay una noticia muy fea en la televisión. Una tragedia en la televisión. Nos están informando un incendio en la comuna El Bosque, en Santiago. Una familia de 5 personas murió completa. La madre, 3 hijos y un tío murieron calcinados en la comuna El Bosque. Una familia de 5 personas murió completa. 5 integrantes habían puesto, según la investigación de bomberos, un calefactor para el frío de la noche, para la lluvia, y al parecer quedaron prendas de vestir cerca del calefactor. Estas se calentaron e iniciaron un incendio. Murieron 5 personas. La madre, sus 3 hijos y un tío, un hermano de la madre de los niños. ¡Qué terrible drama! Es lo que está informando hasta ahora la televisión. El mundo debe seguir, el mundo continúa con buenas y malas noticias. Vamos con The Gap Band. Se nos viene el Cool and the Gang.

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Chiquillos, esto es como así como quedar paralizado. Cuando tú ves a alguien y quedas así sorprendido, así quedas helado. Así. Eso es algo parecido. Cool and the Gang, Fridge, volvemos.

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1: Son las 16 horas, 2 minutos.
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2: Estamos de vuelta, estamos de regreso. Segunda hora de programa. Muchachos, dedicar unas palabras. Ustedes saben que esto es diversión, la radio, información, música, un poquito de circo para pasar la tarde, para aliviarles la pega, ¿cierto? Las obligaciones, para chacotear un rato, pero unas palabras dedicadas a todos los auditores que nos siguen siempre, que tienen familiares en la tercera, en la cuarta, en la quinta región, en el sur de Chile, y que tienen familiares o cercanos, amigos que lo han pasado muy mal, que han perdido parte de su casa, casas abnegadas, ¿cierto? Los muebles, los enseres, que están complicados con todas estas inclemencias del tiempo, con estos temporales, con este tren de frentes de mal tiempo, con este río atmosférico, con este niño acrecentado, este niño Godzilla que ha traído tantos problemas. Así que dedicarles mandarles cariños, mandarles un abrazo. Aquí hay varios auditores. Por ejemplo, yo tengo familia tengo primos, tengo familia, ¿cierto? Familia directa y familia política en Punitaqui. Siempre estaba nuestro amigo Luis Fabres de Punitaqui. Y bueno, él no ha aparecido todos estos días, seguramente. Esperemos, yo quiero pensar que está bien, ¿cierto? Hay amigos de Ovalle, de Punitaqui, de Montepatria, de La Serena, Coquimbo, de Combarbalá, de ahí de Peñuelas, grandes amigos auditores, o ustedes mismos que pueden tener familiares, les mandamos entonces un abracito, hartos cariños, porque son días complicados, ¿cierto? Nosotros estamos mirando desde la tribuna, con días de sol, con días abrigaditos, al calor de nuestro lindo hogar, que por muy humilde que sea nuestro hogar, ¿cierto? Muy modesto, nos gusta. Y hay amigos que no tienen ni para tomar agua, no tienen el baño, perdieron su casa, perdieron a sus mascotas, perdieron familiares, perdieron el vehículo, están a descalzos, caminando sobre el lodazal, han pasado noches de terror, están muertos de frío, no se han tomado un buen desayuno, no se han comido un buen almuerzo, están esperando. Mira, yo tengo una amiga que en este momento está ahí en el grupo de amigos, está escribiendo, y ella está ahí en Pan de Azúcar arriba, como 4 kilómetros arriba de Pan de Azúcar, ahí pasadito la subida de la Cantera, ya terminando Coquimbo, ¿cierto? Ahí está Pan de Azúcar, ahí en el sector de la Hacienda hacia arriba, y dice que está aterrada, que está con su hija abrazada arriba en el cerro, que se han ido las casas, que recién hoy día llegó algo de ayuda, autoridades, ciertos militares, y dice que se le murieron dos vecinas. Que dos vecinas que las encontraron muertas, se las llevó el agua. Dice que está aterrada, que no quiere hacer nada, no quiere comer, no quiere hacer nada, no quiere caminar, no quiere salir de ahí, que dice que nadie la baja del cerro y que sigue lloviendo. Así que imagínate lo que están viviendo muchos compatriotas. Así que un abrazo grande para ustedes si tienen familiares y a quienes nos están escuchando, ¿cierto? Un abrazo grande, todo el temple del chileno, toda la fuerza, el valor, porque hay regiones que están muy complicadas, ¿cierto? Muy complicadas. Ya, el show debe continuar, continuamos. A propósito, el alcalde de Ovalle, hoy día no le vamos a decir alcalde de Ovalle, le vamos a decir Waldo, porque más de alguien va a pensar que, fíjate que un día... Hace como 3 meses más o menos, una vecina, ahí donde yo vivo, ¿cierto? Me dijo, oye Alexi, me dijo, ¿y cómo te escucha el alcalde de Ovalle? ¿Cómo conociste al alcalde de Ovalle? Me dijo, ¿cómo él está? Dijo, ¿está ahí en la municipalidad de Ovalle y pone la radio? Ella estaba convencida que era el alcalde de Ovalle, de verdad, no, pues yo le puse así un apodo a Waldo, que es un amigo auditor, ¿cierto? ¡Waldo!
3: Muy buenas tardes, Alexis Ardiles. ¿Cómo estás, señor? ¿Cómo estás esta tarde de día lunes? Que tengas una muy buena semana, que tengas un excelente programa. Amigo mío, para el día de hoy, un temazo, si es posible, de Chalk Chalk a su elección, Alexis Ardiles. Vengo bajando de La Negra, arriba hay un solazo, acá está nubladito.
2: Sí, pues.
3: Gracias, amigo, que tengas una excelente jornada, como le digo. Adiós, gracias.
2: Chao, amigo, cuídese.

0: Yo feliz, pues. ¿Qué quiere que le diga?
1: No, sí. Te cacho.
0: Bueno, ayer vi el partido, lo alcancé a llegar. Vi el segundo tiempo. Y lo iba escuchando en la radio mientras bajaba Antofagasta. Y no, 100% control de balón y absolutamente dueño del juego completo España. Así que, por lo que tengo entendido, se fueron al segundo tiempo y no había hecho ningún tiro al arco, ni siquiera habían podido llegar al área chica, al área grande, los argentinos. Control total y feliz.
2: Ay, Galleruca, usted qué pesado. Ya no sea malo con la, no sea mala con los argentinos, oye. Ya no esté tan feliz, oye. ¿Por qué no está feliz con la felicidad ajena usted? Yeruca, amables televidentes, le faltó eso nomás a Yeruca a usted. Es pichangosa la Yeruca.
3: Mira, Alexis. El joven del mesón, ¿se acuerdan, no?
4: Mira, Alexis, allá esa bolita como de tierra que te veía ahí.
2: Ajá.
4: Ahí estaba Quedano metido.
2: La polvareda. Ahí estaba Quedano en esa nube de polvo, me dice Yeruca, me manda un video. Oiga, Yeruca, ya. ¿Y qué me pidió? A Queen. Vale, Yeru, cuídese. Es futbolera, sí, es futbolera. Pero me cae bien, me cae bien. Me gustan las mujeres futboleras y son divertidas. Hola.
5: Hola, Lefi, ¿cómo estás? Muy saludable, te saluda. Quería pedirle un tema de Durán Durán, Reflex.
2: Ya
5: por
2: voy.
5: Favor, amigo.
2: Excelente. Ya.
5: Estoy acá en Costa Laguna y se siente así como una leve gotita al rato, pero no es casi nada.
2: Casi nada, sí. Bueno.
5: No sé si irá a llover más tarde, aunque en otra radio han dicho que como a las 5 podría caer algo de llovizna. Vamos a ver qué pasa. Cuídate, Alexis, bendiciones.
2: A ver, vamos a revisar esta. Atención, jugada polémica. Vamos al bar.
5: Dicho que como a las 5 podría caer. No sé si irá a llovinar más tarde, aunque en otra radio han dicho que...
2: A ver, ¿qué dijo?
5: Más tarde, aunque en otra radio...
2: ¡En otra radio, dijo! Te pillamos poco padre. Ya no le vamos a tocar el tema entonces, se anda escuchando otra radio. Ya, amigo, cuídese. Vamos con una trilogía. El alcalde Waldito pidió a Tol Talk, Yeruca pidió a Queen... Y nuestro amigo que anda escuchando otra radio, el Mauricio León, pidió a Durán.

0: Son las 16 horas, 26 minutos.
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2: De vuelta, damas y caballeros, gracias por estar en sintonía, gracias por escuchar Desierto FM todo el día y todos los días de vuestras vidas. Les voy a comentar a esta hora los espectáculos que tienen Joy, nuestro auspiciador por la tardecita, en la primera parte del programa. Ya, ¿estamos? Ahí sí, a ver, sí, ya. Ya, dos, tres, ya. Estamos medio malitos de la garganta, ¿no? Sí. Algo pasa. Oh, voy a tirar licencia. Ay, me duele la uña, voy a tirar licencia. Ay, me duele la pata, voy a tirar licencia. En Enjoy Antofagasta, este día jueves, tenemos tributo a Alejandra Guzmán. Pucha, que era guapa esta mujer hoy. Era un mujerón, guapísima, talentosa, hija de un gran rockero, rock and rollero Enrique Guzmán, ¿cierto? Su padre, el hombre de Popotitos. Y qué lamentable todo lo que sufrió, todo lo que le pasó, su alcoholismo, el uso de las drogas, ¿cierto? Bueno, y cambió mucho ella, cambió mucho, era guapísima, era una pantera. 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Seguimos rockeando el día viernes. Atención, tributo a Europe. Oye, esto está interesante, ¿eh? Porque si nos ponemos medios pesados y quisquillosos y quisquillosos, uno se pregunta, ¿el cantante que viene en el tributo podrá cantar The Final Countdown? Porque hay que echarle, no cualquiera puede cantar esa canción. Es altísima, es un tono altísimo. Así que bueno, Europe, en vivo tributo en Enjoy Antofagasta este día viernes, que va a estar requete contra bueno. En otro evento gratis con tu entrada, Casino Enjoy. Ah, pero ahora tengo tiempo. ¿Cómo se llama ella? Paula Rivas, a ver. Vamos a buscarla. Me había olvidado, chiquillos, a ver. Paula. Paula Rivas. Bueno, si es Rivas no es tan buena, pero... La reina de la cumbia, Paula Rivas, a ver... Es que no la conozco, entonces para que la conozcamos, cheto, a ver, ya, a ver. Ah, mira, oye, tiene tremenda orquesta, son como 45 músicos. A ver. Paula Rivas, Todito Quiero, dice la canción. Ah, ella es, mira.
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2: Oye, canta lindo, tiene una voz muy bonita. Mira la voz encantadora que tiene ella. No la conocía, Paula Rivas. Sigamos buscando. Sí. A ver, yo dije que sí, el río no es muy bueno, dije, pero bueno, es una excepción a la regla. A ver. Aquí está en vivo. Oye, es buena moza. Si es chilena, es buena moza. Como todas las chiquillas que están escuchando el programa hasta ahora. Ya, vos cállate, me interesa la Paula, ahí sí. A ver.
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2: Oye, está en vivo, canta muy bien.
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2: Bueno, este mismo sonido y mejor todavía en Enjoy este día sábado. Show gratis con tu entrada a casino. Paula Rivas, la reina de la cumbia en Enjoy Antofagasta. Está bueno, Enjoy. Mira, ahí conocimos a Paula Rivas.

0: Dice, malo el apellido, sí, Alex. Dice, pero hay excepciones. El Z la cachó, ya. Sigamos con pedidos, con clásicos. Estamos ya a esta hora con nuestro amigo Germán. ¿Qué me cuenta Germán? El patito Donald Germán.
1: Hola, amigo Alexi, ¿cómo estás? Espero que bien, espero que bien. Deseándote una muy buena semana y un excelente programa, como
0: gracias,
1: siempre.
0: Gracias, muchas gracias, muchas gracias.
1: Gran antena retro. Quisiera escuchar un temita de Yasu, por favor. Situations,
0: vale.
1: Si fuera posible, amigo.
0: Ok.
1: Ya te retiro ya con un día más tranquilo, sin lluvia. Reporta sintonía el pato Donald Germán. Y por supuesto, yo hinchaba por España, porque me caen mal los argentinos.
0: Oiga, ya, córtela ya.
1: Pero me gusta más España. Así que eso, amigo. Que tengas un buen programa y saludos a todos los que se conectan a esta gran antena retro. Show, show.
0: Germán, saludos, amigo. Que tengas una gran semana. Algo de Yasu Situation. Estamos con Juanito Salinas.
2: Hola, hola, Alexis Ardile, buenas tardes, compañero. Aquí estamos nuevamente, como siempre, iniciando la semana. Juanito Salinas, desde el mismísimo trabajo, amigo mío, escuchando la antena retro y obviamente solicitarte un clásico de los Pet Shop Boys, Suburbia. Por favor, Alexis.
0: Muy bien.
2: Que tengan una linda tarde, cuídense mucho y nos escuchamos en la noche, amigo. Chau, chau.
0: Chau, amigo, cuídese, que le vaya espectacular. Ahí está entonces, buena dupla. Yasu. Junto a Pet Shop Boys.

0: Pet Shop Boys junto a Yasu, 16 horas con 44 minutos. Sigo con los recaditos, sigo con los mensajes. Muchas gracias a quienes están en sintonía. Me mandan un meme que sale Julio Iglesias con una mano que va arrancando, una mano de parte de su cuerpo, y dice: a Julio se le está yendo la mano. Ya, toda la razón, oye. Toda la razón. Amigo Alexi, gracias por la canción, encantado. Hola Alexi, yo también había pedido los Pet Shop Boys. Sí, pues, ahí estaba para ti, para ti, Nevenka, y para Juanito Salinas, ¿cierto? Como tú pusiste a elección y Juanito Salinas propuso su Suburi, me pareció un buen pedido. Saludos, Nevenka. Ah, Nevenka quiere que la saludaran. Hola, Nevenka, ¿cómo estás? Feliz día lunes. Tiene toda la razón. ¡Aguas, aguas! Apareció el tío Jesse desde México. Chiquillos, les voy a decir lo que me mandó el tío Jesse. Mira, lo vamos a escuchar primero, a ver. ¿Es un video cortito? Ahí va.
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0: ya, es un video. Es el cuerpo, es la figura de los muchachos de Locomía, pero tiene los rostros cambiados. Y yo encuentro al segundo tipo de Locomía que está ahí en este pequeño y corto video. Lo encuentro parecido al tío Jesse. Vamos a ver si es igual al tío Jesse. Dice Alexis, te mando este videito. Dice jajaja, ja, ja. Dice el segundo soy yo. ¿Viste que te dije? Alguien hizo esta broma y puso algunos rostros y puso al tío Jesse ahí en Locomía cantando el Pluma Guy. Cierto que no es de ello, pero bueno, jugando un poco, ¿eh? Sí, Alexis, soy yo. Dice, esa es mi cara de joven. Y algunos de los ayeres, dice, y nos hicieron esta broma. Mira, el tío Jesse sale cantando el Pluma Guy, vestido de Locomía con abanico y todo. Saludos, tío Jesse. Hola, amigo Lexi, ¿cómo estás? Estoy trabajando cerca de María Elena. A ver qué está pasando, dice. Yo me llamo Alejandro Urizar Rivas. Ah, ya no sé. Mala suerte, no vamos. A ver, ¿qué más tengo por acá? Dice... Hola Alexis, fuerte viento en Calama, buenas tardes, ponme a Pat Benatar, soy Mabel, dice, lindas palabras tuyas, muchas gracias, yo tengo abuelos, los abuelos de mi hijo en La Serena, en Ovalle, y lograron llegar, dice, mi hermano con su familia, dice, pero no pudieron viajar a Calama, dice, yo también entendí la talla del apellido, ya, ya, pero Mabel, quédese calladita, no vamos. Mabel, no ande gritando las ayuyas, ¿sí? Hola Alexi, ¿qué tal? Soy el Yamiro. Oiga, padrino, dice, no se hagan loco, yo también entendí la talla del apellido. ¿Qué más tenemos? Dice... Qué buena la música, por Dios, dice. Muy buena la radio, de cierto la amo, dice. Soy Claudia. Oye, Claudita, ¿cómo se ve? Me pillaste con tu apellido. ¿Cómo se lee tu apellido? No es cualquier apellido, se escribe Halle. ¿O no? ¿Sí? Con H-A-L-L-E. ¿Cómo es? Claudia Hale, puede ser, ¿o no? Oye, Claudita. Y me dice, ¿tienes a Divo? Sí, pues tenemos Divo. Anotamos Divo, pues, Claudia. Déjame anotar acá, Divo. Con B larga, ¿cierto? Divo. No, pues se escribe Devo. Devo, ¿cierto? Eso es de Devolution. De ahí viene el nombre de esa banda, ¿cierto? Ellos siempre decían que la humanidad no estaba evolucionando. Evolution. Decían que la humanidad estaba Devolution. Divo. Estaba involucionando. De ahí viene el nombre de la banda, Divo. Muchas gracias. Y por el mismo precio. ¿Qué me dice Yeruca? Oye, Alexi, veníamos llegando en la carretera. A ver, dice, hay un taco. A ver.
2: Con precaución. El Santa Cruz es...
0: Es un video de la carretera, Yeruca conduciendo. Oiga, Yeruca maneja bien, bien rápido usted, ¿eh?
3: Pasando por Baquedano.
0: Yeruca llegó y hay un taco. Carga ancha, pucha, Yeruca, estas cosas pasan. Hola, Alexi, amigo mío, ¿cómo estás? Tanto tiempo. Soy Horacio de Calama. Estamos escuchando la radio, mándanos saludos a mi esposa Eva, a mi nieto el Tommy, y punto en tema de Queen. Saludos, Horacio. Apareció Horacio, oiga. Ingrato el Horacio, tanto tiempo que no aparecía en la sintonía. Gracias, Horacio, cuídese mucho. Y hablando de ingratos, no, si Irene siempre nos saluda. Dice por acá Irene, hola Alexi, ¿cómo te va? Último día de turno, dice. Tengo un bolón en cada bolsillo porque corre un viento gallo que te morís, dice. Alexi, por favor, dice, saludos a todos los que están en sintonía. Ponte a Marillion con el tema Cover My Eyes. Hola Irene, saludos amiga, bienvenida. Cuídese mucho, amárrese, oiga, porque está muy fuerte el viento en Calama. Hola amigo Alexi, ¿cómo estás? Soy Nelson, reporto sintonía en la reunión de las tardes en Antena Retro. Te cuento que Janina, mi señora, ya está en casa, le dieron el alta y se encuentra muy bien. ¡Qué bien, amigo! ¡Excelente! Ponte a Soda con Telequinesis. ¡Buena jornada! ¡Saludos! Dani Perich también está en saludo, está en sintonía, muchas gracias. Alexis, desde Putre te estamos escuchando. Buen inicio de semana, buen día lunes. Fuerza para nuestros hermanos compatriotas del sur, correcto, harta fuerza. A tirar para arriba, a salir adelante una vez más. Reportero Fantasmas nos manda una foto que se está alimentando, se está comiendo una empanada de marisco y un ceviche. Uy, la vidita de este gallo. La vidita de este gallo. ¿El reportero irá a mandar reporte hoy día o se hará el loco? Porque los últimos días anda medio lanzado, se ha hecho el loco, ¿eh? A propósito de uno que andaba perdido.
3: Hola Alexis, ¿cómo estás? Buenas tardes. Buenas tardes a la comunidad de Retroadicta en la radio, ¿cierto? Aquí volviendo de las vacaciones. Ah. Tuve semanita de descanso, Alexis.
0: Ah, andaba de vacaciones el Retroadicto, le echamos de menos, amigo, bienvenido.
3: Sí, hoy día volviendo a la realidad.
0: Ya.
3: Pero quiero solicitar un tema de Guns N' Roses, en Paradise City. Y Alexis, que tengas una bonita tarde y saludos de parte de los Retroadictos.
0: Así que andaba de vacaciones, amigo mío. ¡Excelente! Se lo merece, compadre, cuídese. Espero que lo haya pasado lindo. Aquí estamos con los Guns N' Roses.

Yeah. Ahí estaban los Guns con Paradise City. Desde Mejillones, Ismael. Desde el lindo puerto de Mejillones nos pidió a Europe con Rock the Night.

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1: Son las 17 horas, 2 minutos.
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2: Estamos de vuelta, de regreso con nuestro programa. A ver, tenemos una alerta. ¿Qué pasó por acá? Ok. Todo tranquilo. Aquí en la ciudad de Antofagasta. Damas y caballeros, vamos con... Chiquillos, recuerden algo. Lo vengo diciendo hace 4 años. Con todo cariño, siempre lo digo. Pero bueno, algo, a veces a lo mejor ustedes no lo escuchan o no se acuerdan. En la tarde, cuando llegamos aquí a la radio, nos pidieron que tuviéramos solamente buen ritmo, bien arriba, para acompañar a quienes trabajan, a quienes tienen que trabajar en la noche, a quienes están en pleno trabajo en la carretera, con sol, cansados, sin almuerzo. Entonces yo dije, sin lentos en la tarde, entre las 15 y las 18, sin baladas, solamente pedidos con música bien arriba. No lo olviden, es leitmotiv, es la razón de existir de este programa y nos ha ido muy bien. Sin lentos en la tarde, ¿ya? Entre las 15 y las 18 horas. El resto de los programas no sé, pero yo respondo por este programa. Vale, no lo olviden, chiquillos. Se olvidan, y auditores de todos los días se olvidan y de repente me piden un lento. Y... algo les pasa que se olvidan, oye. Vamos con nuestro amigo Marquiño, que se me puso noventero. Marquiño, ¿cómo estás? Tu turno, Marquiño.
3: Hola, Alexi, ¿cómo estás? Buenas tardes. Por aquí Marquiño, reportándote. Alexi, en esta tarde media nublada, con frío, ¿puedes sí, poner un tema de Ace on Base?
2: Claro.
3: Ya, a tu elección.
2: Vale.
3: Gracias, Alexi, gracias, gracias.
2: Claro. Oye, este otro Marquiño, a ver. Claro, otro Marquiño. Claro, yo tengo un amigo taxista que es Marquiño también, mira. Otro Marquiño. Saludos, Marquiño. Don't turn around.

0: Teníamos bien digo, un buen momento noventero con Ace of Base, con Don't Turn Around y Strong Enough de Cher, 17:15. Tengo un amigo por acá, Carlitos, que da una recomendación a los transportistas. Atención, Carlitos, ¿cómo estás?
1: Hola, Alexi, buenas tardes, gusto saludarte ahí, esperando que estés bien, que sea una excelente semana ahí. Alexi, ahí como un ratito para los colegas que van a pasar por ruta B400 con precauciones desde el kilómetro 10 más o menos viniendo hacia Antofagasta. Desde el kilómetro 10, kilómetro 8, por ahí, está cayendo una llovizna más o menos constante, para que tengan precauciones tanto los colegas que van a desplazar hacia el lado de la ruta 5 norte y los que vienen de la 5 norte hacia la ruta 1. Ya, pues tengan ahí las precauciones. ¿Qué sería?
0: Gracias, amigo. Una llovizna.
1: Hola, Alexi, buenas tardes.
0: Déjame ver la ruta.
1: Esperando que estés bien. Un ratito, precauciones, desde el kilómetro...
0: Desde el kilómetro 10.
1: 10 más o menos, viniendo hacia Antofagasta, desde el kilómetro 10, kilómetro 8, por ahí, está cayendo una llovizna.
0: ¿Pero cuál ruta, por favor?
1: Esperando que estés bien.
0: Por la ruta.
1: A ver. Es una excelente semana ahí. Ahora sí hay como un ratito
0: para
1: los colegas que van a pasar por ruta
0: B400. Ahí está, por la B400, desde el kilómetro 10 en adelante, hay una pequeña llovizna. Gracias. No encontraba la ruta, oiga, por la ruta. Carlito, muchas gracias. Saludos para Andrés, que me está pidiendo algo de Deep Purple. Gracias, Andrés. Hola, Alexi, ¿cómo están todos?

Feliz cumpleaños nuestros amigos. Feliz cumpleaños para Walter, para el Pablo y para mí, dice. Que en este mes de julio celebramos una vuelta más al sol. Ya que estabas tocando temas rockeros, ponte huevos con aceite al Ricardo. ¿Cómo estás, Ricardo? Oye, ¿no tenés nada que hacer tú, Ricardo? ¿No tenés que trabajar? ¿No tenés que revisar los exámenes? ¿Alguna cosa? Este es el famoso doctor. Me dijo que había hecho un doctorado en educación. En Tacna, en Perú. Entonces yo le conté a todos que él era, en vez de un doctor, yo le conté que se había comprado el título ahí en Tacna, una imitación, por 14 soles. Y ahora todo el mundo, en vez de decirle doctor, le dicen el doctor. Chanta el título, chanta. Se los va a comprar a Tacna, oye. Ahí en Tacna te venden todos los títulos por 15 soles. Ya, saludo para mi gran amigo Ricardo Díaz. No, así es doctor, de verdad, doctor, de verdad. Doctor en educación el hombre. Hola, Lexi, ¿cómo estás? Eres la voz de la tarde, soy Mahomet. Te estoy escuchando, gracias, Mahomet. Oiga, Mahomet, cuando pueda, cuando tenga buena cobertura, mándeme un audio. Usted habla bonito, le pone color ahí, así que... El reportero fantasma me dice, sí, Alexis, voy a mandar un reporte un ratito más. Bien, reportero, muy bien. El tío Jesse me dice, Alexis, sí, mira, esa humorada que hicieron de Locomía con la canción Pluma Guy, eran amigos de la oficina, dice. Ah, tío Jesse era su amigo en la oficina. El video que le hicieron al tío Jesse, ¿eh? Acá está, bien. Fiesta, fiesta. El Pluma Guy, pero vestidos de Locomía, ¿cierto? Ya, saludos para el tío Jesse en México, nos está escuchando. Sí, oye, chiquillos, llegaron todos de la Tirana. La semana pasada no había nadie. Yo me puse a hablar de fútbol la semana pasada. Nos pusimos a mandar saludos. Hacía dos por uno, vale, otra trilogía. ¿Tú recuerdas la música la semana pasada? Y ahora están todos en sintonía. Parece que andaban todos en la Tirana, incluyendo al Duque Blanco, que me dice, hola, Alexi, ¿qué tal? Saludos, el Duque Mundialero. Dice, ¿qué pasó con el ex campeón del mundo? Fuerza para nuestro querido Norte, Alexis. Ánimo, conozco Pan de Azúcar, dice. Fuerzas para todos. Y te mando una nota mundialera. Gracias. Oiga, amigo. Amigo Duque Blanco de Iquique. Bueno, el otro día él se mandó una quebrada buena. ¿Se acuerdan de esa palabra? Ay, te mandaste las quebradas. Te mandaste las partes, ¿se acuerdan ya? Porque él hablaba mucho de Francia. Decía, Alexi, Francia, Francia va a ganar. Francia va a ser campeón. Francia finalista. Francia Argentina la final. Y yo le pregunté por qué alentaba tanto a Francia. Y se mandó una quebrada buena. Me dijo, lo que pasa, Alexis, dijo que yo tengo sangre francesa, digo. Yo soy descendiente de franceses y mi apellido es francés. Oiga, Duque, ya le creo, ya está bien. Si usted puede ser francés, ya está bien. Pero le cuento algo. ¿Qué le pasó a Francia, oiga? Le metieron goles por todas partes con Inglaterra. Parecía partido de taca-taca de tenis. ¿Cuántos hay a cuatro, salió? Oiga, Duque, iban pero como avión y destiñeron al último. Se desinflaron, ¿eh? Oye, le dieron los monos a Deschamps, al director técnico del cuadro francés, y sacó como a cinco de una en el entretiempo. Pescó a cinco, los cambió y puso a los cinco titulares que tenía en la banca. ¿Para qué les da descanso a los titulares? Oye, son gallos que son atletas. Se entiende que un profesional del fútbol debe ser un atleta del fútbol, físicamente hablando. Son gallos que ganan millones de dólares al mes y los deja en la banca en el último partido para cuidarlos, para que no se lesionen. ¿Estáis locos? Si tenéis que sacarle el jugo, si ganan mucha plata. Claro, es como el jefe me dijera a mí o a cualquier locutor de acá de la radio, chiquillo, no vayan el viernes, vamos a poner un locutor de reemplazo para que descansen las cuerdas vocales. No, sí. Hay que trabajar, Duque, ahí tenés, mira. Casi pasa vergüenza Francia, Duque, casi pasa vergüenza, oiga.
El más choreado, bueno, por lo menos, perdónenme la palabra, el más choreado, ¿cierto? Era Mbappé, que por lo menos salió el goleador del Mundial, ¿cierto? Salió el goleador del Mundial, creo que con 8 tantos, superó a Messi por 2, que tenía 6. Mabel me pidió a Pat Benatar y por ahí me pidieron a Kiss.

para Mabel de Calama, Pat Benatar. Me pidieron a Kiss. Nos vamos rockeando a la pausa comercial. Shock Me. Volvemos, volvemos.

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1: Son las 17 horas, 30 minutos.
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2: Fíjense, chiquillos y chiquillas, que hoy día hay cumpleañeros muy importantes. Por ejemplo, un día como hoy, 20 de julio, nació Carlitos Humberto Santana Barragán. Conocido como Carlos Santana o simplemente como Santana, guitarrista mexicano radicado y nacionalizado estadounidense. El año 66 fundó la banda Santana, pionera en fusionar la música latina y el rock. Un día como hoy nació Carlitos Santana. ¡Qué temazo! ¿Y escuchémoslo un ratito?

0: un día como hoy de cumpleaños. ¿Cuánto ya está cumpliendo Carlitos Santana? 79 años. 79 años. Oye, pero se mantiene bien, lo vi en unos videos el otro día, se mantiene bien, ¿eh? Carlitos Santana de cumpleaños el día de hoy. También de cumpleaños. A ver, pero espérate, ¿qué Howard no está de cumpleaños? Ah, no, pero este otro, Howard Jones. Sí. ¿Saben quién está de cumpleaños? Sí, ahí lo arrojó mal el buscador, ¿cierto? Es otro Howard Jones. Chris Cornell. Nació un 20 de julio de 1964. Murió muy joven. Seguramente ustedes lo recuerdan, ¿cierto? Murió un 18 de mayo del año 2017, solo a los 52 años de edad. Fue un músico poeta estadounidense. Fue el vocalista y guitarrista de la banda Soundgarden y de Audioslave. Chris Cornell llegó a este mundo un día como hoy, el año 64. Bueno, él se quitó la vida, ¿cierto? A ver si tenemos datos por acá de... Si tenemos datos de su muerte. El 18 de mayo de 2017, el manager de Cornell, Brian Bamberi, anunció a los medios de comunicación que Cornell había sido encontrado muerto en el baño de la habitación del hotel en el que se hospedaba. Después de su última actuación, parte de una gira con Soundgarden en Detroit. Los análisis forenses concluyeron que el músico estadounidense se quitó la vida ahorcándose en el baño de la habitación del hotel, solo a los 52 años de edad. Y llegó a este mundo un día como hoy, ¿eh? Llegó a este mundo un día como hoy. El grandísimo... El grandísimo Chris Cornell. Recordando grandes voces, grandes cantantes, algunos que siguen vivos, algunos que ya no están con nosotros, algunos que han partido muy jóvenes. Hay una amiga que me pidió a Divo. Vamos a escuchar a Divo. Y pidieron a... Marcelo me pidió a David Bowie. Oye, no ha llegado reporte de... Tengo mensajes pendientes, muchachos. Hay hartos mensajes pendientes. Ya los voy a leer. Vamos avanzando un poquito, vamos matizando mensajes, saludos y música, ¿cierto? Los pedidos y también datos importantes de nuestros auspiciadores. Todo hace una gran amalgama en la tardecita en la desierto con Antena Retro. Marcelo.
1: ¿Cómo estamos, Alexis? Marcelo por aquí. Harto nublado acá para el lado norte, harto viento. Y de repente, Alexis, caen unas chispitas de agua.
0: Ah, pero la nada cae, misma.
1: De repente, sí, de repente.
0: Ok.
1: Como que una nube loca pasa por ahí.
0: Ok.
1: Alexis, regálame un tevita del David Bowie, por favor. Vale, amigo, que tengas una linda tarde y buena semana para todos.
0: Cuídese, Marcelo, vamos a escuchar a David Bowie. Y hay una amiga por aquí que había pedido una canción, que yo le pregunté cómo se pronunciaba su apellido, pero no me contestó. Claudia Hale. Creo yo que es Hale. La verdad no lo sé. O a lo mejor no es su apellido. Y quizás qué cosas dice ahí. Claudia, para ti. Divo.

0: Let's Dance, del grandísimo David Bowie. ¿Qué me dice nuestro buen amigo el Duque Blanco desde Iquique? Me dice: Alexis Deschamps deja el cargo de director técnico de Francia, pero no por los resultados del Mundial ni por el último partido, sino que comienza una nueva etapa con Zinedine Zidane. Ah, mira, Zinedine llega. Gran jugador, ¿eh? Él es armenio, ¿cierto? Zinedine Zidane, ¿no es? Claro. Pero bueno, jugó por Francia, gran figura. Gracias, Duque Blanco. Lo que me está pidiendo, si no pega ni truena con el programa ni con la radio, amigo mío, tío. Claro. Estamos con la reportera topísima. ¿Cómo estás, Elena? ¿Tanto tiempo?
1: Hola, Alexi, ¿cómo estás?
0: Muy bien.
1: Paso a reportar sintonía. Oye, espero que tu familia de La Serena se encuentren bien debido a estas inclemencias del...
0: Es una amiga de un grupo de WhatsApp. No es mi familia, pero gracias.
1: Mal tiempo. Bueno, yo tengo una amiga que vive casi llegando al Valle del Elqui, antes del embalse.
0: ¿Ya?
1: Y anoche pasó una noche del terror. Así que se le inundó toda su casa, está llena de barro.
0: Qué terrible, ¿eh?
1: Ha sido como bien triste enterarme de que mi amiga no lo está pasando bien y muchas familias
0: gente,
1: no lo
0: cierto.
1: Están pasando
0: como
1: bien.
0: Como muchas familias, correcto.
1: Tengo familia que está en Copiapó, que están bien. Familia en Vallenar también están todos bien. Mi casita de Talca soportó bien el mal tiempo, pero ahora se viene otro mal tiempo, así que a cuidarse. Dicen que hay anunciado lluvia para acá, para Antofagasta, así que si es así, hay que cuidarse harto, hay que estar bien prevenido y precavido si se coloca a llover. Empezar a mirar al tiro los cerros cómo van a evolucionar. Un gran abrazo para todos y fuerza al sur de Chile.
0: Correcto, amiga, tiene toda la razón. Eso de las lluvias para Antofagasta yo no lo había escuchado. No lo había escuchado. Así que hay que confirmarlo. Gracias, reportera topísima, cuídese mucho. Estamos con Marcus. Marcus, ¿cómo estás?
2: Hola, Alexi, buenas tardes. Romántico Sincero para acá. Le justo leía a ver un tema de Pet Shop Boys y tocó uno de los mejores, así que con eso me conformo. Acá por estos lados, chispeando un poco para acá, para el lado norte, reportando sintonía siempre. Saludos.
0: Gracias, Marcus. Reportero. No, reportero no, perdón. No. Ochentero. ¿Cómo se llama este? Romántico Ochentero. Ay, me voy a volver loco entre tantos nombres ya. Romántico Ochentero. Ahí está. Oiga, lo insulté porque le dije reportero. Ah, lo tiré para abajo ya. Saludos, muchos saludos. Gracias a toda la sintonía de toda la tarde, las canciones que pidieron. El tío Jesse me dice que Doña Panchita me está mandando un saludo desde México. Estuvo de cumpleaños Doña Panchita, la señora del tío Jesse.
3: Alexis, acá el tío Jesse reportando la sintonía. Oye, Alexis, anduvimos desvelado después de las pachangas de la semana pasada, no nos recuperamos. Y después del triunfo de México, sobre todo de México, ¿verdad? O sea, como somos la nueva España, pues. Aquí, ya sabes, salud, y mándale saludos a Doña Pancha, que también te está escuchando, ¿eh?
0: Saludos.
3: Dice que no le manda saludos.
4: Saludos, Alexis, saludos.
3: A ver, te está invitando aquí, mira.
4: De huevo con nopal.
3: Oye, sí, ¿no? Huevitos con nopalitos, con no palitos. De atrás, ya sabes, al tema que te pedí hace 20 años. Papá, no comas tanto. Si no me vas a dejar sin comer.
0: Oiga, Panchita, salud. Doña Panchita hizo huevitos con nopalitos. Bien. Lo que pasa es que el tío Jesse es un cochino, malintencionado, mal hablado, en doble sentido. Y nos contó la otra vez que en México, bueno, al nopal le dicen nopalito, ¿cierto? De cariño, o huevitos con nopalito. Pero él dice que cuando en el matrimonio cada uno se duerme para su lado y no pasa nada, con una noche de amor, él dice nopalito. Así le llaman ya, ok. Bueno, eso me lo contó el tío Jesse, ¿por qué quieren? Ya. Damas y caballeros, hace su aparición el ridículo del reportero fantasma. Quizás con qué locura. Adelante, reportero fantasma. Su público lo está esperando.
5: Buenas tardes, es la RT y Antena Retro. En este momento viene apareciendo lo más grande que ha botado la mar, el reportero fantasma 2.0. Alexis, estamos aquí en este momento, aquí en el hotel de Nueva York. Estamos aquí, estoy esperando a la selección española campeona que salga y Yamal el mismo, Yamit Yamal, me accedió a una entrevista para Antofagasta y la RD y Antena Retro acá de Chile.
0: Bien, reportero, usted siempre jugado y siempre dejando el nombre de la radio bien en alto ahí. Bien, reportero, lo felicito, imagínate. Una entrevista exclusiva para Antena Retro de Radio, ¿cierto? De Yamil Yamal. Eso sí que aprendas el nombre, sí. Dijo cualquier tontera, a ver.
5: Estamos aquí en este momento, aquí en el hotel de Nueva York.
0: ¿Ya?
5: Estamos aquí, estoy esperando a la selección española campeona.
0: Ya, hasta ahí vamos bien, hasta ahí vamos bien, ya.
5: Salga y Yamit Yamal.
0: Ya, pues reportero, vos que ahí googleé la cuestión de nombres. Ya, no, ya, pero digamos que está bien. Ay, qué interesante, ya.
5: El mismo, ya. Yamit Yamal, me accedió a una entrevista para Antofagasta y la RD y Antena Retro acá de Chile.
0: Ya, muy bien.
5: Así que accedió a la entrevista porque sabe que yo soy reportero Fantasma 2.0 y le
0: muy bien, sí.
5: Aquí está, aquí viene Yamil. Aquí viene Yamil.
0: Oiga, reportero, lo noto medio cabizbajo, medio sin ganas. Lo noto así como que, como medio morir cantando, que se portó mal el fin de semana. Ya, perdone que le estropee la entrevista. Vamos, reportero.
5: Buenas tardes, Yamil Yamal. Estamos aquí en una entrevista. Necesitamos si usted puede ir el día lunes.
0: No. Reportero Fantasma, le voy a advertir algo. Usted sabe que yo lo quiero mucho, la gente lo aclama aquí, las multitudes preguntan por usted. Usted es un ídolo de masas. Pero, reportero, si Yamil Yamal habla igual que todos los otros personajes y que diga, sí, sí, voy a ir el lunes a la radio. Si habla así, va a ser la última entrevista que va a hacer, oiga. Así que ya, tenga cuidado con lo que hace. Ya, vamos con la entrevista.
5: Yamil Yamal. Estamos aquí en una entrevista. Necesitamos si usted puede ir el día lunes a la RD y Antena Retro a una entrevista con la Alicia Ardila y Zeta, que va a estar ahí en el estudio. ¿Y qué opina usted? ¿Vendría usted con su asistente a Antofagasta, Yamil Yamal?
6: Sí, sí, yo hoy día voy a hablar con la Alicia Ardila y Zeta.
0: Oiga, ¿le puedo decir algo por la radio? Oiga, pare las chalas y la gente no está contenta. Oiga, reportero, otro engaño más. Pues, estábamos todos esperanzados en que usted hiciera una gran entrevista con uno de los figuras del equipo campeón del mundo. Mira, pues ya habla igual que todos. Pues.
6: Sí, sí, yo hoy día voy a hablar con la Alicia Ardila y Zeta.
5: ¡Uy! A ver si estamos guateando de nuevo. Sí. Estamos guateando de nuevo. Sí, sí, sí. Ya, saludos aquí al encostado y a tío Jesse. Y volveremos mañana a. Voy al estudio a la gran entrevista que todo esto pagaste Chile espera. Ya, chao, al reportero. Saludos aquí al encostado y a tío Jesse.
0: Oiga, reportero, ¿lo espero mañana? Pues mañana la gran entrevista. A las 4:30 de la mañana viene el reportero a la radio. Está la Tabita en sintonía, mira, está Tabita en sintonía. Dice Alexi que me hace reír ese reportero. Oye, Tabita es un loco ese, ¿eh? Es un loco. Alexi, buena la entrevista, Yamil Yamal, dice. Habla igual que el abuelito de Heide, hablan todos igual, ¿eh? Estamos falta de recursos ahí de imitación, ya. El chiquillo, nos vamos. Mira, recién la reportera topísima dijo algo. Dijo, parece que escuché que están anunciando lluvias para Antofagasta o alguna llovizna, dijo. Bueno, dijo, si se pone a llover, dijo. Y yo me agarré de esa frase y vamos a escuchar esa canción para cerrar el programa. ¿Y si se pone a llover? ¿Eh? Gracias. Hasta mañana. Ya viene Carlitos Quirante.

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4: Son las 17:58.
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0: Estamos ya en la última tarde, día lunes. ¿Cómo están? Lunes 20. Lunes 20 de julio. Estamos en vivo y en directo en la RD, en esta zona de recuerdos, para darle el puntapié inicial a esta semana. La última tarde en Desierto FM. Conectados a partir de este momento con los amigos de Copiapó. 88.7, está complicada también la cosa ya en Copiapó. Ánimo, fuerza, saludos para los amigos que nos escuchan a través de M80. También estamos conectados a partir de este momento con Tocopilla.
1: En Tocopilla, 93.7.
2: 93.7.
0: Saludos para Tocopilla y nuestras señales oficiales en Antofagasta 92.1.
3: Antofagasta 92.1.
0: Y toda la provincia de Loa
3: 106.5. Calama.
0: Saludos para Calama, Chuquicamata, Chiu Chiu, La Sana, Sierra Gorda, María Elena. Y también para nuestros auditores en Quillagua. Arrancamos lo que es la última tarde. Mr. DJ Perucho me acompaña como siempre en la sala de sonidos. Estamos ya todo listo y dispuesto para continuar con el programa. Bienvenidos a la última tarde aquí en Desierto FM. La sintonía que crece y crece. Luego vamos con los mensajes a través de el WhatsApp RD. Arrancamos el programa día lunes. Bienvenidos, bienvenidas.

0: Puntapié inicial a esta semana, día lunes 20 de julio, estamos en la RD. Estamos en la última tarde y programa que te acompaña siempre desde la hora 18 y hasta las 21:30. 21:30 horas. El WhatsApp del programa, atención, te puedes comunicar siempre con nosotros.
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0: Ya, tenemos varios mensajes, pero los escuchamos luego. Vamos a ir en un ratito más con nuestra primera pausa comercial. Y luego vamos por esos mensajitos a través de el WhatsApp RD. Lo voy a reiterar, más 56-552-386830, ¿ya? WhatsApp RD para comunicarte con el programa. Siempre buena música, siempre buenos clásicos para acompañarte hasta las 21:30 aquí en Desierto FM, la radio de tus sonidos clásicos 80-90.

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4: Son las 18 horas, 32 minutos.
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2: Estamos de regreso. Vamos con algo de rock latino. Vamos a escuchar a Jorge González. Luego escuchamos a La Ley. Tengo algunos saluditos por acá, los reviso luego. 18:35. La última tarde en la RD.

0: Seguimos en el programa, estamos en vivo ya en directo en la última tarde. Siempre recuerda, estamos desde las 18 y hasta las 21 con 30 minutos. Te invitamos a ser parte de nuestra programación. Te invitamos a ser parte de la última tarde. Comunícate. Tenemos el WhatsApp de la radio 24/7 para dejar tus saludos, tus peticiones, en fin, lo que quieras.
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0: Ahí está el WhatsApp de la última tarde. Ya, junto a DJ Perucho. Vamos con el WhatsApp de la RD. Vamos con nuestros auditores, quienes hacen posible que nosotros estemos acá con ustedes cada día. Saludos para todos nuestros auditores online, la gente de Antofagasta, la gente de Calama. Hola.
2: Muy, pero muy buenas tardes, Carlito, por aquí saludando desde Calama.
0: Hola, amigo. Un
2: saludo muy cordial para usted, DJ Perucho, y todos los radioescuchados. Es un gran programa, la última tarde.
0: Gracias, compadre.
2: Oye, amigazo, ¿podría ser un tema por ahí de Billy Ocean a su en la disposición?
0: Listo.
2: Muchas gracias. Estamos a la escucha, estamos al aula. Cuídense mucho.
0: Igualmente. Un abrazo. Saludos ahí para el amigo Javier, que siempre está en sintonía del programa. Saludos, Javier. Hola.
3: Hola, hola, hola, hola, Caldito, Caldito, ¿cómo está?
0: Hola, amigo.
3: Aquí desde acá de Calama, saludando, amigo, como todos los, como todas las tardes.
0: ¿Cómo está?
3: Un saludo también a DJ Perucho, usted sabe.
0: Gracias.
3: Ahí el dúo dinámico.
0: Gracias, compadre.
3: Uno no es nada sin el otro. Oiga, Caldito, le quiero mandar un saludo también a todos los sureños que lo están pasando mal.
0: Sí,
3: bueno, compadre. Yo, mi familia es del sur, pero sí, felizmente están todos bien. Bueno, hay que esperar que pase la agüita nomás, no hay otro.
0: A cuidarse.
3: Oiga, Caldito, un viajecito por ahí por... por los años 90,
0: ya
3: un desplazamiento temporal ahí con Master Boy con el tema Field of Fire. Hace tiempo no escucho ese tema, muy bueno.
0: Ya pues.
3: Vale, Carlito, que tenga buena jornada junto a tu compañero ahí. Chao.
0: Gracias, compadre. Saludos. Hola, hola.
4: Carlito, ¿qué tal? Muy buenas tardes. Espero que hayas disfrutado el resultado del mundial el día de ayer. Yo contento también de que haya perdido Argentina, no tanto de que haya ganado España.
0: Ya.
4: Pero me importaba que perdiera Argentina.
0: Ya.
4: En fin.
0: Ya.
4: Oiga, podemos escuchar los Pecho Boys, por favor.
0: Pecho
4: Boys. Un abrazo.
0: Listo. Ya, saludos, compadre. Iba a enviar un saludo, pero todavía no me dan el visto bueno. Sí, el amigo. Su amigo DJ Perucho. ¿Le suena el nombre Luis Ceballo? Eso. Pero todavía no me dan el visto bueno, así que vamos a tener que esperar un ratito para ese saludo. Vamos con algo de los 90. Día lunes. Cuesta el día lunes, pero acá le ponemos onda.

0: Escuchamos el sonido de Master Boy, otro tema solicitado, otro tema con el sello de La Última Tarde. Estamos en vivo. Sigo con mensajes. Sigo a esta hora revisando algunos mensajes a través del WhatsApp de La Última Tarde. Hola, hola, hola, hola, hola.
1: Hola, hola, Carlitos Quirante. Saludarte a ti, saludar a la gran familia de la Radio Desierto. Gracias. Esperando que todos se encuentren muy bien junto a sus familias.
0: Gracias.
1: Y lamentando lo que está pasando con las personas que lamentablemente sufrieron tremendos estragos,
0: sí,
1: con esta lluvia. Esperar que llegue pronto la ayuda municipal y del gobierno. Y agradecer, por supuesto, a todos esos rescatistas que han ayudado con las personas y los animalitos, por supuesto. Bien, mi querido Carlitos, pedir To a Limit con Here I Go.
0: Chao. Saludos, amiga. Tiene razón ahí la Pauli, como siempre. Lo que está sucediendo en el norte, chico, tremendo. Ya fue declarada zona de catástrofe, ya por lo menos. Vamos a tener un poquito más de ayuda. Alcanzamos a escuchar uno más, un clásico más. Y luego hacemos nuestra siguiente pausa. Voy a aprovechar de saludar a mi buen amigo Luis Ceballos, que está a esta hora escuchando el programa. Aquí dice, reparando unos parlantes de la disco. Ahora es administrador el hombre de una discoteca, así que saludos para él. Como siempre, la mejor vibra para ti, amigo. Saludos para Luis Ceballos. Siempre extrañando la perla, me imagino, amigo Luis. ¿O no? El amigo está ya radicado en Carauma, Placilla, Valparaíso. Un abrazo grande, amigo. Éxito para usted en todo, ¿eh? Como siempre. Póngale power. Oye, me acuerdo cuando el amigo Luis Ceballos bailaba esta música. Las mujeres se volvían locas. El hombre parecía despedida de soltera, sí. Saludos, ¿ah? Un abrazo, amigo. Éxito y bendiciones para usted. Como siempre, un abrazo.

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4: Son las 19 horas, 5 minutos.
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0: Seguimos en la última tarde. Estamos en este día lunes. ¿Lunes cuánto? 20 ya. Lunes 20 de julio. En vivo aquí en la RD. Acompañándote con mucha música solicitada, como siempre, ¿eh? Como en cada edición de nuestro programa. Buenas tardes.
1: Hola, hola, hola. Buenas tardes, amigo Carlito.
0: Hola.
1: Acá reportándolo nuevamente, trabajando este último día de la aplicación, que ya todavía no puedo salir rumbo a Chiloé por el tema del mal tiempo que ha estado pasando, sí, acá en la

0: Ánimo.
1: Rumbo a Chiloé, igual a pasar a ver un familiar acá, a Serena, que igual está medio complicado.
0: Bastante
1: y
0: complicado.
1: Y ahí poder llegar un poco de ayuda. Y así poder seguir nosotros con nuestras vacaciones, que por fin ya vamos a poder salir.
0: Ya, amigo.
1: Así que te pido ahí 80, 90 amigos. Muchas gracias, que tenga una buena noche.
0: Igualmente, saludos. Saludos ahí para el amigo Rodrigo. Sigo con mensajes, buenas tardes.
2: Hola, Carlitos Quirante, un gusto saludarte, Benedicto al habla por acá.
0: Hola, Benedicto.
2: Me gustaría saludar a todos los RD adictos y darle toda la vibra a la gente que está sufriendo con este tema
0: de la
2: lluvia para el sur. Exacto. Un gran abrazo y que estén bien. Gracias por deleitarnos con excelente música.
0: Gracias a ti, Benedicto, por la sintonía, amigo. Tengo por acá al tío Jesse. Mira al tío Jesse. Mira al tío Jesse. Me manda foto ahí arreglando el bocho. A ver, el tío Jesse acá. El tío Jesse. ¿Por quién fue ayer, tío Jesse? ¿Por Argentina o por España?
3: Charlie, por acá el tío Jesse reportando la sintonía como cada tarde, pero me había perdido el jueves y viernes.
0: Así es.
3: Es que doña Pancha había cumplido años y andaba de pachanga, bien pachangueado, mi estimado Charlie. Pero aquí estamos la sintonía y listo a verte un tema muy difícil.
0: A ver.
3: Así que ya sabes, hoy sí te voy a pillar.
0: Ya pues. Ya
3: mientras,
0: pues.
3: Saludos.
0: Saludos.
3: Mi estimado Charlie. No comas tanto, Charlie. No comas tanto, Charlie.
0: No. Oiga, el que coma es usted, pasa comiendo nomás. Esa comida típica de allá, taco, chilá. ¿Chilá se llaman o no? ¿Son chilá? ¿Chilá? Chilá parece. Ya, siempre dice que nos va a pillar con un tema y nunca nos pilla con el tema. Nunca nos pilla con el tema. Hola.
4: Hola, Carlito, amigo, ¿cómo está?
0: Hola,
4: por
0: amigo.
4: Aquí, Paulino Camionero.
0: Hola, Paulino.
4: Bajando de Minera el Abra.
0: ¿Cómo está?
4: Carlito, ahí un saludo para el DJ Perucho, ahí obviamente para usted y a la sintonía de la última tarde.
0: Ahí levanta el dedito.
4: Y te quería pedir un temita, Carlito, de INXX, se llama Disappear.
0: Ah, buen tema ese.
4: Eso, Carlito.
0: Ya, pues.
4: Un gustazo, lo estamos escuchando.
0: Vale, amigo, un abrazo grande. Paulino Camionero en sintonía del programa, como siempre, como cada día, Paulino Camionero ahí escuchando la RT. Vamos con tu tema, amigo.

Escuchábamos a los Durán Durán aquí en la última tarde de la RD. Estamos dando el puntapié inicial a esta semana con los buenos clásicos de la última tarde. Saludos, como siempre, para todos los amigos que están trabajando, que se acompañan del programa, los muchachos de la locomoción colectiva. Oye, Vitoquiño apareció en gloria y majestad. Dice que no trabajó ni el jueves, ni el viernes, ni el sábado, ni el domingo. Así me contó, me dijo, estaba puro asado viendo el mundial y tomándome un guarinaki. Así me dijo, yo le dije, pero, Vitoquiño, ¿qué es un guarinaki? Y me dijo, un guarinaki. Estoy juntando el bu. Eso me dijo Vitoquiño. Saludos para Vitoquiño que está escuchando el programa. Está trabajando ya. El amigo Carlitos Ojeda me whatsappea. Hola, muy buenas tardes, Carlitos Quirante y DJ Perucho. Un gran saludo a todos los auditores del programa. Mucha fuerza al norte, chico. Bueno, difíciles momentos que están pasando por estos terribles temporales. Dios los bendiga y fortalezca, dice mi tocayo Carlitos. Y me pide un tema de Foxy, ¿ya? Foxy para el amigo Carlitos Ojeda. Ya, amigo. ¿Cuál de Foxy? A ver, aquí está, ya. Saludos para Carlitos Ojeda, que está siempre en sintonía del programa. Me voy con un clásico antes de la pausa que lo pidió la amiga Paulina, fue, ¿o no? Me parece. DJ Perucho. Sí, la amiga Pauli. Pauli. La amiga Pauli me pidió el clásico que vamos a escuchar ahora aquí. Así que lo disfrute, amiga. 19 ya con 26.

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2: Son las 19 horas, 32 minutos.
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0: Música solicitada esta hora, escuchábamos recién a los New Kids on the Block con su Cover Girl. Otro tema pedido acá en la última tarde, día lunes, en vivo y en directo.
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0: Nuevamente nuestro saludo, bueno, principalmente para la gente de la tercera y cuarta región, que están atravesando por duros momentos, ¿eh? Muy complicado lo que está sucediendo en Vallenar, en Coquimbo, en Serena. Incluso algunos auditores acá que se han logrado comunicar con nosotros dicen que es peor de lo que la gente se puede imaginar, ¿eh? Una catástrofe total. Peor que un terremoto, algunos dicen. Así que ánimo, nuestro cariño, nuestra fuerza para nuestros compatriotas que están atravesando por estos difíciles momentos. Sigo con el programa y seguimos revisando algunos mensajitos por acá. Vamos luego con Foxy y Carlito, tema solicitado acá en el programa. Hola, buenas tardes.
2: Hola, buenas tardes, Carlitos. Un cordial saludo para usted.
0: Gracias.
2: Y felicitarlo por tan excelente programación.
0: Gracias, gracias.
2: Meros temazos. Y un saludo de corazón a todos los damnificados del sur.
0: Gracias.
2: Por este invierno.
0: Exacto.
2: Y quisiera escuchar una canción de Def Leppard.
0: Ya.
2: Cualquiera de Def Leppard.
0: Def Leppard, ya.
2: Chao, chao. Que tenga una excelente noche.
0: Gracias, amigo. Igualmente.
2: Por aquí, Wilson Ríos, alias El Niski.
0: El Niski.
2: Reportando sintonía desde Antofagasta, acabando de llegar de Baquedano.
0: El famoso.
2: Chao, chao.
0: El famoso Niski. Saludos, amigo Wilson dijo, ¿verdad? Wilson, alias El Niski. Saludos para él. Carlitos Ojeda me pide a Foxy. Lo recordamos aquí en la última tarde.

0: Última tarde de la RD, seguimos avanzando, 19 ya con 51 minutos. Escuchábamos al gran Michael Jackson. Estamos en esta tarde-noche de pedidos musicales. Siempre recuerda desde la hora 18 y hasta las 21 con 30 minutos. Estamos aquí, ¿eh?, contigo, acompañándote con buena música, acompañándote con todos tus sonidos de los 70, 80, 90, 2000, siempre incluyendo los clásicos además que ustedes solicitan.
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0: Ahí está. A ver con qué nos sale ahora el amigo... Ah, el amigo tío Jesse de México. Me está pidiendo un clásico ahí, ya lo vamos a revisar. Lo reviso luego, tío Jesse. Hola.
2: Hola, Carlito. ¿Cómo estás?
0: Hola, amiga.
2: Buenas tardes.
0: Buenas.
2: Aquí ya yéndome para la casita porque ya tuve mucho trabajo.
0: Descanse,
2: así que un temita de las 90, besito y abrazo.
0: Gracias.
2: Para ti. Y bueno, nos estaremos viendo y bueno, harta fuerza para la gente que la está pasando muy mal.
0: Exacto.
2: Y
0: amiga,
2: bueno, aquí Antofagasta va a mandar, está mandando ayudita para ellos. Así que fuerza para los que están pasándolo mal.
0: Llamo,
2: y
0: amiga,
2: bueno, con la fuerza de Dios va a salir todo bien, Carlos.
0: Exacto.
2: Así que
0: eso es lo
2: bendiciones. Chao.
0: Chao, amiga Yanna. Un besito.

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4: Son las 19:59.
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